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feliz estoy, ya estoy aquí en la inauguración, en el lanzamiento de Exa Te Refresca 2026. Acompáñame, vente para acá. Yo sé que el calor está increíble ahorita en estos momentos, así que hoy me tocó estar en este punto exacto de la ciudad, el kiosco de Catedral. Si me estás escuchando, lánzate para acá porque tenemos todo lo que necesitas para que te refresques un buen rato. Hay bebidas, paletas, heladas. ¿De qué sabor? Bueno, tenemos limón, jamaica, ciruela, nuez, todo lo que te gusta. Vente para acá, estamos a un ladito de Catedral en el kiosco de la plazuela. Y qué más decirte, disfruta esta tarde conmigo. Soy tu amigo Fonsi Duarte y me acompañan también nuestros amigos de La Mexicana y La Bestia. Vamos con más música. Mientras tanto, yo te espero por aquí. ¿Para qué? Pues para que disfrutes esta tarde sin que el calor te moleste, sin que te ponga de malas. Recuerda, Exa Te Refresca, este es el lanzamiento. Iniciamos y nos veremos por ahí también en diferentes puntos de la ciudad. Más adelante te platico. En todas partes, ponte Exa.

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Seguimos transmitiendo totalmente en vivo desde el kiosco de Catedral te espera. ¿Por qué? Porque me encuentro aquí para acompañarte en el lanzamiento de EXA Te Refresca 2026. No esperes más, lánzate para acá. Tenemos paletas, bebidas, todo lo que necesites para pasarla increíble sin calor. En esta tarde, este juevesito que se siente súper caliente, tenemos helados. ¿De qué sabor? Bueno, pues hay limón, tenemos por aquí jamaica, nuez, todo lo que se te antoje, aquí lo tenemos. Lánzate para acá. Me acompañan en esta ocasión mis amigos de La Bestia y de La Mexicana para que disfrutes esta tarde con música y sobre todo sin que el calor te afecte, que eso ya es mucha ganancia. Yo voy a seguir por acá repartiendo paletas para que te acerques conmigo, tómate una foto, sube las redes sociales y nos sigues. Te recuerdo, estamos en Instagram como EXA CLN y en Facebook como EXA 101.7 Culiacán. Soy tu amigo Fonsi Duarte, vamos con más música, yo te acompaño por acá en todas partes. Ponte EXA.

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10: 533.

lloviendo, pero todavía tenemos mucha agua para ti, fresquecita con este calor. Soy tu amigo Fonsi Duarte, me escuchas a través del 101.7 y es que me encuentro en un punto exacto de la ciudad. ¿Por qué? Porque es el lanzamiento de Exa Te Refresca 2026. Con paletas, con bebidas bien frías, te estamos acompañando en distintos puntos exactos de la ciudad. A partir de hoy, estamos muy felices de poder estar contigo. Vente, vente para acá. Ahora mismo estamos en el kiosco de Catedral, en la mera Obregón, por el corazón de Culiacán. Acompáñanos a mí y a mis amigos de La Bestia y La Mexicana. Soy tu amigo Fonsi Duarte y esta tarde de calor yo quiero que te refresques como te lo mereces. El calor aquí en Culiacán sabemos que es súper, súper fuerte, pero aquí en Exa Culiacán nos encanta consentirte. Lánzate para acá, estamos en el kiosco de la Catedral de Culiacán. Vente porque hay buena música, hay buen ambiente y muchísima, pero muchísima fiesta. Me toca despedirme de ti, pero yo me quedo por aquí para seguirte entregando paletitas heladas, agua bien fresca y disfrutar de la buena música. Soy tu amigo Fonsi Duarte, ya lo sabes, en todas partes, ponte Exa.

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26: 550.

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0: ¿Qué tal? ¿Cómo le va? Muy buenas tardes. Mucho gusto en saludarle. Soy Víctor Torres. Son las 6:00 y esta es la información más relevante registrada en las últimas horas en línea directa. Es ya la tercera emisión del noticiero de Sinaloa que transmite en vivo a través de las estaciones de radio del grupo RSN. Estamos en la cobertura estatal. Estamos llegando a los 20 municipios de Sinaloa a través de las frecuencias radiales de RSN. Y más allá estamos en las redes sociales, transmitiendo en vivo en YouTube, en Facebook, en la red social X. Te recuerdo las alertas informativas de línea directa en el canal de noticias de WhatsApp. Y si tienes algún reporte, alguna denuncia o comentario, tenemos activo ya del WhatsApp de servicios 6671028836, el WhatsApp de línea directa. Y hoy, en las noticias. En Escuinapa, nuevos datos oficiales indican que el presunto líder delictivo Misael Guerrero Pérez, conocido como el Güero Pin, fue lesionado en un brazo durante el enfrentamiento que derivó en su captura por fuerzas federales. Junto con él fue detenido un exdirector de Seguridad Pública y Tránsito Municipal de Escuinapa, Hilario Javier Martínez Gómez. En Los Mochis, un juez condena 70 años de prisión a Hugo Alberto tras encontrarlo responsable del feminicidio agravado de una mujer de 74 años y del homicidio calificado de su nieto en un caso que conmocionó a Sinaloa. En Mazatlán, la alcaldesa Estrella Palacio solicita licencia sin goce de sueldo para separarse temporalmente de la presidencia municipal. El cabildo deberá definir el procedimiento para su sustitución durante su ausencia. Estrella Palacios buscará la candidatura de Morena a la gubernatura del estado. Y vamos con los detalles de la información. Más datos, nuevos datos, revelan cómo ocurrió el operativo que derivó en la detención de este presunto líder delictivo, identificado como objetivo prioritario del Gabinete de Seguridad Federal. Operativo en el sur del estado, y vamos con Francisco Ramírez, que ha dado seguimiento puntual a esta información. Francisco, buenas tardes.
1: Buenas tardes, Víctor. Buenas tardes al auditorio. Luego del fuerte enfrentamiento que se registró en las comunidades de Tiacapán y luego en la Isla del Bosque, en Escuinapa, Misael Guerrero Pérez, alias el Güero Pin, jefe de plaza de este municipio del sur de Sinaloa, resultó herido por esquirlas de bala. De acuerdo al Registro Nacional de Detenciones de la Secretaría de Seguridad y Protección Ciudadana, su detención fue la mañana del jueves 25 de junio y marca como estatus que se encontraba en traslado para su presentación ante las autoridades de la Fiscalía General de la República. De acuerdo a la descripción del detenido, el Güero Pin es de complexión delgada, tez clara, cabello corto negro, barba semipoblada negra, y al momento de su detención vestía playera de color azul marino, pantalón de mezclilla color azul marino y botas de color café. Se destaca en el documento oficial que al momento de subir al helicóptero artillado del ejército mexicano, el hoy detenido se encontraba lesionado al presentar en su brazo derecho heridas por esquirlas de bala. No se da a conocer si recibió atención médica antes de subir a la aeronave. Con respecto a la ficha de detención de Hilario Javier Martínez Gómez, quien fue detenido junto con Misael Guerrero Pérez, se refieren a su persona como de complexión regular, de tez morena, cabello corto color negro y que vestía playera tipo polo de color verde, pantalón de mezclilla color azul marino y botas tácticas color negro. Además, se sabe que iba acompañando al Güero Pin en el helicóptero y no presentó lesiones. Es el reporte, Víctor.
0: Bueno, sí, está sin lesionados el escolta, sin lesiones el escolta, pero de esta persona, la que iban a buscar, no sé si sería, qué tan sorpresivo sería encontrar ahí al exdirector de la Policía Municipal como escolta de este presunto líder criminal, Francisco, pero estaba en calidad, pues prácticamente ya de desaparecido del mapa después de que fue destituido, ¿no?
1: Así es, después de que dejó el cargo de director de Seguridad Pública y Tránsito Municipal de Escuinapa, se le había perdido la pista. De hecho, todos los que salen de directores y que venían procedentes de la Policía Estatal Preventiva han regresado a la misma corporación, pero en el caso de Hilario Javier, se desconocía el destino que tuvo al salir de la Dirección de Seguridad Pública.
0: Muchas gracias. Gracias, Francisco. Vamos a regresar contigo más adelante con más información de seguridad. Y tenemos más información sobre, precisamente sobre el caso de esta persona, del exdirector de la Policía Preventiva de Escuinapa, detenido junto con este presunto líder criminal. Vamos con Alfredo Beltrán. Alfredo, buenas tardes.
2: Muy buenas tardes, Víctor, muy buenas tardes al auditorio. Así es, junto al Güero Pi, presunto jefe de plaza de una célula criminal del cártel de Sinaloa, fue detenido también el exdirector de Seguridad y Tránsito Municipal de Escuinapa, Hilario Javier Martínez Gómez, de quien se dijo se desempeñaba como escolta de este líder criminal. A través de un video que se daba a conocer este jueves 25 de junio, en el que suben a Misael Guerrero Pérez, alias el Güero Pin, a un helicóptero del ejército mexicano, se observa que hay otra persona que viste también de playera negra, que también es escoltado junto al líder criminal, por lo que al preguntar a las fuentes, confirmaron que eran dos los asegurados por fuerzas estatales y federales. La persona que reveló dicha información, quien solicitó fuera de manera anónima, expresó que el segundo detenido es Hilario Javier Martínez Gómez, quien fue destituido a mediados de octubre del 2025 como director de seguridad del municipio camaronero. Agregó que este fue identificado como escolta del Güero Pin, a quien se sumó una vez que quedó sin el cargo como jefe policiaco, y de que no habían tenido conocimiento sobre su paradero. También se dio a conocer que en el operativo encabezado por elementos del Ejército y de la Policía Estatal Preventiva, a través del Grupo de Operaciones Especiales Sinaloa, se decomisaron armas y equipo táctico, pero este no ha sido contabilizado por los agentes, por lo que se está a la espera de que se dé a conocer la cifra de lo incautado en estos hechos. La fuente también indicó que se están corriendo los trámites correspondientes para la identificación oficial, tanto del Güero Pin como el del exdirector, lo que podría ocurrir, y bueno, ya lo tenemos confirmado a través de lo que acaba de dar a conocer nuestro compañero Francisco Ramírez. Ahí está la información, Víctor, este es el reporte.
0: Sí, bueno, pues debemos estar atentos a los comunicados oficiales, seguramente como parte de los informes del Gabinete de Seguridad Federal, pues van a aparecer estas detenciones, ¿no?
2: Así es, pudiera ser que se diera a conocer por el titular de la Secretaría de Seguridad y Protección Ciudadana, Omar García Harfuch, o a través de este comunicado que también lo da a conocer el Gabinete de Seguridad, Operación Frontera Norte, pero sería hasta mañana. Esperemos que las próximas horas den algo de información de lo ocurrido y la situación en la que se encuentran estas dos personas.
0: Muchas gracias, Alfredo.
2: Muy buenas tardes.
0: Gracias, son las 6:07. Buenas tardes. Mire, vamos con Laura Galván. Hemos estado también atentos al servicio de transporte hacia el sur de Mazatlán, al sur del estado, porque fue suspendido debido a estos operativos. La información que se tiene es que ya están reanudando las líneas de autobuses, el servicio, y vamos contigo, Laura, buenas tardes.
3: ¿Qué tal, Víctor? Buenas tardes, amigos del auditorio. Ya se reanudaron los servicios de pasaje y paquetería de Mazatlán a Escuinapa, que ofrece la línea Autobuses Unidos de Sinaloa, luego de que fueron suspendidos provisionalmente por los bloqueos y quema de vehículos en carreteras que se registró en la parte sur de Sinaloa. A través de sus redes sociales, esta empresa publicó poco después de las 3 de la tarde que ya todas las actividades se normalizaron la misma tarde de este jueves. Y es que hay que recordar que alrededor del mediodía, poco después de las 12 del día, fue cuando AUS decidió suspender las actividades ante los hechos de inseguridad que se estaban registrando en Escuinapa. En el comunicado, la empresa de autotransportes agradeció a los clientes la comprensión por los hechos que se registraron y las medidas tomadas por seguridad y prevención, tanto para los trabajadores como para los usuarios mismos. Esto se dio una vez que la Secretaría de Seguridad Pública del Estado confirmó que la circulación, tanto por las carreteras libres como la de cuota, estaban ya liberadas. Textualmente se lee: servicio reanudado. Informamos a nuestros usuarios que el servicio de pasaje y paquetería desde Mazatlán con dirección al sur ya opera nuevamente con normalidad. Agradecemos su comprensión y preferencia. Estas medidas, Víctor, se tomaron una vez que se conoció estos operativos que realizaron las Fuerzas Armadas y elementos del Grupo de Operaciones Especiales Sinaloa para la detención de un presunto generador de violencia en el municipio de Escuinapa, lo que derivó en algunos incidentes, toma y bloqueo de carreteras, así como también incendio de algunas unidades. Es la información.
0: Están, digamos, entonces ya despejadas las carreteras, esto de, también pensando en los conductores de vehículos particulares.
3: Así es, ya fueron liberadas las carreteras y a partir de ello, la empresa de autotransportes decidió reanudar sus servicios. Algunos usuarios estaban mencionando a través de redes sociales que estaban varados en el municipio de Rosario, se dirigían justamente a Escuinapa, pero dadas las condiciones que se estaban presentando presentando, las unidades decidieron detener momentáneamente, esto fue alrededor de 3 horas, que los servicios estuvieron suspendidos, pero ya operan con normalidad esta

0: días sobre este caso, Jessy. Buenas tardes.
1: Buenas tardes, Víctor, auditorio de Línea Directa. Efectivamente, y es que Hugo Alberto N., de 32 años de edad, fue condenado a 70 años de prisión por un juez penal al ser encontrado responsable de los delitos de feminicidio agravado y homicidio calificado en perjuicio de una mujer de 74 años y su nieto, quienes fueron asesinados en octubre del 2025 en el fraccionamiento Villas de Cortés en Los Mochis. Esta sentencia, Víctor, fue dictada la mañana de este jueves mediante un procedimiento abreviado dentro de la causa penal 788/2025, gracias al trabajo de investigación realizado por la Vicefiscalía Regional Zona Norte. Habrá que recordar, Víctor, que estos lamentables hechos ocurrieron el 20 de octubre del año pasado, cuando familiares de la víctima acudieron al domicilio en este fraccionamiento Villas de Cortés tras no tener comunicación con estas personas. Lamentablemente, en el lugar encontraron sin vida a Marta, de 74 años de edad, a su nieto Jesús Alberto, de 33, quienes se dijo en ese momento habían sido presuntamente privados de la vida por Hugo Alberto. Este hallazgo, Víctor, pues obviamente generó conmoción debido a las huellas de violencia que fueron detectadas en ambas víctimas, y tras esto se realizó una línea de investigación amplia, Víctor, que logró su captura o la captura del presunto responsable en Guadalajara, Jalisco, el 24 de marzo de este año por elementos de la unidad especializada en aprehensiones de la Fiscalía. Y en esto hoy se logra, gracias al trabajo de investigación, una sentencia condenatoria de 70 años de prisión, sí, en un juicio abreviado, Víctor, pero para realizarse en un procedimiento abreviado, pero para lograr una sentencia tan amplia, se debió al trabajo también del esfuerzo de todo el personal de la Fiscalía, que además también alcanzó una reparación integral del daño por más de 2,926,000 pesos.
0: Pues ahí está. Y la pregunta es, ¿quién se supone que debe pagar esos 2,000,000 de pesos por daños?
1: En teoría, Víctor, debe de ser él responsable. Sin embargo, aquí hay que decirlo, lamentablemente en estos casos no existe pues una solvencia económica. Hoy por hoy, las víctimas, y más de este tipo de delitos tan violentos, por encima del tema de la cantidad que se pueda fijar para la reparación integral del daño, lo que buscan siempre es la sentencia máxima. Y a pesar, aquí hay que resaltarlo, Víctor, de que se emitió en un procedimiento abreviado, se logró obtener la pena máxima prevista, por lo menos en el Código Penal del Estado de Sinaloa, que es de 70 años de prisión.
0: Esta, decíamos, sentencia histórica, pocas sentencias como estas, pero las evidencias y el trabajo de investigación de la Fiscalía General del Estado lograron pues finalmente que se haga justicia. Este sujeto pues difícilmente saldrá de la cárcel, ahí va a pasar el resto de su vida. ¿Qué edad tiene?
1: El Víctor tiene 32 años de edad.
0: Bueno, lo han sentenciado a 70 años de cárcel. Muchas gracias, Jessy.
1: Buenas tardes.
0: Buenas tardes. La diputada local, Paola Gárate, logró que un juzgado de distrito ordenara medidas de protección. Son dos patrullas de la Guardia Nacional. Y vamos con el reporte de Beatriz Piña, que nos dice cuántos elementos de la Guardia Nacional, de esta corporación federal, están protegiendo ya a la diputada Paola Gárate, quien hace unos días recibió en su casa una corona de flores con su nombre. Ella lo denunció, solicitó protección y acudió ante un juez, una jueza en este caso, ha ordenado protección. Vamos con el reporte de Beatriz Piña.
2: La diputada local del Partido Revolucionario Institucional, Paola Gárate Valenzuela, actualmente cuenta con protección de la Guardia Nacional, luego de que una jueza de distrito concediera medidas cautelares derivadas de un amparo promovido tras la corona fúnebre que recibió en su domicilio. Así lo informó en entrevista de este jueves 25 de junio. La legisladora detalló que la protección consiste en dos patrullas de la Guardia Nacional, con entre 5 y 7 elementos cada una, quienes permanecen asignados de manera permanente a sus labores de resguardo.
3: Dos patrullas de la Guardia Nacional.
4: ¿Serían cuántos elementos?
3: Creo que son como entre 5 y 7 los que son por unidad.
4: ¿Los mantiene todo el día?
3: Sí.
4: ¿Desde cuánto horas?
3: Desde que se otorgó, desde que se instruyó por parte del juez, de la juez de distrito, eso fue el viernes en la noche.
2: Gárate Valenzuela explicó que la protección que se le brindó fue gracias al fallo favorable de un amparo que fue emitido

0: mientras se encontraba en la Ciudad de México. Señaló que ahora espera la resolución definitiva del proceso jurídico, el cual prevé que sea en el mismo sentido. La diputada también reveló que hasta el momento no ha recibido información por parte de la Fiscalía General del Estado respecto a los avances de la investigación relacionada con la corona fúnebre que fue dejada en su domicilio, informó para Línea Directa Beatriz Piña.
1: Y en Mazatlán, la presidenta municipal Estrella Palacios finalmente sí solicitó licencia al cabildo para separarse temporalmente del cargo. Va a registrarse como aspirante de Morena a la gubernatura de Sinaloa. El registro será el próximo sábado y tengo entendido que sesiona en estos momentos el cabildo de Mazatlán para resolver la solicitud de licencia de Estrella Palacios. Vamos a ver qué nos dice Félix Rodríguez. Ya tenemos comunicación con Félix. Hola, Félix, ¿cómo estás? Buenas tardes.
2: Buenas tardes, Víctor y auditorio. Así es, en la sesión extraordinaria de Cabildo número 30, el cuerpo edilicio avaló por mayoría la solicitud de licencia sin goce de sueldo para separarse de su cargo por un periodo de hasta por 6 meses a partir del viernes 2026 a la alcaldesa Estrella Palacios Domínguez. La sesión de Cabildo se está llevando a cabo ahorita en la sala de Cabildo, cuyo orden del día contempla 5 puntos, entre ellos la discusión y aprobación por parte del Pleno del Cabildo, la solicitud de licencia y la discusión, en su caso, la aprobación de la elección de entre sus integrantes de una o un presidente municipal provisional. Dentro de la sesión de Cabildo, la alcaldesa Estrella Palacios Domínguez comentó que tomó la determinación de pedir licencia temporal a su cargo como presidenta municipal de Mazatlán para contender por la coordinación estatal en defensa de la transformación y la soberanía nacional en Sinaloa. Víctor, actualmente en la sesión de Cabildo está en la parte donde propone la alcaldesa Estrella Palacios Domínguez a la síndica procuradora Minerva Osuna Zavala como presidenta municipal interina. Sin embargo, hasta ahorita no se ha definido. Falta escuchar además a los integrantes del Cabildo, a ver si tiene alguna propuesta, y estamos atentos aquí en la sesión de Cabildo, Víctor.
1: Bien, pues estamos precisamente, nos están informando que vamos a verificar esto, Félix. Al parecer me comentan que Minerva Osuna está rindiendo protesta ya. Habrá que verificar eso nada más y regresamos contigo, ¿te parece?
2: Félix Rodríguez. Ni el reporte. Sí, estoy, sí. Víctor, voy para allá. Estoy a unos segunditos.
1: Perfecto. Sí, efectivamente, Félix nos confirma que ya está rindiendo protesta ante el Cabildo. Entonces vamos a retomar la llamada en unos minutos contigo. En lo que buscó un espacio para tomar la llamada, Félix Rodríguez, resuelve el Cabildo. Ya el Cabildo le ha otorgado la licencia temporal, sin goce de sueldo, a la presidenta municipal Estrella Palacios Domínguez para separarse del cargo. Sí, ahora sí que por ley, por procedimiento, la síndico procuradora rinde protesta como alcaldesa interina, ¿sí? Durante este periodo, hasta 6 meses, puede ser menos. Esto va a depender del resultado que tenga el proceso interno de Morena, porque ahí está precisamente el momento en el que rinde protesta la síndico procuradora como Minerva Osuna, como alcaldesa interina, con 8 votos a favor y 3 en contra. Es el resultado de la votación del Cabildo. Entonces Estrella Palacios se va a presentar el sábado en el World Trade Center, en las instalaciones que ha montado ahí la Dirigencia Nacional de Morena, para recibir las solicitudes de registro como aspirantes a la coordinación estatal de la Cuarta Transformación en Sinaloa, que es el paso previo a la precandidatura a la gubernatura del estado. Ahí está el momento en que resuelve el Cabildo y se le toma la protesta a la alcaldesa interina, repito, Minerva Osuna, hasta hoy síndico procuradora del Ayuntamiento de Mazatlán. Tenemos a Félix, ya no tenemos a Félix Rodríguez, bueno, pero ahí está la información, ya resolvió el Cabildo de Mazatlán la solicitud de licencia de Estrella Palacios. En este momento a las 6:20 vamos con Sandra Solís, porque en Culiacán la gobernadora Geraldine Bonilla tomó la protesta a la nueva secretaria de las mujeres. Vamos contigo, Sandra, buenas tardes.
3: Buenas tardes, Víctor. Buenas tardes al auditorio. Luego de que Ana Francis Chiquete Elizalde dejara la Secretaría de las Mujeres para suplir a Imelda Castro en el Senado de la República, la gobernadora Geraldine Bonilla Valverde tomó protesta a Brenda García como nueva titular de la dependencia estatal. Fue este jueves cuando la gobernadora nombró a una nueva secretaria de las mujeres, a quien exhortó a continuar con el trabajo en favor de las mujeres de la entidad. Brenda García se venía desempeñando como directora del ICATSIN y al rendir protesta adelantó que el objetivo será continuar con los trabajos de la dependencia y seguir fortaleciendo los programas que ya se están implementando con el propósito de ponderar la igualdad sustantiva y la prevención de todo tipo de violencia contra las mujeres. Escuchemos.
4: Gobernadora, me encargó mucho la secretaría, me encargó mucho que se continuaran con los trabajos y sobre todo pues presentar resultados en beneficio de las mujeres de Sinaloa. Seguir fortaleciendo los programas que ya están andando y la prevención de las violencias, vamos a seguir fortaleciendo los 20 centros libres que ya hay en todo el estado de Sinaloa.
3: En cuanto a la coordinación con el gobierno de la República, añadió que se continuará trabajando en los programas federales de primeras infancias y de todas las demás acciones donde participa la Secretaría de las Mujeres de manera conjunta. Mi reporte, Víctor.
1: Muchas gracias, Sandra. Gracias. Ahí tenemos a la nueva titular de la Secretaría de las Mujeres del gobierno del estado, ¿sí? Vamos a hacer una pausa. Vamos a una pausa en este momento y volveremos con más información. Tenemos una pregunta para ti en YouTube, es el tema de la mesa de análisis. Y nos referimos a los operativos realizados hoy en Escuinapa que derivaron en la detención de un presunto líder criminal, identificado como objetivo prioritario por parte del gobierno, en este caso del Gabinete de Seguridad del Gobierno Federal. Y la pregunta es, ¿podrá el sur del estado recuperar la tranquilidad con estos operativos? Ese es el tema. Y la pregunta que estamos haciendo en YouTube es, ¿qué esperas después de estos operativos en el sur del estado? Tres opciones de respuesta, que regrese la tranquilidad, que continúen los operativos o resultados permanentes. Ahí está la pregunta con relación a los operativos realizados hoy en Escuinapa. Vamos a la pausa, regresamos con la información de seguridad en línea directa, información de verdad.
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0: 6:28, vamos con más información. Antes de pasar a la información de seguridad, vamos con Manuel Aceves. El senador Enrique Insunza reapareció hoy en una sesión virtual en la Cámara Alta, en la Comisión de Justicia. Vamos contigo, Manuel, buenas tardes.
1: Buenas tardes, Víctor, audiencia. Efectivamente, el senador de Morena, Enrique Insunza Cáceres, participó este jueves de manera virtual en la reunión de la Comisión de Justicia del Senado de la República. La sesión estuvo enfocada en el análisis de diversos proyectos para la creación de la Ley General de Justicia Cívica e Itinerante, entre ellos una iniciativa presentada por el senador de Movimiento Ciudadano, Luis Donaldo Colosio Riojas. Durante el encuentro, Insunza Cáceres intervino exclusivamente en los asuntos relacionados con el trabajo legislativo, siguiendo el orden del día establecido por la comisión, sin abordar temas distintos a los de la agenda programada. Su participación marca el regreso a las actividades públicas de la comisión, luego de que a finales de mayo notificara formalmente su reincorporación a las labores al Senado. Hasta ahora no se le había observado interviniendo en reuniones de ese tipo. La reaparición del legislador se da en este contexto en el que su nombre ha sido mencionado en una investigación por parte de los Estados Unidos. Es la información.
0: Muchas gracias. Gracias, Manuel.
1: Buenas tardes.
0: Buenas tardes. Son las 6:29. Vamos a la información de seguridad.
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0: Sigue la ola de homicidios en la capital del estado. Iniciamos en la zona centro. La información de seguridad, vamos contigo, Brian Beltrán, buenas tardes.
3: ¿Qué tal, Víctor? Buenas tardes, el editor de Línea Directa. Un repartidor de comida de plataformas que hasta el momento se desconoce su identidad fue privado de la vida a balazos cuando circulaba a bordo de su motocicleta en una de las calles de la colonia Santanita, ubicada al norte de Culiacán. De acuerdo con la información, el hombre se trasladaba en su unidad ligera por la calle Igualamo, entre calle Pistache y Avenida del Sol, cuando fue sorprendido por civiles armados quienes le dispararon en repetidas ocasiones, provocando que cayera de su motocicleta, quedando lesionado para posteriormente retirarse del lugar. Fueron vecinos de la zona quienes reportaron el hecho a los números de emergencia sobre el ataque armado, donde acudieron elementos del ejército mexicano, quienes al llegar localizaron la motocicleta tirada en medio de la vialidad, así como un hombre quien fue descrito que vestía una playera de color rojo de licra, manga larga, así como un pantalón de mezclilla azul y tenis negros, que tenía un casco puesto de color blanco y una mochila de una reconocida plataforma digital de repartición de comida, donde al acercarse los efectivos confirmaron que ya no contaba con signos vitales, por lo cual procedieron a cerrar la circulación y notificar a las autoridades competentes sobre el homicidio. También, en otro hecho de relevancia, un ataque armado dejó como saldo a una mujer privada de la vida y así como un herido, esto en la colonia República Mexicana. Fue un número de emergencias quien alertó a las autoridades sobre un ataque armado contra una pareja, esto en la calle Tulipán, entre Miguel de la Madrid Hurtado y calle Nacionalismo, la cual generó una fuerte movilización de autoridades al lugar. Fueron efectivos de la Sedena quienes se movilizaron al lugar y al llegar a la calle antes mencionada, localizaron a una mujer tendida boca abajo sobre el asfalto, quien vestía ropa de color negro y presentaba impactos de arma de fuego, donde al acercarse también informaron que ya no contaba con signos vitales y a unos cuantos metros al interior de un domicilio se encontraba un hombre lesionado por los disparos, donde personal de sanidad le brindó los primeros auxilios mientras acudían los paramédicos de Cruz Roja, quienes al llegar y rápidamente lo trasladaron hacia un hospital escoltado por una unidad oficial de los elementos para que recibiera atención médica. En ambos hechos acudieron elementos de la Fiscalía General del Estado para realizar las indagatorias pertinentes y posteriormente el personal del Servicio Médico Forense retiró los cuerpos hacia el anfitrato donde se realizará la autopsia de ley y quedarán bajo resguardo del Ministerio Público hasta que familiares acudan a identificarlos de manera oficial. Víctor, esta es la información.
0: Muchas gracias. Gracias, Brian Beltrán, en la zona centro. Vamos a regresar con Francisco Ramírez. Verificando, y ya está confirmado por las autoridades, está despejada la carretera después de retirar los tráileres y las unidades que fueron quemadas en la carretera en Escuinapa, a raíz de este operativo de fuerzas federales y la reacción de este grupo criminal. Ya se puede circular sin mayores contratiempos en ese tramo del sur, de Mazatlán hacia el sur. Francisco, nuevamente contigo.
4: Así es, Víctor, luego de los bloqueos con vehículos incendiados, las dos carreteras de acceso a la ciudad de Escuinapa Tanto la autopista Mazatlán-Tepic como la Federal México 15 al Sur se encuentran libres a su circulación, informó la Secretaría de Seguridad Pública Estatal. De acuerdo a un comunicado oficial a través de sus redes sociales, la tarde del jueves 25 de junio, la dependencia estatal dio a conocer que la circulación por ambas carreteras había quedado liberada cerca de las 14 horas. Informó que la autopista de Cuota Mazatlán-Tepic, en el tramo del municipio de Escuinapa, se encuentra libre de bloqueos al retirar los restos de un tráiler que había sido quemado por hombres armados, mientras que en la carretera libre, en el tramo Mazatlán-Escuinapa, a la entrada de la cabecera municipal, fue liberado un vehículo incendiado, el cual fue sofocado y retirado de la vialidad para restablecer la circulación por ambos sentidos. La Secretaría de Seguridad Pública informó que las autoridades que integran el grupo interinstitucional permanecen en la zona de la ciudad de Escuinapa brindando recorridos terrestres de vigilancia y seguridad. Destacó que la situación se encuentra actualmente controlada en el municipio y le han estado brindando seguridad tanto a los automovilistas que habían quedado varados ante el cierre de las carreteras que comunican con el municipio de Escuinapa. Este reporte, Víctor.
0: Bien, pues ya se puede circular, está la imagen precisamente, esta es información verificada por Línea Directa, las carreteras, en este caso del tramo Mazatlán hacia el sur. Muchas gracias, Francisco Ramírez. Vamos con Kelvin Zamudio, un hombre que fue detenido por el delito de lesiones, intentó quitarse la vida en las instalaciones, en las oficinas, en los separos de la Fiscalía Zona Norte en Los Mochis. Vamos contigo, Kelvin, buenas tardes.
5: Y buenas tardes al auditorio de Línea Directa. Un hombre detenido por el delito de lesiones intentó quitarse la vida al interior de las celdas de la Vicefiscalía Regional Zona Norte. Sin embargo, la activación inmediata de los protocolos de seguridad permitió que el personal a cargo evitara una tragedia. De acuerdo con la información oficial, el detenido ya se había colgado dentro de una de las celdas de la Vicefiscalía cuando fue detectado oportunamente por los elementos de custodia. Gracias a la rápida intervención, el hombre fue auxiliado y rescatado con vida. Posteriormente fue trasladado de manera urgente al Hospital General IMSS Bienestar de Los Mochis para recibir atención médica especializada. Al lugar acudieron paramédicos de servicios de urgencias médicas municipales de AOME, quienes brindaron atención prehospitalaria al detenido y realizaron su traslado en condiciones seguras al Hospital General de Los Mochis. Y en este mismo nosocomio, pues el hombre tendrá su valoración médica, donde quedó bajo observación tras el intento de suicidio ocurrido dentro de las instalaciones de la Vicefiscalía. Víctor, por otra parte, la misma Fiscalía General del Estado de Sinaloa informó sobre la detención de José María de 53 años de edad por su probable responsabilidad en el delito de homicidio calificado con ventaja de premeditación en el municipio de AOME. De acuerdo con la información de la autoridad, fue dada a conocer este 25 de junio, fue a través de la Unidad Especializada de Aprehensiones Zona Norte, quienes fueron los encargados de cumplimentar una orden de aprehensión contra la persona anteriormente mencionada. Víctor, auditorio, mi reporte.
0: Muchas gracias, Kelvin Zamudio, en la Zona Norte. Vamos con Ararac Salomón. Hay una alerta de búsqueda, es un joven que está desaparecido en Guasave. Ararac, buenas tardes.
6: ¿Qué tal, Víctor? Buenas tardes, saludos al auditorio de Línea Directa. La Comisión Estatal de Búsqueda de Personas Desaparecidas activó una alerta la mañana de este jueves 25 de junio para tratar de localizar sano y salvo a un joven del que no se sabe nada de su paradero desde el pasado lunes. La información oficial indica que la persona extraviada responde al nombre de Samuel Antonio Arias Jiménez, de 29 años de edad, con domicilio al parecer en esta ciudad. De acuerdo con la denuncia interpuesta por sus familiares ante la Fiscalía General del Estado, fue a las 22 horas del pasado lunes cuando vieron por última vez al joven salir de su vivienda. Se detalló en la ficha de búsqueda emitida por la Comisión Estatal que al momento de su desaparición, Samuel Antonio vestía un shorts de tela de color negro, camiseta interior de tirantes en tono blanco y sandalias de plástico color rosa. Además, se especificó que como señas particulares, el joven tiene un tatuaje en el brazo derecho con la leyenda Yareli en letra cursiva y otro en el brazo izquierdo con el nombre de Samuel Alonso Arias Cervantes, y en esa misma extremidad tiene escrita la fecha de nacimiento 4 de agosto de 1965 en números romanos. Cualquier información que sea de utilidad tanto para las autoridades como para los familiares de Samuel Antonio, la ciudadanía puede comunicarse a los números, al número de la Comisión Estatal de Búsqueda en la zona norte del estado, 6682-1945-25. Y pues en otra información, una buena noticia, la Fiscalía General del Estado desactivó la ficha de búsqueda que se había emitido para localizar a una joven vecina de esta ciudad tras ser localizada sana y salva. El organismo autónomo informó que la joven localizada es Melanie Paulina, de 19 años de edad, quien ayer por la mañana había sido reportada como desaparecida por sus familiares, por lo que acudieron ante el Ministerio Público a interponer la denuncia y se activó un protocolo ALBA para tratar de localizarla sana y salva. Afortunadamente, este jueves por la tarde, la Fiscalía de Sinaloa informa que esta joven ya fue localizada, se encuentra sana y salva, ya con su familia de regreso. Víctor, el reporte.
0: Es una buena noticia para su familia, sus amigos que estaban en la búsqueda. Ya se desactiva esta alerta de protocolo ALBA. Muchas gracias, Arac Salomón, en la zona centro-norte, y esto es lo más reciente en la información de seguridad.
2: Te mostraremos los sucesos policíacos en nuestra siguiente entrega.
0: Vamos a la pausa, regresaremos con más información. Hay una joven de 15 años que está solicitando, requiere urgentemente ayuda de la población. Superó el cáncer, ¿sí? Y hoy está enfrentando otra amenaza de su muerte. Necesita reunir una cantidad. De aquí vamos a decirles de quién se trata, porque estamos apelando a la generosidad y a la solidaridad del pueblo de Sinaloa. En un momento regresamos con esto y más. Y tendremos también la cobertura especial de Línea Directa en la Copa Mundial de Fútbol. Y por supuesto en la mesa de análisis este tema que tiene que ver con los operativos de hoy en Escuinapa, que derivaron en la detención de un líder criminal. La pregunta que estamos haciendo es, ¿qué esperas después de estos operativos en el sur del estado? ¿Que regrese la tranquilidad? ¿Que continúen los operativos? ¿O resultados permanentes? Hay tres opciones de respuesta para esta pregunta. Está en YouTube, entras a YouTube, la transmisión de Línea Directa TV en vivo, y vas a encontrar esta pregunta. Será el tema en la mesa de análisis. Continuamos.
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0: Vamos de regreso con Manuela Aceves. La gobernadora Geraldine Bonilla viaja a la Ciudad de México para reunirse con la presidenta Claudia Sheinbaum. Vamos contigo, Manuel, nuevamente.
27: Efectivamente, Víctor, se va a reunir este viernes con la presidenta Claudia Sheinbaum en un encuentro que ha generado expectativa debido a que el gobierno del estado no ha dado a conocer la agenda oficial ni los temas que serán abordados. Esta reunión se va a desarrollar pues en un momento particularmente relevante para Sinaloa, en una entidad pues que enfrenta desafíos en materia de seguridad, desarrollo económico, infraestructura, salud, campo, además de diversos movimientos políticos y administrativos registrados en los últimos días. Esta visita de la mandataria estatal ocurre mientras Sinaloa atraviesa una etapa de cambios dentro de la administración pública y mantiene abiertos a diversos frentes que requieren coordinación con el gobierno de México. Entre los asuntos que podrían formar parte de la conversación destacan las estrategias de seguridad, proyectos de infraestructura, programas sociales, inversiones federales, acciones para fortalecer los servicios de salud y otros temas prioritarios para el estado, aunque hasta ahora ninguna autoridad ha confirmado el contenido de la agenda. Desde que asumió la gobernadora de manera pues interina, Geraldine Bonilla, se ha mantenido una relación, una coordinación institucional con el gobierno federal para dar seguimiento a proyectos estratégicos y acciones conjuntas en beneficio de Sinaloa. Estaremos muy pendientes precisamente de lo que aborden en esta reunión. Seguramente más tarde estaremos obteniendo más información en ese sentido, o mañana ya precisando los detalles de este encuentro, Víctor.
0: Eso es, Manuel. Muchas gracias.
27: Buenas tardes.
0: Manuel Aceves, el reporte. Vamos ahora con Xiomara Ramírez. El Ayuntamiento de Culiacán continúa entregando títulos de propiedad a familias de diferentes colonias. Hoy la alcaldesa Ana Miriam Ramos y su equipo de funcionarios estuvo en el fraccionamiento Valle de Amapa. Vamos con Xiomara Ramírez.
28: Con el propósito de que familias puedan contar con la certeza de que las viviendas donde habitan les pertenecen, la alcaldesa de Culiacán, Ana Miriam Ramos Villarreal, entregó títulos de propiedad al fraccionamiento Valle de Amapa. Durante la visita que realizó casa por casa la mañana de este jueves, la presidenta de la capital destacó que a través del Instituto Municipal de Vivienda se ha entregado en ese sector 25 escrituras. Precisó que además el ayuntamiento ha brindado certeza jurídica a 100 familias de la colonia Bicentenario Etapa 2, un asentamiento irregular desde el año 2009.
29: Pues que tenía ya más de 9 años en espera de regularización. Hay que resaltar que a partir del año pasado, a mediados del 2025, empezamos nosotros con la regularización de esta colonia. Ya se han entregado 25 escrituras a familias de esta misma colonia de Valle de Amapas.
28: La señora Alma Delia Fausto Gómez, madre de uno de los beneficiarios, agradeció el apoyo del ayuntamiento, ya que después de 2 años buscando tener sus escrituras, fue posible gracias a este programa. Informó para Línea Directa, Xiomara Ramírez.
0: Y le comentaba de este caso, una joven de 15 años está solicitando urgentemente ayuda. La madre de esta joven adolescente está pidiendo ayuda. Es un caso verdaderamente que vale la pena conocer. Taylin tiene efectivamente 15 años. es sobreviviente de leucemia. Desde los 9 años ha estado en tratamiento, pero ahora necesita una cirugía y precisamente estamos haciendo contacto con Mireya Trejo, que tiene la información de pues todo lo que ha tenido que hacer su mamá para poder conseguir el dinero para esta cirugía. Tú tienes la información. Vamos contigo, Mireya. ¿Ya me escuchas? Buenas tardes.
6: Muy buenas tardes, Víctor y auditorio de Línea Directa. Efectivamente, pues Tailín es una jovencita de 15 años de edad que es sobreviviente de leucemia desde los 9 años, pero ahora necesita una cirugía de mama abierta para extirparle un tumor, por lo que su madre, María del Rosario Castro Hurtado, pide ayuda a la ciudadanía para poder costear esa operación. La próxima cita médica en Culiacán de esta humilde jovencita del ejido Louisiana, municipio de Ahome, es el próximo lunes 29 de junio en el Hospital Pediátrico, institución desde donde fue referida al Hospital Civil de Culiacán con el especialista, el doctor Camacho, pero para la cirugía necesitan reunir mínimamente entre 15 y 17 mil pesos. Por ello, pues la mamá botea, vende cosméticos y ropa de segunda para poder cuidar a su hija y costear los gastos de las citas médicas y de traslado a Culiacán, pero no es suficiente. Así lo relató la angustiada madre con lágrimas de desesperación, quien rifa un pastel y un perfume a 50 pesos el número para obtener algo de recursos.
7: Se le tiene que sacar a Tailín, a esa bolita, porque como ella ya pasó por un cáncer, que es leucemia, no tiene que pasar tiempo. Entonces, como los dos doctores especialistas sugieren que se le tiene que sacar y pues soy de bajos recursos, no tengo la manera, pues les estoy pidiendo que me ayuden.
6: Quien desea apoyar a esta humilde madre a recuperar la salud de su hija puede depositarle una donación voluntaria al número de cuenta Bancoppel 41-69-16-14-99-48-81-45, comprarle un número para la rifa o llamarle a su número de celular 667-356-7949. La señora manifestó que su familia es de muy escasos recursos y ella no cuenta con empleo fijo ni con seguridad social, por lo que para solventar los gastos de la atención médica y de su hija, así como de su humilde hogar, depende de lo que logra vender cada día y de la cooperación de las personas de buen corazón. Es el reporte, Víctor.
0: Esta madre, pues no tiene dinero. Está desesperada porque el médico le dijo pues si es urgente que se haga la cirugía porque ya padeció leucemia y tienen que hacer una cirugía de mama. Es una señora que apenas ahora sí que saca para comer, ¿sí? Pobreza extrema, no tiene seguridad social y está buscando ayuda con la sociedad sinaloense. Estamos aquí haciendo un llamado a la solidaridad. Si usted desea ayudar con lo que pueda, 100, 200, 500 o más, si usted está en condiciones de donarle un poco más, voy a repetir su número telefónico, usted le puede llamar y usted le pregunta, ¿cómo te ayudo? 6673-567949. Aileen tiene 15 años, es su hija, ya superó la leucemia y ahora con esto. No, pues, ¿qué podemos hacer aquí? Pues ayudar, porque pues a veces se nos rompe el corazón, quisiéramos que no hubiera estos casos, ¿no? Sobre todo gente que pues apenas obtiene lo necesario al día para comer y necesita para ella 16 mil pesos. Es un mundo de dinero, pero si todos aportamos algo, creo que podemos ayudar a esta mujer con su hija. 6673-567949. Si deseas hacer un depósito, puedes enviarnos un WhatsApp a Línea Directa y te damos el número de cuenta 6671-02-8836, el WhatsApp de Línea Directa. Gracias, Mireya. Vamos a una pausa, 6:52, regresamos con más.
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8: Sinaloa. 6:56 y vamos a la cobertura del Mundial.
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8: Vamos a enlazarnos en este momento hasta el Zócalo capitalino, el Zócalo de la Ciudad de México. Estás en el Fan Fest, Oscar, en el ambiente de la Copa Mundial de Fútbol, en la ciudad, en la capital del país. ¿Cómo estás? Buenas noches.
11: Muy buenas noches, Víctor, buenas noches a toda la auditoría de Línea Directa. Así es, pues, hoy no hubo juego en la capital del país, pero Línea Directa continúa en la máxima fiesta futbolera de este verano 2026, dando la cobertura, cubriendo un poco el color de las distintas aficiones que se dan cita acá, en un día importante para la afición latinoamericana que se dio cita en el Zócalo capitalino. ¿Por qué? Pues porque ya lo platicábamos al mediodía, Ecuador en ese entonces estaba empatando 1-1 frente a Alemania y quedando eliminado de esta competencia, pues resolvió sobre el final del partido para terminar anotando su segundo gol y doblegando al gigante europeo, a los 4 veces campeones del mundo. Y Ecuador no solo asegura su lugar con destino a los 16avos de final, sino que se une a un selecto grupo de equipos del continente americano, pues solo 4 selecciones han logrado vencer a Alemania en esta Copa de Fútbol. El primero, Argentina en México 1986, el segundo, Brasil en Corea y Japón 2002, el tercero y uno que recordamos con cariño, México en Rusia 2018, y ahora la más reciente añadida a esta lista, Ecuador en Norteamérica 2026. Sin duda alguna, una hazaña por parte del equipo ecuatoriano. Y otra noticia que también importa a la nación mexicana de esta competencia y que se acaba de confirmar hace unos minutos atrás, es que Marruecos y Países Bajos se verán las caras en Monterrey el próximo 29 de junio. Esto ya en duelo correspondiente a la segunda ronda eliminatoria, es decir, los 16avos de final. Un duelo de matar o morir entre Marruecos y Países Bajos. Una potencia europea frente a una potencia africana. Prácticamente un duelo con sabor a cuartos de final que desde temprano Monterrey podrá disfrutar el próximo 29 de junio. Y hablando de Países Bajos, se enfrentó a Túnez en un duelo que también tiene un asterisco histórico, pues Katia Itzel García, la árbitra mexicana, se convierte en la primera jueza mexicana en arbitrar un duelo de justa veraniega. Es apenas la tercera mujer en todo el planeta en ser jueza central en una justa veraniega varonil. Lo hizo Katia Itzel García, y qué mejor que con detalles mexicanos en su uniforme, pues además de utilizar el típico uniforme negro que utilizan todos los árbitros en esta competencia, pues las tres rayas de la conocida marca alemana fueron tricolor, verde, blanco y rojo. Uniforme a la mexicana usó Katia Itzel García en este duelo entre Países Bajos y Túnez, que marcó historia para el arbitraje internacional y obviamente también el arbitraje mexicano. Y por último, en estos instantes se está arrancando la última actividad de este jueves entre los aspirantes del grupo D, es decir, Estados Unidos frente a Turquía, así como también Australia y Paraguay, equipos que se juegan el todo por el todo, Víctor, en esta última fecha de fase de grupo.
8: Y bueno, pues eso de verdad es una sorpresa, no hay pronóstico que acierte con resultados como los que estamos viendo, verdaderamente increíble que Alemania, como potencia mundial, pues haya tenido ese desempeño ante este equipo que pues realmente estaba prácticamente ya eliminado, ¿no? Primero el empate y luego le saque el juego.
11: Así es, sin duda alguna, Ecuador prácticamente había llegado a este juego desahuciado, hay que decirlo así, esperando un milagro que solo tres selecciones del continente habían obtenido en toda la historia. Pues ante eso se enfrentó Ecuador y una Alemania que ganó, empató y perdió en esta fase de grupos, pero mínimo completan una hazaña que no hacían desde que fueron campeones en Brasil 2014, en Rusia 2018, eliminados en fase de grupos, en Qatar 2022, eliminados en fase de grupos, y ahora Alemania por fin accede a una ronda de eliminación directa.
8: Oscar, muchas gracias, muchos saludos.
11: Muchas gracias, Víctor y auditorio, y excelente noche.
8: Igualmente para ustedes, Oscar Arrieta, Gabriela Ispuro, en la cobertura especial de la Copa Mundial de Fútbol.
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8: Bueno, no fue la Mesa de Análisis, apenas viene enseguida después del corte. Vamos a la pausa efectivamente y estaremos de regreso con ustedes.
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8: Estamos ya de regreso, estamos en la mesa de análisis de Línea Directa. Permítame saludar a nuestros compañeros en la mesa. Jesús Rojas, buenas noches.
28: ¿Qué tal, Víctor? Buenas noches a los compañeros y buenas noches al auditorio.
8: Juan Ordorica, buenas noches, ¿cómo estás?
29: Buenas noches, hello, estimado audiencia.
8: Armando Ojeda, buenas noches.
30: Buenas noches, Víctor, compañeros.
8: La jornada de violencia de hoy volvió a colocar a Escuinapa en el interés nacional. Operativos federales y estatales desde las últimas 72 horas, pero hoy se generó, digamos, una detención muy importante, de acuerdo a lo que ha informado el Gabinete de Seguridad Federal. Ese operativo derivó en la detención de varias personas y de manera paralela se registraron bloqueos con vehículos incendiados y detonaciones en distintos puntos del municipio. Posteriormente, autoridades confirmaron la captura de un objetivo considerado prioritario por las autoridades federales dentro de las investigaciones que se desarrollan en esa que es la zona sur de Sinaloa. Y más allá de las detenciones, la pregunta es ¿qué sigue después de este tipo de acciones? ¿Representan el inicio de una recuperación de la seguridad en la zona sur? cómo proteger a la población durante estos operativos, que la reacción del grupo criminal su fuerte, quemaron tráileres, atravesaron vehículos en las carreteras, hubo disparos por todos lados, ahí incendios. ¿Qué se necesita para que la tranquilidad regrese de forma permanente al sur de Sinaloa? ¿Qué tan importantes son los operativos para recuperar la tranquilidad? ¿Qué es lo que está pidiendo la población? Que no solo que los operativos continúen, sino que se refleje en la tranquilidad de la vida cotidiana de Escuinapa, Rosario, esta zona sur, que ha sido muy lastimada también por la violencia en los últimos meses. Iniciamos y abrimos la mesa, Jesús, pues es tu tierra, Escuinapa.
28: Sí, en la mañana desde temprano se reportaba una... pues digamos, a partir de las 10:30, ¿no? Una serie de enfrentamientos, no se sabía en principio de qué, se escuchaba que para el valle había mucha movilización de policía estatal, del ejército mexicano, de la marina, de Guardia Nacional, pues ahí se estaba reportando, por lo menos los ciudadanos estaban pidiendo no acercarse a la zona del valle, hacia la carretera que va hacia Teacapán, y hacia la costa de Escuinapa, y pues inmediatamente el pánico se empezó a apoderar de la ciudadanía, porque como bien comentas, comenzó una serie de actividad criminal dentro de la cabecera municipal, ahí esa zona que estabas poniendo las imágenes, se trata de la entrada del municipio que viene de la carretera que conecta con Nayarit, que va hacia la parte sur del estado, todavía la parte más del sur del estado, quemaron por supuesto ahí unos trailers y otros más. Esa es justo la entrada que le llaman de el tobogán, hay una alberca pública pues que se quemó esta unidad, la quemaron más bien como parte de las reacciones de la delincuencia organizada por el coraje que ya les dio por la detención de quien ahora sabemos era líder de un grupo criminal, o se supone es líder de un grupo criminal en el sur de Sinaloa. Pues qué es lo que espera la ciudadanía, que después de estos momentos de terror donde todo mundo bajó las cortinas, todo mundo se fue a refugiar, por ahí daban la nota y efectivamente suspendieron también el culto religioso, me refiero a la parroquia más importante de Escuinapa, San Francisco de Asís, se dijo que no iba a haber servicio religioso el día de hoy. Evidentemente todo el mundo quería estar resguardado y era el llamado pues estar en sus casas, pues la gente lo que quiere es vivir en paz y que esto no se vuelva a repetir, ¿no?
8: Así es, Juan, vamos contigo.
0: Pues un escuinapazo, culiacanazo, escuinapazo, y los delincuentes pues más o menos ya le entendieron cómo hacer las cosas, les agarran una de sus cabecillas, van y encienden, incendian cosas, incendian transportes, entre más grandes mejor.

0: No hay certezas en las guerras de hacia dónde pueden irse, brincan las problemáticas y ahí se quedan. Por eso urge, y en la mañana platicábamos, ¿qué tipo de perfil necesita? Pues alguien que termine con la guerra, punto, tantán, no ocupamos mucho. Porque ¿cuánto creen que va a estar Escuinapa libre de violencia nada más porque agarraron un cabecilla? Pues no, yo no creo que se va a acabar. Si Culiacán en 2 años han agarrado varios cabecillas, diario agarran uno, diario nos dicen que agarraron a no sé quién, a Walter White, y siguen los balazos, siguen los problemas. Entonces, pues hoy le tocó a Escuinapa, una lástima, una tragedia, es tragedia, hay que mencionarlo de esa manera. Y pues sigue debiendo las autoridades, siguen debiendo muchísimo en materia de seguridad. Hoy atrapan a esta persona, pero eso pues no es garantía de nada, de absolutamente nada, porque así nos ha demostrado Sinaloa en 2 años de guerra. Siguen sumándose los estragos. ¿Cuánto creen que le va a costar a Culiacán? Le está tomando un montón de tiempo en salir de esto a Escuinapa. ¿Cuánto tiempo la gente va a volver a tomar confianza en Escuinapa, si de por sí es de los municipios más olvidados en materia económica, con mayores problemas en esa situación? Ahora imagínense, ¿cómo vas a llevar la inversión allá? ¿Cómo vas a llevar la certeza para los ciudadanos de ese municipio? Pues es prácticamente imposible. Si en Culiacán, insisto, no han podido, menos allá, en esta parte de regresarle la certidumbre y regresar la economía. Seguramente en las próximas semanas la ciudadanía de Escuinapa no va a salir hasta las 6 de la tarde, si no es que antes se van a encerrar en sus casas, porque ya lo vivimos aquí en Culiacán. Esto va a pasar allá también, la vida nocturna va a comenzar también a escasear. Y pues es el cáncer que se sigue extendiendo, es el cáncer de la maldita violencia que no termina. Y hoy la gente de Escuinapa lo está viviendo. Pues una tragedia muy triste, sí. Y ojalá no se repita. Y nada más para decir al final este comentario, los culiacanenses lo normalizamos, y en 2 años lo que es anormal en otras partes del mundo, aquí lo vemos ya como parte del paisaje urbano. Está en sus manos, escuinapenses, si se vuelven iguales de insensibles que los culichis, o ahorita que van comenzando, cambiar de actitud. Está en sus manos.
1: Armando.
2: Bueno, la jornada violenta de este día en el sur del estado aterrorizó, de hecho, a la población escuinapense, y el miedo se extendió rápidamente hacia todo el territorio sinaloense. A través de las redes empezó a darse la noticia de lo que estaba ocurriendo allá, y pues el terror, el miedo se apoderó allá en Escuinapa y todas las poblaciones, la gente que habita en las poblaciones circunvecinas de Escuinapa, que son varios pueblos que hay alrededor, sindicaturas, comunidades rurales, comisarías, pues la gente lo que decidió hacer es esconderse en sus casas. No hay nada más seguro que mi casa, así me descuenten el día laboral seguramente. Muchísima gente decidió quedarse en su casa. Y la gran pregunta que todos nos hacemos, ¿qué falta por hacer en materia de combate a la delincuencia? ¿Qué falta por hacer? La respuesta, muchos nos la damos y pensamos que esa podría ser más fuerza del Estado mexicano, es decir, más militares, más marinos, más fuerzas federales, policías federales. Ya lo hemos visto aquí y en otras partes, que llegaron 500 militares, otros 500 fuerzas especiales, y las cosas no han cambiado. Siguen el problema. Al principio, cuando se percibió esta guerra aquí en Culiacán, pues pensamos que la guerra iba a ser nada más en Culiacán, y duró algunos meses que solo se pensaba que la guerra de Culiacán y los encontronazos, y empezó a extenderse hacia otros municipios. El Ogota empezó a verse en Concordia, se extendió hacia el sur. Escuinapa le empezó a pegar a Mazatlán, que había sido cuidado, y hasta estos momentos, afortunadamente, el único municipio, la única ciudad que yo veo que de alguna manera ha logrado permanecer en una paz social, por lo menos aceptable, en Los Mochis, en Ahome. Allá no se ha percibido esta situación que se ha vivido para acá, para otro lado.
1: Bueno, Ahome, El Fuerte, Guasave,
3: Sinaloa.
0: De Guamuchi para arriba.
2: Sí.
4: ¿Qué es?
2: Sí, yo lo que yo comentaba,
1: norte del estado.
2: El norte del estado, sí. Pero yo me refiero a Mochis porque es donde menos eventos se han visto de esa naturaleza. En Guasave se han visto operativos grandes de la Marina.

0: sobrevolando helicópteros en poblados, comunidades. Hacia Sinaloa, Leyva también hace el fuerte, Joyce, pero desplazamientos de la gente en la sierra de Joyce y de Badiraguato. Entonces, yo por eso me refería a Mochis, porque los Mochis, la verdad, hay que decirlo, ha estado tranquila, como si estuviera al margen de esta guerra. No se ha visto. Ha habido eventos, por supuesto, asaltos y asesinatos, si usted quiere, pero no en la magnitud de una, para decir, es parte de la guerra. No se ha visto
1: enfrentamientos, pues
0: enfrentamientos,
1: sí,
0: así es, que
1: como
0: pongan en
1: esa
0: riesgo.
1: De Guamuchil hacia
0: Sí,
1: el norte,
0: hacia el norte.
1: No solo los
0: no
1: Mochis.
0: es, así es, sí. También.
2: Bien, y es eso. Que eso justo podría pasar, digo, no quisiera pensar que Escuinapa quisiera volverse o que se convierta como en Culiacán, más bien quisiera pensar que se vuelve como otras partes del estado donde hace mucho tiempo que no tenemos situaciones de violencia exacerbada, vamos, ya lo están comentando, los
1: Sí.
2: municipios los acabas de comentar de manera muy clara, por supuesto que ha habido homicidio doloso, eso no queda duda, pero la gente realiza sus actividades. En Guasave tengo amigos que salen a buena hora de la noche a ponerse en el malecón ahí a pasar la tarde y sin ningún problema. Es decir, en el fuerte no se diga, ¿eh? Tienen un equipo de béisbol en la Guía Clemente Grijalva que juega por la noche, por ejemplo. Entonces, en Choyes no se diga también, la gente hace su actividad ordinaria ya a deshoras de la noche. Es decir, siguen las gente haciendo festejos en las calles, sigue viéndose un Sinaloa tranquilo, vamos. Eso quisiéramos esperar, eso es lo que quisiéramos esperar que suceda en el sur, en el centro y en todo nuestro Sinaloa, que las condiciones de la vida vuelvan a regresar a la normalidad y pues esperando por supuesto que también en nuestra capital eso se logre. Entonces yo quisiera pensar, como escuinapense, que más pronto nos vamos a acercar o quisiéramos acercarnos a tener un Sinaloa como el de antes o por lo menos como el que se tiene en el norte del estado, porque también hay que decirlo, esta guerra está particularizada, perdón, o muy claramente marcada en unos municipios y hoy son muchos menos los municipios que tienen esas condiciones de desafortunada violencia como los que tuvimos, por ejemplo, hace 2 años.
1: Sí, bueno, vamos a la pausa. Estamos hablando de lo ocurrido hoy en Escuinapa, en la zona sur del estado. Y la pregunta es, después de hechos de alto impacto como el de hoy, la reacción del grupo criminal a partir de la detención de esta persona, bueno, fueron varios los detenidos en operativos de las últimas horas, ¿qué debe hacer la autoridad para garantizar la tranquilidad mínima que requiere una comunidad para reanudar sus actividades? Hoy se suspendieron pues prácticamente todas las actividades, clases, actividades comerciales, en fin, religiosas, todo. Todo el mundo se fue a sus casas, se metió a sus casas por, evidentemente, el riesgo de las balaceras y los enfrentamientos. ¿Qué debe hacer en las próximas horas el operativo? Tenemos entendido que se mantiene la presencia de las fuerzas federales y estatales. La pregunta es si la gente ya se siente pues más o menos tranquila. Vamos a ver cómo pinta para mañana, porque vamos a ver si se reanudan actividades en las escuelas. Ya tendremos aquí más comentarios. Vamos a la pausa en radio, aquí nos quedamos en redes.
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1: Estamos de regreso en la mesa de análisis de Línea Directa. Estamos hablando de lo ocurrido hoy, los enfrentamientos y los operativos de las fuerzas federales. ¿Cómo evitar que estos hechos, estos bloqueos que se registraron hoy, incendios de tráileres y unidades particulares, afecten nuevamente la vida cotidiana de los ciudadanos? La pregunta está planteada y la respuesta de inmediato de personas del sur del estado, están escribiendo gente de Mazatlán, de Rosario también, y nos dicen pues que no se vayan los operativos. Hace unos días nos están recordando y efectivamente estuvimos en la cobertura, Juan, nos quedamos contigo, ¿verdad?
16: Sí.
1: Hubo una marcha, tú te enteraste. Una marcha, salió prácticamente toda la comunidad, ¿sí?, a exigir a las autoridades que pongan orden, que les den tranquilidad. Y bueno, se presentan estos operativos, creo que es la respuesta de las fuerzas federales y estatales.
16: Pues los operativos están bien, pero los operativos no resuelven, administran, es como tener cáncer y te den paliativos, no te va a curar el cáncer, pero pues ahí no empeoras, ahí estás. Entonces básicamente esos son los que pues sí que no se vayan, porque pues te enfermo de cáncer te vas más rápido. Sí tiene que haber estos paliativos. Y en Escuinapa pues también tienen problemas con la policía municipal, no tenían ni policía, ya se querían ir, que todos renunciaron, creo, y nadie pues es que tienen razón.
1: Amenazados.
16: Ahora, yo hago una pregunta, en estos momentos, siempre clarito y decir la coyuntura, no para siempre, no para la eternidad, no para lo que sigue. En estos momentos, sin meter a todas las corporaciones policíacas, pero ni a todos los policías, que algunos sí van y se parten el alma por darnos seguridad, pero hago la pregunta y o nos las hacemos, y si quieren contéstenlo o no, pero yo sí me la hago porque no la tengo la respuesta. En estos momentos, en esta coyuntura, es necesario tener, o sea, hacen más bien, hacen mejor o peor tener policías municipales en estos momentos de guerra a los ciudadanos. ¿Sirven más o están creando más problemas las policías municipales en estos momentos de coyuntura, de guerra? Otra vez, bien claro, bien preciso. En estos momentos, ¿las policías municipales ayudan o están siendo también parte del problema? No lo sé. No lo sé porque no tengo los elementos, y no tampoco hay un análisis serio que se haya hecho, porque no existen esos análisis serios, o al menos no lo comparten las corporaciones encargadas de inteligencia. Y vuelvo a hacer la pregunta. ¿Sirven en estos momentos más las corporaciones policíacas para mantener la paz en Sinaloa, o son un problema en Sinaloa?
1: Yo no creo que sean un problema, respondiendo a tu pregunta.
16: Yo no lo sé.
1: No creo que sea un problema. Yo creo que las policías preventivas tiene facultades muy, muy específicas, ¿no? Es pues atender los, las faltas.
0: Son preventivos. Son
1: faltas. Están en el bando de policía y gobierno.
17: Que los malos elementos sirven, los malos elementos a los
1: malos elementos hay en todas las corporaciones de seguridad.
17: Pues, no sé, yo no lo sé. No, tengo elementos para asegurarlo.
1: Pues sí, pero la pregunta, yo creo que no creo que sean un problema. En todo caso, no es la institución, no son las corporaciones. Hay algunos elementos probablemente que no están cumpliendo con su deber, y ahí es donde tiene que hacer su trabajo también pues la propia autoridad estatal y federal. Van Armando, vos contigo.
0: Sí, coincido contigo, Víctor, pues definitivamente en todas las corporaciones hay malas semillas. Gente pues que está aliada de alguna manera, colabora con la delincuencia, ¿no? Entonces es normal, no nomás en las policías municipales, estoy seguro que en las estatales y en las federales también se ha sabido, se ha trascendido que hasta en la milicia también generales que han sido pues arrestados incluso. Pero bueno, ese es parte del cáncer social que hemos vivido por muchísimas décadas. Pero yo ahorita decía que si en Escuinapa, por ejemplo, con la detención del Güero Pin, sí, va a volver ya, decimos, se resolvió el problema Escuinapa, a retomar la vida activa, normal, hay que regresar a nuestros trabajos, hay que echarle ganas a la dinámica diaria, a la actividad productiva, social, educativa. Es difícil pensarlo, porque históricamente, a ver, sabemos que la detención de un líder de los grupos en pugna, grandes líderes, no resuelven las cosas. Vayamos a la historia en todo Sinaloa, ¿cuántos jefes de jefes han sido detenidos y las cosas han seguido en el conflicto? Y si te revisas los nombres históricamente, te vas y encuentras muchos que hay, que verdaderos jefes, líderes, que estuvieron por mucho tiempo, sin embargo, pues los no están ya aquí y las cosas siguen igual.
1: Bien, cerramos, Jesús. Vamos a cerrar contigo ahora porque tenemos, ya nos queda un minuto.
2: No, pues nada más pensar en cuál es la diferencia entonces de por qué en unos municipios tenemos un estado aparentemente diferente que en otro. Esa valdría la pena hacerlo. Y pues en ese tema en el que comentaban de las corporaciones, pues desde la Marina Armada de México, ahorita está en la cárcel en el altiplano un alto mando, sí, y así nos podemos ir, Fiscalía General de la República con sus detenidos, dentro de las 10 personas vinculadas en el tema de los Estados Unidos, pues son de diferentes corporaciones, desde Policía Estatal, Policía Ministerial. Yo creo que difícilmente una corporación se salva, pero sigo creyendo que siempre serán muchos más los elementos positivos que aquellos elementos negativos.
1: Totalmente de acuerdo, sí. Y bueno, la corrupción no tiene corporación aborrecida. No, en todos lados hay. Nos vamos con el sondeo, a ver qué dice la audiencia. ¿Qué esperas después de estos operativos en el sur del estado? Que regrese la tranquilidad, 38%. Que continúen los operativos, 36%. Ahí está. Resultados permanentes, 26%. Bueno, pues está muy claro. Esperemos que pues poco a poco se recupere. No va a ser un trabajo, ya lo sabemos, no es un trabajo de corto plazo.
2: Y justo la marcha que comentabas de los sinaloenses, de los escuinapenses, era eso. Pedirle también a la autoridad que se quede. En Escuinapa la gente admira y respeta al ejército, digo, la gente de bien, la gente del pueblo, ¿no?
1: Así es, efectivamente para eso fue la marcha. Nos vamos, gracias Jesús.
2: Hasta luego.
1: Gracias Juan, Armando, gracias, muchas gracias. Víctor. A la producción, a todo el equipo de producción, muchísimas gracias. Portal y redes sociales, gracias. Pero sobre todo, gracias a usted por su compañía. Pásela bien.
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0: 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Siete treinta y dos.

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1: 7:49.

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1: Ocho con dos.

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10: 822.

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1: 8:41.

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1: 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Son las 9.
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1: 926.

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1: 9:43.

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2: 1033.
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2: 1035.
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2: 10:49.
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4: Revista del Consumidor Radio. Polvo, lluvia, tráfico. Nuestro coche aguanta de todo, pero mantenerlo limpio no tiene por qué ser un lujo. Hoy te enseñamos cómo preparar un shampoo para lavar el auto. Anota la receta y dale a tu auto el brillo que se merece.
5: Y en otros temas, la fiebre mundialista está aquí, pero ojo, haz que ruede el balón y no tus gastos.
4: Si quieres saber cómo evitar que la pasión mundialista te deje fuera del juego, quédate en la Revista del Consumidor Radio.
6: Revista del Consumidor.
4: En la actualidad, crear nuestras propias tecnologías domésticas es la opción ideal para elaborar productos básicos con ingredientes de calidad y muy accesibles.
5: Lo mejor, no tenemos que buscar por horas lo que necesitamos, ya que lo encontramos en tiendas de materias primas y droguerías. Por eso vamos a preparar nuestro propio shampoo para lavar el auto. ¡Manos a la obra!
4: Recuerda que cada receta está aprobada por el Laboratorio Nacional de Protección al Consumidor. Los ingredientes que vamos a utilizar para hacer 750 mililitros son una taza de agua purificada, una pizca de colorante vegetal azul, una cucharada sopera de cera de carnaúba, dos tazas de lauril éter sulfato de sodio y cuatro cucharadas soperas de polisorbato 20.
5: También vamos a necesitar los siguientes utensilios: una taza medidora, una cacerola con capacidad de 2.5 litros, un embudo, una cuchara sopera y una botella de plástico de 750 mililitros con tapa. Su preparación nos va a tomar nada más y nada menos que 25 minutos. Sin duda, una gran ventaja.
4: Para poder elaborar nuestro champú para auto, comenzamos vertiendo el agua en la cacerola y la calentamos. Una vez caliente, agregamos polisorbato 20 y revolvemos. Cuando el agua esté a punto de hervir, agregamos una cucharada sopera de cera de carnaúba. Agitamos hasta que se incorpore por completo y dejamos hervir durante 3 minutos. Retiramos del fuego, agregamos el lauril éter sulfato de sodio y removemos suavemente. Después incorporamos el colorante y mezclamos hasta que el color sea uniforme.
5: Por último, con ayuda del embudo, envasamos nuestra mezcla en la botella de plástico y colocamos una etiqueta con el nombre del producto, la fecha de elaboración y de caducidad. En este caso, considera que su tiempo de caducidad es de 6 meses. Finalmente, pero no menos importante, hay que guardarlo en un lugar fresco y seco, fuera del alcance de niñas y niños. ¡Y listo! Tenemos nuestro propio shampoo para auto. Para usarlo, toma en cuenta que para 10 litros de agua se deben disolver aproximadamente 15 mililitros de shampoo. Al final del día, apostar por las tecnologías domésticas no es solo una forma de ahorrar, es tomar el control de lo que consumimos.
4: Si quieres aprender a preparar otras tecnologías como crema de cacahuate, gel para el cabello o jabón líquido corporal, puedes visitar nuestro canal de YouTube, Profeco TV.
6: Revista del Consumidor.
4: La fiebre por la Copa Mundial de Fútbol 2026 ya está aquí y con ella la emoción llega a su punto máximo. Seas aficionado o no, el ambiente festivo invita a participar en celebraciones que, sin planificación, pueden desbordar tu presupuesto.
5: Entre las suscripciones para ver los partidos, la playera oficial o las salidas con amigas y amigos, los gastos se pueden elevar. Por eso, consumir de manera inteligente te permitirá disfrutar la intensidad del torneo sin poner en riesgo tu estabilidad económica.
4: No se trata de no gastar, sino de hacerlo con conciencia. Si vas a comprar productos alusivos con responsabilidad, evita hacer gastos con cargo a tu tarjeta de crédito. Además, para que tus finanzas no reciban una tarjeta roja, considera las siguientes reglas del juego.
5: Establece un presupuesto y define cuánto gastar en artículos y celebraciones sin descuidar tus gastos fijos. Compara precios antes de comprar y elige siempre establecimientos formales.
4: Guarda tus comprobantes, ya que son tu única defensa para cambios, devoluciones o aclaraciones. No olvides que la propina es opcional, ya que es una gratificación voluntaria por el servicio, no un cargo obligatorio.
5: Reflexiona antes de gastar y pregúntate si realmente necesitas el producto o si el lugar donde verás el partido justifica el gasto. Disfruta sin la camiseta oficial. Puedes vivir la emoción del fútbol sin necesidad de gastar de más.
4: Y hablando de camisetas, puedes consultar los costos de los productos oficiales en diferentes establecimientos en el programa ¿Quién es quién en los precios? Pero el precio no es lo único que debes vigilar. En plena fiebre mundialista, las imitaciones y los productos de baja calidad están a la orden del día. Por eso, si vas a comprar algún producto, revisa la calidad de los materiales. Examina las costuras, acabados y resistencia para detectar productos de baja calidad.
5: También verifica el empaque, ya que los artículos originales tienen sellos, hologramas y etiquetas de licenciamiento oficial de las marcas deportivas. Fíjate bien en la nitidez, la calidad de impresión y ortografía de las etiquetas. Las imitaciones suelen tener errores o empaques deficientes.
4: Recuerda comprar en tiendas o distribuidores oficiales. Es la forma más segura de garantizar la autenticidad del producto y hacer valer tu garantía. No te confíes. Aunque la compra sea digital, no debes de bajar la guardia.
5: Para evitar fraudes en tus compras en línea, toma en cuenta las siguientes recomendaciones. Compra en sitios seguros y verifica que la dirección comience con https://:// Tenga certificado de seguridad vigente y ofrezca métodos de pago confiables.
4: Comprueba la identidad del proveedor. Asegúrate que el comercio tenga domicilio físico, teléfono, correo electrónico u otros medios de contacto. Consulta la reputación de la tienda y busca opiniones o referencias de otros compradores antes de pagar.
5: Lee los términos y condiciones. Hazlo para evitar sorpresas y conocer las políticas de envío, cambios y devoluciones. Analiza la descripción del producto y revisa materiales, talla, colores y dimensiones. Compara las imágenes con el original y verifica que el número de modelo coincida. Desconfía de las gangas, ya que si el precio está muy por debajo del valor de mercado, es una señal de alerta.
4: Para compras en línea más seguras, consulta el monitoreo de tiendas virtuales ingresando a www.profeco.gob.mx/tiendas-virtuales. Ahí te decimos si el comercio es transparente con sus medios de contacto físicos, métodos de envío, precios claros en moneda nacional y políticas de cancelación.
5: Ya para cerrar, recuerda que la Ley Federal de Protección al Consumidor, en su artículo 12, establece que el proveedor tiene la obligación de entregar factura, recibo o ticket de compra. No te vayas sin él, es tu respaldo. Recuerda que no necesitas gastar en exceso para disfrutar del mundial. Vive la emoción del fútbol con un consumo responsable.
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0: 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Son las 11.

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2: 11 y 20.
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2: 11:22.

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2: 1157.
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0: 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Doce con uno.

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2: 12:31.
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2: 12:31.

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2: 1257.
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2: Doce cincuenta y ocho.

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3: 1:32.
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3: 1:33.

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2: 1:56.
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5: Una 58.

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2: 2:30.
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2: 2:30.

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2: 255.
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2: Dos cincuenta y siete.

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2: 329.
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2: 3:30.

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2: 354.
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2: Tres cincuenta y seis.

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2: 4:30.
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2: 4:30.
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2: Son muchos.

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2: 454.
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2: Cuatro cincuenta y cinco.

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2: 5.8.
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2: 5.9.

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2: 522.
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2: 523.

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2: 537.
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2: 538.

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0: ¿Qué tal? ¿Cómo le va? Muy buenos días. Mucho gusto en saludarle. Soy Víctor Torres. Son las 6:00 a.m. en punto de este viernes 26 de junio. Bienvenidos a la información en Línea Directa.
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0: 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Madre e hijo entre las tres personas asesinadas durante un ataque armado registrado al interior de una vivienda en la colonia Solidaridad, en Culiacán. Autoridades iniciaron las investigaciones para esclarecer el caso. Una pareja pierde la vida y un menor de edad resulta herido durante un ataque armado registrado en la colonia Pemex, en Culiacán. El menor fue trasladado para recibir atención médica. Escuinapa vivió horas de tensión tras un operativo del ejército y la policía estatal que culminó con la captura del presunto líder delictivo conocido como el Güero Pin y del exdirector de Seguridad Pública Hilario Javier Martínez Gómez. La movilización provocó bloqueos y vehículos incendiados. La violencia en Sinaloa sigue cobrando víctimas entre la niñez. De septiembre 2024 a junio 2026 suman ya 108 menores de edad asesinados en Sinaloa, de acuerdo con cifras oficiales, sin incluir los que se han registrado en los últimos días. Un repartidor de comida por aplicación fue asesinado a balazos cuando se encontraba en el sector Santanita, al norte de Culiacán. Las autoridades ya investigan el homicidio. Hugo Alberto fue condenado a 70 años de prisión tras ser encontrado responsable del feminicidio de una adulta mayor y del homicidio de su nieto ocurrido en Los Mochis. Autoridades federales destruyeron un narcolaboratorio y diversas áreas de concentración de sustancias químicas en Sinaloa y Baja California. La afectación económica estimada supera los 3,000 millones de pesos, de acuerdo al Gabinete de Seguridad Federal. Un hombre detenido por el delito de lesiones intentó quitarse la vida dentro de las instalaciones de la Vicefiscalía Regional Zona Norte en Los Mochis. Fue auxiliado y permanece bajo atención médica. El Instituto Nacional Electoral aprobó el inicio del proceso para la creación de nuevos partidos políticos nacionales rumbo a los próximos procesos electorales. La presidenta municipal de Mazatlán, Estrella Palacio, solicita licencia sin goce de sueldo para separarse temporalmente de la presidencia municipal de la alcaldía. Se va a registrar como aspirante a la candidatura a la gubernatura de Sinaloa. La ciudad de Los Mochis inició los festejos por su 123 aniversario con la inauguración del Festival Mi Ciudad, que contempla actividades culturales, artísticas y recreativas. En los deportes, Ecuador da la sorpresa al vencer a Alemania y mantenerse con vida en la competencia. Con la cobertura especial de Línea Directa desde el Mundial, desde la Copa Mundial de Fútbol, Óscar Arrieta y Gabriela Aispuro, y todos los detalles en la información de los deportes. Tendremos también los espectáculos, la información agropecuaria, del pronóstico del tiempo, la información nacional e internacional y la mesa de análisis. Vamos a hablar hoy un tema cambiando un poco, ni política ni economía, vamos a salirnos un poquito de esos temas como todos los viernes y vamos a hablar de las nuevas generaciones que ya no quieren tener hijos. ¿Menos hijos por decisión o por necesidad? Ahí está la pregunta y la pregunta que estamos haciendo en YouTube, no sé si ya la tenemos, ya le cansamos a publicar, ya está publicada. Si entras a YouTube en la transmisión en vivo, ahí está la encuesta. ¿Crees que las nuevas generaciones tienen menos hijos por decisión propia o por necesidad económica? Ahí está la pregunta. ¿Principalmente por decisión o principalmente por la economía? Menos hijos y hay parejas que de plano no quieren hijos. Son las nuevas generaciones. Vamos a hablar de esto en la mesa de análisis de Línea Directa que transmite en vivo a través de las estaciones de radio del grupo RSN. Estamos en la cobertura estatal. Llegamos a los 20 municipios de Sinaloa a través de las frecuencias radiales de RSN. Y más allá estamos en las redes sociales, en vivo, en YouTube, en Facebook, en la red social X. Te recuerdo las alertas informativas de Línea Directa en el canal de noticias de WhatsApp. Y si tienes algún reporte, alguna denuncia o comentario, tenemos ya activo el WhatsApp de servicios.
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0: Directa. 6671-028836 es el WhatsApp. Si tienes algún reporte de fallas de servicios públicos, envíanos un mensaje de texto con la dirección exacta. Si tienes foto, video, perfecto, nos ayuda como evidencia y aquí nuestro equipo se encarga. Aprovecho para saludar a la producción en todo el estado, compañeras y compañeros de la producción, portal y redes sociales. Ahí estamos atentos al WhatsApp, a tus reportes a través de las redes. 6671-028836, el WhatsApp de Línea Directa. Y cuando son las 6:05, aquí aparece el personaje más querido y más esperado de la mañana. Puntualito, como siempre, el gallito viene a dar la señal de salida para los que tienen compromiso a las 7 de la mañana. El gallito dice, pícale, porque se hace tarde. Y nosotros, si nos permite, se acompañamos en las próximas 3 horas con toda la información en Línea Directa. 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
0: Continúan los operativos federales de seguridad, resultados, narcolaboratorios y áreas de concentración de drogas destruidas. Se han concentrado de las últimas horas los operativos, principalmente en 2 estados, Sinaloa y Baja California. Vamos al reporte de Alfredo Beltrán.
2: Con una afectación que supera los 3 mil millones de pesos para integrantes del crimen organizado, fue lo que dejó la destrucción de un narcolaboratorio y varias áreas de concentración de precursores químicos, en donde se localizaron 700 kilogramos de metanfetamina y 900 litros más de esta droga, en comunidades de Sinaloa y Baja California. Como parte de los trabajos del combate contra la producción y distribución de drogas sintéticas, personal del ejército mexicano mantiene presencia en comunidades serranas en búsqueda de asentamientos ilícitos. En este caso, fue en el estado de Sinaloa y Baja California, en donde detectaron un laboratorio clandestino dedicado a la producción de cristal. La Secretaría de Seguridad y Protección Ciudadana informó que en los municipios de Culiacán y Cozalá, en diversos poblados, así como en Ensenada, Baja California, efectivos militares localizaron e inhabilitaron un laboratorio clandestino, mejor conocidos como narcolaboratorios, y 8 áreas de concentración de material diverso. Había reactores de síntesis orgánica en estos lugares, sin especificar de manera puntual en donde fue localizado este laboratorio, donde se producían drogas sintéticas. Se destacó que aseguraron 700 kilos de este producto terminado y listo para su distribución, además de 900 litros más de metanfetamina, droga conocida como cristal. También se aseguraron 12.170 litros y 1.650 kilos de sustancias químicas, así como 11 reactores de síntesis orgánicas. En una valoración del gobierno federal, se calculó la afectación económica a la delincuencia organizada de 3.180 millones de pesos. Para Línea Directa, Alfredo Beltrán.
0: Son resultados preliminares, esos son los informes que está presentando el Gabinete de Seguridad Federal. Han direccionado, le decía usted, principalmente los operativos en los últimos días a Sinaloa y Baja California. Del saldo, lo más trágico, la muerte, el asesinato de menores de 18 años. Adolescentes e incluso niños que han sido víctimas de esta prolongada crisis de seguridad en Sinaloa. Vamos con el reporte de Xiomara Ramírez.
3: En medio de los hechos de inseguridad que se registran en la entidad del 1 de septiembre del 2024 al 23 de junio del 2026, se han registrado 108 homicidios dolosos de menores de edad, según datos proporcionados por la Fiscalía General del Estado a Línea Directa. Entre los menores asesinados se encuentran niños, niñas y jóvenes que fueron privados de la vida en distintos hechos de violencia por ataques directos o víctimas colaterales. Uno de los casos más recientes es el homicidio doloso de Cristian Yair, de 14 años de edad, en la colonia Los Girasoles, esto en Culiacán. El pasado lunes 22 de junio, un menor de 8 años de edad también resultó herido por esquirlas cuando viajaba con su familia en un vehículo en Culiacán en un intento de despojo de la unidad. Otro caso que conmocionó a los sinaloenses fue el homicidio de Ricardo Misael el 11 de febrero de este año en el fraccionamiento Los Ángeles, tras acudir a una farmacia a comprarle alimento a sus gatitos. La Fiscalía General del Estado tiene el registro de estas cifras, sin embargo, la cifra real de casos podría ser mayor, ya que algunas investigaciones fueron atraídas por la Fiscalía General de la República. Informó para Línea Directa Xiomara Ramírez.
0: Como sociedad debemos de proteger principalmente a la niñez. Y en medio de esta crisis de seguridad hay instituciones que están haciendo un esfuerzo, sobre todo de coordinación con otras áreas, como son el sector educativo principalmente, para poner a salvo a los niños y a los adolescentes en situaciones de riesgo. ¿Qué se está haciendo al respecto en Sinaloa? Vamos contigo, Sandra Solís. Muy buenos días.
4: Buenos días, Víctor. Buenos días al auditorio. Al ser las niñas, niños y adolescentes un sector de la población vulnerable en medio de la crisis de la violencia, donde algunos han sido incluso víctimas mortales, desde CIPINA como ente articulador con las dependencias estatales, se han reforzado los programas preventivos en escuelas, comunidades y en plazas comerciales. La titular del Sistema de Protección Integral de Niñas, Niños y Adolescentes, CIPINA, Connie Zazueta Castro, compartió que a raíz de los hechos en la entidad se han modificado las estrategias para que los menores de edad conozcan sus derechos e identifiquen comportamientos que representen un riesgo. CIPINA colabora principalmente con las Secretarías de Educación, Salud, Seguridad, además con el sistema DIF Sinaloa y la Fiscalía General del Estado, a través de mesas de trabajo para que, en caso de detectar áreas de oportunidad o casos específicos por presunto peligro, se hace el seguimiento correspondiente. Escuchemos.
5: Por la situación que hemos estado viviendo fue llegar a más escuelas, donde a través de muchas campañas que hemos desarrollado, entonces nos fuimos a las aulas con los niños y las niñas y adolescentes, y el año pasado tuve la oportunidad de estar con más de 41 mil niñas, niños y adolescentes, y también estuvimos con funcionariado público.
4: Zazueta Castro señaló que trabajan muy de la mano con CEPIC en los protocolos de actuación ante las situaciones que ocurran dentro de los planteles para que docentes y trabajadores sociales estén capacitados, mientras que en las aulas llevan temas como adolescencia e infancia sin violencia, cómo denunciar un delito y sobre todo el cuidado de la salud mental. Mi reporte, Víctor.
0: Sí, bueno, pues todo eso se tiene que seguir haciendo y se tendrá que continuar en una labor de mediano largo plazo para atender a toda esta niñez que le ha tocado vivir literalmente una guerra, ¿sí? Con las consecuencias y los resultados que hasta ahora usted ya y nosotros conocemos. Muchas gracias, Sandra. Gracias por tu reporte. Y bueno, hablando de escuelas, en las mesas de seguridad que se tienen todos los días en tanto autoridades federales, estatales como municipales, se está poniendo énfasis en este periodo de vacaciones en la vigilancia para la protección del patrimonio escolar. Vamos con Carola Rojo, que nos tiene información sobre esto también. Carola, buenos días.
6: Buenos días, Víctor. Buenos días al auditorio. Así es, la Secretaría de Educación Pública y Cultura dio a conocer que con el objetivo de garantizar que los planteles escolares de Sinaloa permanezcan seguros y en óptimas condiciones durante el receso escolar de verano, se llevó a cabo una reunión híbrida de la Mesa de Seguridad y Construcción de Paz como parte de la estrategia estatal denominada La Escuela es de Todas y Todos para el fin de cursos 2025-2026. La dependencia estatal comunicó que con una estrecha coordinación entre autoridades educativas, corporaciones de seguridad pública e instituciones aliadas, suman esfuerzos para fortalecer la vigilancia y el resguardo de las escuelas durante este receso escolar, además de proteger la infraestructura, mobiliario y recursos educativos y promover la corresponsabilidad y la participación social para un regreso a clase seguro. La CEPIC hizo el llamado a la sociedad a hacer equipo para que en caso de detectar alguna actividad inusual en las escuelas, lo reporten al número de emergencia 911-911 a fin de que las autoridades de seguridad acudan a atender el reporte. Con ello se busca que las escuelas no sufran robos o vandalismos como se ha registrado en otros periodos vacacionales, ya que los planteles educativos en Sinaloa concluyen sus actividades el próximo 10 de julio, por lo que a partir de ese día la mayoría de las escuelas no contará con personal que vigile los recintos escolares y regresan a clases hasta el 31 de agosto, por lo que será alrededor de 7 semanas que las escuelas estarán solas y requieren de la ciudadanía para que entre todos cuiden el patrimonio escolar. Así la información, Víctor.
0: ¿A partir de qué fecha ya, digamos, las escuelas se quedan solas en este periodo? Porque todavía tenemos actividades, decías, ¿no?
6: Sí, Víctor, todavía hay actividades, todavía faltan algunos eventos y también los maestros tienen 2 días de algunos talleres y será el próximo 10 de julio el último día de actividades en los planteles educativos y a partir de ahí pues ya empiezan las vacaciones para todos.
0: Gracias, Carola. Y a partir de esa fecha es donde tendremos que tener todos cuidado, mucho cuidado en las escuelas. Es decir, estar atentos a cualquier situación sospechosa, hay que reportarla a 911. Porque hemos tenido en vacaciones, estas vacaciones largas son aprovechadas pues para vandalismo, para robo de cableado, incluso aires acondicionados, equipos que no se pueden estar desmontando con facilidad y bueno, pues hay que estar atentos ahí, sobre todo a los vecinos se les pide y si usted pasa por una escuela y ve algo sospechoso, repórtelo con la ubicación exacta, 911, puede llegar una patrulla a revisar y quizás así podemos ayudar a cuidar el patrimonio de las escuelas durante este periodo de vacaciones. Muchas gracias, Carola.
6: Buenos días.
0: Gracias, buenos días. Vamos con Marta Liliana Castro. Ayer nos dabas un adelanto de esta información. Marta, un sinaloense perdió la vida en un tiroteo en Texas. Vamos contigo, Marta. Buenos días.
7: ¿Qué tal, Víctor? Buenos días también al auditorio de Línea Directa. Iván Duarte es una de las víctimas del tiroteo en Midland, Texas, el cual tiene su origen en el municipio de Guasave. Los padres, radicados en Chihuahua, emigraron por motivos laborales. Hoy familiares y amigos lamentan la pérdida de vida en el tiroteo registrado el pasado 22 de junio en una empresa de logística. En redes sociales se han enviado condolencias a la familia que espera en el municipio de Guasave. De acuerdo con la información de las autoridades estadounidenses, será en un plazo de 2 semanas de investigaciones que su cuerpo se ha entregado a los deudos para poder despedirlo en territorio chihuahuense, donde desde hace años radicaba. El tiroteo ocurrido el pasado lunes por la mañana en Midland, Texas, dejó como resultado 3 personas sin vida, entre ellas un hombre identificado como Iván Duarte, quien, aunque radicaba en Chihuahua por motivos laborales, tiene sus raíces profundas en el municipio de Guasave, donde nació, creció y aún vive parte de su familia. Quienes le conocieron en este municipio natal lo recuerdan como un hombre trabajador que, como tantos sinaloenses, pues tuvo que emigrar hacia el norte del país en busca de mejores oportunidades laborales, estableciéndose finalmente en Chihuahua con su familia. De ahí se fue a vivir el sueño americano en Midland, Texas. El ataque ocurrió en la empresa Yacht Partners cuando la policía acudió tras reportarse un siniestro. De acuerdo con lo que se dio a conocer por los mismos empleados, el sujeto que realizó el tiroteo, un aparente ex empleado, llegó con intenciones de incendiar este edificio, pero fue confrontado por Iván, el trabajador identificado con raíces guasavenses. Esto provocó que el agresor abriera fuego contra él, dejándolo sin vida en el lugar. Posteriormente, el atacante entró al inmueble y disparó contra 2 personas más antes de quitarse la vida. En total, Víctor, el saldo fatal de este ataque de 3 personas víctimas mortales, además del agresor que también murió en el lugar. Ese es mi reporte.
0: Sí, pues nuestro más sincero pésame a la familia y a sus amigos de Sinaloa, este joven que muere en estas circunstancias en Texas, Estados Unidos. Muchas gracias, Marta.
7: Buenos días.
0: Buenos días.

0: esperando de un momento a otro que se dé el acercamiento para entrevistarlo, para conocer su estado de salud.
1: Serrano Castelo señaló que los policías de investigación tomarán la declaración correspondiente de la víctima, misma que estuvo 9 días privados de la libertad. Una vez que se tome la declaración, se va a dar cierre a la carpeta de investigación que se abrió por su ausencia o desaparición en la oficina de la Vicefiscalía General de Justicia en Zona Norte. Luego de interponerse la denuncia por ausencia de desaparición, el trabajo en la investigación de la Fiscalía dio resultado positivo. La sociedad debe tener confianza en que se realice el trabajo, aseguró el vicefiscal en la Zona Norte, Jesús Arnoldo Serrano Castelo, Víctor.
2: Muchas gracias, Gabriel. Gracias, y pues ya la familia de este hombre, pues por lo menos ya están más tranquilos, y esperemos que se recuperen pronto de esta situación tan traumática cuando un familiar se encuentra desaparecido. 9 de cada 10 no regresan vivos en esta situación de inseguridad que estamos viviendo en Sinaloa. Ahí están las estadísticas. Bueno, pues, algunos dicen es un milagro. Pues sí, literalmente, en medio de la guerra es un milagro que personas que son reportadas como desaparecidas y son localizadas con vida, ya está con su familia, y lo más importante. Muchas gracias. Gracias, Gabriel. Y vamos con Alfredo Beltrán. Vamos con el reporte preliminar de cómo cerró la jornada de violencia y la jornada de seguridad este jueves en todo el estado de Sinaloa. Alfredo, buenos días.
3: Muy buenos días, Víctor. Muy buenos días al auditorio de Línea Directa. Este jueves 25 de junio se desarrollaron diversos operativos en el estado de Sinaloa, especialmente uno de inteligencia que permitió la detención de presuntos delincuentes clave, además de atención a hechos en el centro de la entidad. En materia de seguridad, comenzó en el municipio de Escuinapa, en donde se reportó la detención de 6 personas, entre ellas un menor de edad y un extranjero, así como el aseguramiento de armamento, de vehículo, droga y el resguardo de un inmueble que presuntamente era usado para actividades ilícitas. En Escuinapa no pararon los despliegues, pues se reportó un fuerte operativo para detener a un jefe directivo del sur del estado. De igual manera, se detuvo también al exdirector de Seguridad y Tránsito Municipal del mismo municipio, por lo que el hecho desató bloqueos, incendios y otros que fueron controlados por las autoridades. Mientras que en comunidades de Sinaloa y Baja California se reportó la destrucción de un narcolaboratorio y varias áreas de concentración donde había material para elaborar metanfetamina y otras drogas, lo que representó una afectación por más de 3,000 millones de pesos para el crimen organizado. Además, tras despliegues también se logró el aseguramiento de una motocicleta y un vehículo con reporte de robo sobre el bulevar Juan M. Zambada en la ciudad de Culiacán, cuando en hechos delictivos también hubo aquí en el estado donde personas perdieron la vida, da esto a través de ataques en Culiacán, de los cuales resultaron pues 8 víctimas sin vida y un herido. El primero fue debajo del puente Benito Juárez, La Costerita, en el sector aeropuerto. Ahí perdió la vida un hombre. La segunda víctima fue ultimada en la colonia Santa Anita. Otro más acabó con la vida de una mujer y dejó un hombre herido en la colonia República Mexicana. También se registró una persona sin vida con múltiples impactos en la colonia Solidaridad, en donde también 3 personas fueron privadas de la vida, entre ellas la madre y el hijo. Y finalmente, en otro ataque, una pareja perdió la vida y un menor de edad resultó herido por armas de fuego. Esto en un domicilio en la colonia Pemex. Víctor, pues estaremos hablando de 8 personas que perdieron la vida en este jueves 25 de junio en Culiacán. Este es el reporte, Víctor.
2: 8 homicidios en Culiacán. Ese es el saldo trágico de este jueves en todo el estado. Y bueno, por otro lado, pues están los operativos, están los detenidos, las armas, la droga asegurada, vehículos recuperados, pero seguimos con un alto número de homicidios, Alfredo.
3: Así es, habíamos traído pues unos días con una baja incidencia en el delito de homicidio doloso. Ayer pues simplemente se disparó este delito aquí en la capital, pero resaltar, este jueves también hubo varias detenciones, 8 personas en total, y recuperación de unidades. También ahí están los esfuerzos de las autoridades, y esperemos que esto pues siga bajando.
2: Pues esperemos, sí. Muchas gracias, Alfredo. Es el saldo de preliminar, es el reporte de Línea Directa, la información oficial de la jornada de violencia este jueves. La dará a conocer en las próximas horas la Fiscalía General del Estado, y usted la verá publicada también en Línea Directa portal.com. Son las 6:24. Vamos a una pausa, volveremos con la información del clima, cómo viene el pronóstico de lluvias para este fin de semana. Y con esto y más.

0: Continuamos.
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0: 6:29. Bueno, el próximo, estamos hablando pues ya mañana, de este sábado, iba a decir próximo sábado. Y usted sabe que, y le hemos estado informando aquí, la Dirigencia Nacional de Morena inició del proceso interno para la selección de candidatas y candidatos a las gubernaturas, que estarán en juego en las próximas elecciones de 2027. Empezaron ya los registros de aspirantes en el World Trade Center en la Ciudad de México. Sinaloa está programada para este sábado. Ayer, pues sí, de manera un tanto sorpresiva, se informó, se dio a conocer que la presidenta municipal de Mazatlán, Estrella Palacios, estaba solicitando ya formalmente licencia para separarse del cargo hasta por 6 meses, sin goce de sueldo, para participar en este proceso interno de Morena. Vamos con Félix Rodríguez. Félix estuvo ahí en la sesión de Cabildo ayer por la tarde en Palacio Municipal de Mazatlán. Félix, buenos días.
1: Buenos días, Víctor Editorio. Así es, en la sesión extraordinaria de Cabildo número 30, por mayoría de los integrantes del cuerpo edilicio, fue elegida la síndica procuradora del Ayuntamiento Minerva Osuna Zavala como presidenta municipal provisional de Mazatlán. La sesión se llevó a cabo la tarde del jueves, en la que también se avaló por mayoría la licencia sin goce de sueldo para que la alcaldesa Estrella Palacios Domínguez se separara de su cargo a partir de este viernes 26 hasta por 6 meses. Como parte del orden del día, Palacios Domínguez propuso a la síndica procuradora como alcaldesa provisional, quien fue avalada con 8 votos a favor y 3 en contra. Asimismo, la presidenta municipal con licencia tomó la protesta de ley a Osuna Zavala. Escuchemos.
2: Protesta, guardar y hacer guardar la Constitución Política de la República, la del Estado y las leyes que de ella emanen, y cumplir leal y patrióticamente el nombramiento de presidenta municipal provisional que se le ha conferido, mirando en todo por el honor y prosperidad del municipio de Mazatlán, Sinaloa. Si así no lo hicieres, que la República, el Estado y el municipio de Mazatlán te lo demanden.
1: En entrevista, Víctor, luego de rendir protesta, Osuna Zavala dijo que aunque en su faceta como síndica procuradora su trabajo era al interior del ayuntamiento, también atendió a la ciudadanía con algunas gestiones, por lo que de nueva cuenta se puso a las órdenes de la población. Luego de que tuvo 3 votos en contra para ser elegida, la presidenta municipal provisional llamó a todos los regidores, a los que son y no son de la bancada de Morena, a trabajar sumando esfuerzos por la ciudadanía y por el mismo ayuntamiento. Víctor, auditorio, es la información.
0: Muchas gracias. Gracias, Félix. Ahí está el momento en que se autorizó con 8 votos a favor de la licencia Estrella Palacios y se procedió a tomar la protesta a la presidenta municipal, que estará ahí precisamente en tanto concluye el proceso interno en Morena. La alcaldesa de Mazatlán, ahora ya con licencia, Estrella Palacios, habló ayer con los reporteros y efectivamente, pues, hablar de su intención de participar en el proceso para buscar la candidatura de Morena a la gubernatura, dijo que se siente satisfecha por lo realizado en este periodo como presidenta municipal de Mazatlán.
3: Me siento satisfecha con lo que hemos trabajado, le hemos cumplido a Mazatlán en estos 2 años que tengo después de la elección histórica que tuvimos. Soy la primera mujer electa como presidenta municipal de Mazatlán. He sido la más votada en la historia de Mazatlán. Me siento muy fuerte, amo Mazatlán, amo a Sinaloa y desde esa convicción es de defender a Sinaloa y su soberanía es que he tomado esta decisión.
0: Así lo comentó, y bueno, pues vamos a esperar este sábado a ver cuántos aspirantes se van a registrar. Ya perdimos la cuenta, pero pues debe andar ahí aproximadamente unos 10 aspirantes a la candidatura de Morena a la gubernatura de Sinaloa. El proceso de registro será este sábado en la Ciudad de México. En este momento son las 6:33.
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0: Vamos de nuevo con Marta Liliana Castro. Sin acuerdo siguen las pláticas entre representantes del Ayuntamiento de Guasave y el Sindicato de Trabajadores del municipio. Continúa firme el emplazamiento a huelga para este 30 de junio. No ha habido acuerdos, no hay recursos, dice el Ayuntamiento, para atender las demandas como está planteando el sindicato. Vamos contigo, Marta. nuevamente contigo.
5: Gracias, Víctor. Pues las negociaciones entre el Ayuntamiento de Guasave y el Sindicato de Trabajadores al Servicio del Ayuntamiento no tienen aún acuerdo, por lo que se mantiene vigente el emplazamiento a huelga previsto para el próximo 30 de junio. En el marco de las conversaciones para la revisión del contrato colectivo de trabajo, se informó que directores de distintas áreas están sosteniendo reuniones con trabajadores para explicar la propuesta presentada por el ayuntamiento. Uno de esos encuentros se registró en un intercambio de opiniones entre empleados y el oficial mayor. Algunos de los trabajadores señalaron que la información presentada no incluía los cambios propuestos en prestaciones como uniformes, becas, lentes y seguro de vida, además de expresar su inconformidad con la posibilidad de sustituir algunos beneficios por un bono económico. Durante la reunión también hubo trabajadores que defendieron el esquema salarial vigente al señalar que los ingresos de algunos empleados corresponden a su antigüedad y trayectoria laboral dentro del ayuntamiento. El intercambio derivó en una discusión verbal que concluyó en el retiro del oficial mayor. El secretario del ayuntamiento, Feliciano Valle Sandoval, afirmó que el municipio enfrenta limitaciones presupuestales para atender los términos planteados en el pliego petitorio, y pues así se llevaba a cabo este intercambio, esta discusión verbal que se dio entre trabajadores y el oficial mayor. Escuchemos.
6: Los dirigentes quieren que sea parejo, se va abriendo más la brecha entre los que más ganan y entre los que menos tienen.
7: No menciona que nos quieren quitar uniformes, becas, lentes.
6: A ver. Hay que decirlo recio y despacito. Hay compañeros que ganan más que la presidenta municipal.
7: Son gente que no llegaron el día de ayer.
8: Pues tuvieron 25 años de servicio.
7: Exactamente.
8: Y ellos vienen por tres y quieren ganar la millonada.
6: A ver, niña, ya hablaste mucho.
7: Que nos quieren quitar.
6: A ver. Yo conozco mucho del sindicato.
7: Mejor día no de las categorías. Estoy de ayudante general y soy secretaria.
6: ¿Cómo le mata la palabra a esta muchacha?
7: ¿Para qué me invitan?
6: Ahí lo dejo yo.
9: ¡Hola, secretaria! ¡Se la guarda, nos vemos!
5: El funcionario, en este caso el secretario general del ayuntamiento, sostuvo que aceptar las condiciones planteadas por el sindicato afectaría los recursos destinados a servicios públicos como la recolección de basura, el alumbrado y la seguridad, por lo que aseguró que la administración continúa buscando alguna alternativa dentro de su capacidad financiera. Escuchemos.
10: Son situaciones totalmente normales. Tampoco vemos que sea una situación ilegal. Seguramente se busca llevar esta charla hacia una confrontación. No lo vamos a permitir. Y eso es lo que nos está llevando a un lado complicado. Porque las finanzas del ayuntamiento no soportan algunas situaciones. No estamos aceptando. Pues ha jugado a que en los pasillos haya dimes y diretes. Y ya estamos contra reloj. Ponen en riesgo el poder cumplir el contrato colectivo como está. Pensar en un incremento que sí es de una gran responsabilidad. Que no se sacrifiquen otro tipo de situaciones que puedan afectar a la sociedad.
5: Por su parte, pues representantes sindicales han manifestado el desacuerdo con la estrategia del ayuntamiento de dialogar directamente con los trabajadores durante este proceso de negociación, al considerar que ello representa pues una intervención en la dinámica interna del sindicato. Asimismo, pues las bases respaldan las decisiones tomadas en la asamblea y reiteran que no aceptarán acuerdos fuera del mecanismo establecido por la organización. Mientras estas negociaciones, Víctor, continúan y hay pues una mesa de diálogo abierta, han dicho las autoridades, el emplazamiento a huelga también permanece programado para el próximo martes 30 de junio, en espera de que ambas partes pues alcancen un acuerdo antes de esta fecha y se pueda evitar el estallamiento. Ese es mi reporte.
0: Bueno, pues esperemos, vamos a estar atentos ahí a las negociaciones, las pláticas continúan, ayer pues no hubo acuerdo, y la fecha de emplazamiento se acerca ya. Muchas gracias, gracias Marta.
5: Buenos días.
0: Así están, mire, la mayor parte de los ayuntamientos del país, sin recursos suficientes para atender las demandas laborales justas, si usted quiere, pero el asunto es las finanzas no les están dando a los gobiernos municipales para atender la demanda laboral de personal sindicalizado, ¿sí? Que en algunos casos ha rebasado ya la capacidad de los ayuntamientos. Se va más del 80% de los recursos de los gobiernos municipales en el pago de nómina. Y esto pues es un problema bastante serio. Porque, y entonces, ¿dónde quedan las obras y los servicios? La mayor parte del recurso se va en pago de nómina. Y hablando de obras, el gobierno del estado reitera, la Secretaría de Obras Públicas, que el programa de obra del gobierno estatal va en tiempo y forma. Vamos con Julieta Tolosa, que nos tiene el reporte. Julieta, buenos días.
11: Buenos días, Víctor. Buenos días a la audiencia. Así es, con más de 200 obras en proceso en los 20 municipios del estado y con una inversión que supera los 1.700 millones de pesos, el gobierno de Sinaloa mantiene uno de los periodos con mayor movimiento en materia de infraestructura pública. Así lo informó el secretario de Obras Públicas, Raúl Montero Zamudio. La información fue dada a conocer este jueves y, de acuerdo con el funcionario, los proyectos se encuentran en distintas etapas. Algunos están en ejecución, otros están en proceso de planeación y varios están en fase de licitación. Montero Zamudio aseguró que todas las obras avanzan conforme el calendario establecido e incluso algunas podrían concluir antes de lo previsto, mientras continúan proyectándose nuevos trabajos en distintas regiones del estado. Escuchemos.
12: Tiempo y forma en todas las obras. Vamos a concluir, por ejemplo, el agricultores antes del tiempo de contrato. Lleva muy buen avance. Ya prácticamente sí es una inversión importante, pues anda alrededor de 249 millones de pesos.
11: Entre las obras más relevantes destacó la ampliación del Bulevar Enlace Agricultores en Culiacán, que se registra un avance del 86%, así como la rehabilitación del Estadio Dorados. También sobresale la segunda etapa del malecón de la capital, que incluye el puente del Congreso y que podría quedar concluida en marzo de 2027. Incluso este proyecto ha sido señalado como una de las obras más importantes de la actual administración, entre otras obras también como en Mazatlán, la construcción del Deportivo Marco Verde y otras obras en materia de alumbrado público, carreteras y más. Esta es la información, Víctor.
0: Muchas gracias, Julieta. Gracias. Estamos dando seguimiento puntual a la obra pública, el programa 2026 del gobierno del estado. En este momento son las 6:41. Vamos a ver cómo viene el clima para las próximas horas.
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0: La pregunta es si van a continuar las lluvias. ¿Cómo vamos con el clima para las próximas horas? Vamos con Carola Rojo. Carola, nuevamente contigo.
14: Así es, Víctor. Chubascos con lluvias puntuales fuertes de 25 a 50 milímetros se esperan para Sinaloa este viernes 26 de junio, pero el calor no dará tregua con temperaturas extremas. El Servicio Meteorológico Nacional indica que una circulación anticiclónica en niveles medios de la atmósfera continuará ocasionando ambiente muy caluroso en el noroeste y norte del territorio mexicano, prevaleciendo la onda de calor en Baja California Sur, Sonora, Sinaloa, Nayarit, Jalisco, Colima, Michoacán, Guerrero, Oaxaca, Durango, Chihuahua y Coahuila. Es así que se estiman temperaturas máximas este día de 40 a 45 grados, así como mar de fondo en las costas de Sinaloa, con oleaje de 1.5 a 2.5 metros de altura. A nivel región, para el Pacífico Norte se esperan en el transcurso del día cielo medio nublado a nublado con lluvias puntuales fuertes en Sinaloa, principalmente en los municipios que se ubican en el este y sur de la entidad, las cuales podrían originar el incremento en los niveles de ríos y arroyos, deslaves, inundaciones y encharcamientos, así como también...
0: Se nos está cortando un poco ahí la comunicación con Carola Rojo. Estamos precisamente revisando el pronóstico. Se espera cielo de medio nublado a nublado durante todo este viernes. Por la tarde es cuando aumenta, ya sabe usted, esta temporada. Las lluvias caen de tarde, noche. Ahí estará principalmente en la zona sur y en la sierra. Bendito Dios, la verdad. Qué bueno que está lloviendo en la sierra. Sigue el pronóstico de chubascos con lluvias, decía, de 25 a 50 milímetros. Tenemos en línea directa televisión indicadas las temperaturas y decíamos, Carola, pues qué bueno, la verdad, la mejor noticia es que sigue lloviendo en la zona serrana de Sinaloa.
14: Sí, Sí, Víctor, el pronóstico que indica el Meteorológico Nacional es que seguirán las lluvias puntuales fuertes en Sinaloa y será principalmente, como bien lo señalas, en la zona serrana y sur de la entidad, que es donde se necesita principalmente, sobre todo para que las presas sigan captando agua. Y el Meteorológico Nacional también indica pues que continuarán precisamente las condiciones este fin de semana. Señala que en el caso del sábado, los intervalos de chubascos con lluvias puntuales fuertes de 25 a 50 milímetros continuarán también en el estado de Sinaloa, así como también en Sonora. El domingo también lluvias fuertes con puntuales muy fuertes en diversos estados del país, y el lunes también continuarán lluvias fuertes con puntuales muy fuertes también de esta manera. Así que en Sinaloa el día de hoy continúa, pero sobre todo en la zona serrana y sur de la entidad. Así la información, Víctor.
0: Entonces digamos que el pronóstico de lluvias de 25 a 50 milímetros.
14: Sí, Víctor, sí. Y sobre todo también hay que tomar muy en cuenta que también el calor extremo continuará de 40 a 45 grados centígrados, así que hay que tener mucho cuidado, y también el oleaje en las costas de Sinaloa de 1.5 a 2.5 metros de altura también continuará en las costas del estado.
0: Y para los que van en carretera, transportistas principalmente, las lluvias fuertes, lluvias muy fuertes, incluso Nayarit, Jalisco, Colima, Michoacán y Guerrero, ahí están las lluvias indicadas en el pronóstico para hoy. Muchas gracias, Carola. Gracias, buenos días.
15: Buenos días.
0: Es el pronóstico del tiempo.
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0: El gobierno federal iniciará en breve el pago del apoyo a los productores de maíz. ¿Quién lo dice? Rogelio Félix, vamos contigo. Buenos días.
16: ¿Qué tal, Víctor? Muy buenos días, qué gusto saludar a todos. Sinaloa, para informarte que la comercialización de la actual cosecha de maíz en Sinaloa avanza con el cierre de los contratos de compra-venta entre bodegueros e industriales, y en los próximos días ya el gobierno federal empezará a pagar a los agricultores la parte que le corresponde como complemento a la tonelada del grano blanco, confió Ismael Bello Esquivel. El secretario de Agricultura del Gobierno del Estado señaló que recientemente estuvo en la Ciudad de México como parte de la gestión ante las autoridades federales para que a la brevedad posible se inicie con la dispersión de los recursos. Sostuvo que de manera extraordinaria e histórica en esta ocasión se estará apoyando al campo sinaloense con un presupuesto de 6,000 millones de pesos, de los cuales 400 pesos por tonelada corresponden al gobierno del estado y 1,300 a la federación, para complementar 1,700 pesos por tonelada a cada uno de los 25,500 productores sinaloenses. Escuchemos a Ismael Bello.
17: Ya cerrando el tema de comercialización, cerramos el tema de contratos y ahorita con el tema de la venta vamos avanzados ya. Estuve en la Ciudad de México, ya va a iniciar a pagar gobierno federal también los 800 y los 500 pesos como gobierno del estado. Pues ya tenemos semanas trabajando en ese sentido y creemos que la federación lo hará también de una forma rápida para que llegue ese recurso al productor.
16: Bello Esquivel prometió que los pagos no se detendrán hasta que se concluya con el último productor de maíz. Y en este punto, Víctor, hay que dejarlo muy claro. Las autoridades de SADER, a cargo del ingeniero Jesús Vega Acuña, hasta la fecha no nos han podido dar una información precisa de cuándo ya empezarán a emitir los primeros depósitos, porque se ha dicho que ya, pero no hay una fecha que digan a partir de hoy el gobierno federal ya empieza a entregar estos 1,300 pesos. Esa parte no la sabemos, Víctor.
0: No tenemos información, seguramente no la tiene Jesús Vega, porque pues yo creo que si la tuviera pues ya lo hubiera proporcionado. El problema es que no están funcionando los tiempos como se había anunciado, de agilizar el pago. Rogelio, entonces nada más confirmando, gobierno del estado ya está pagando, ya digamos están pidiendo los recursos con normalidad como se esperaba.
16: Sí, tú recordarás, Víctor, que el último corte que nos daban era alrededor de 36 millones de pesos que ya se habían finiquitado a favor de más de arroz de 100 mil toneladas. Sí. Pero bueno, pues esto sigue avanzando, ya tendremos información más precisa en este día. Vamos a buscar más información de cuánto va el avance en millones de pesos.
0: Falta el apoyo del gobierno federal, y ahí están los productores de maíz insistiendo que se cumpla el compromiso de la presidenta Claudia Sheinbaum con ellos. Muchas gracias. Gracias, Rogelio. China abre las puertas al sorgo sinaloense. Ya enviaron los primeros embarques. Vamos con Jonathan Espinosa. Jonathan, ¿cómo estás? Buenos días.
18: Hola, Víctor.
15: ¿Qué tal, Víctor? Buenos días y buenos días al auditorio de Línea Directa. Pues efectivamente, Sinaloa dio un paso importante en la búsqueda de nuevos mercados para sus productores agrícolas al iniciar las pruebas para exportar sorgo a China, informó el secretario de Agricultura y Ganadería del Estado, Ismael Bello Esquivel. El funcionario señaló que ya fueron enviados 2 contenedores como parte de los protocolos de validación que exige el país asiático, proceso que permitirá avanzar hacia un proyecto comercial que contempla inicialmente la colocación de hasta 1 millón de toneladas del grano. Escuchemos.
18: Ya establecimos los protocolos y lo que queremos pues es tener otra alternativa más de producción y con un precio mejor en el caso del sorgo que para el forraje. Ahorita van 2 contenedores para la prueba. El primer proyecto que se está haciendo de embarque es de 1 millón de toneladas.
15: Bello Esquivel explicó que el subsecretario Ramón Gallego se encuentra actualmente en China dando seguimiento a las gestiones y verificando el cumplimiento de los protocolos requeridos para concretar las exportaciones. Precisó que los requisitos fitosanitarios ya fueron homologados y aprobados, por lo que ahora corresponde realizar las pruebas de producción y calidad para validar el ingreso del producto sinaloense al mercado chino. El titular de Agricultura destacó que este trabajo pues es resultado de meses de gestiones técnicas y comerciales que, aunque no siempre son visibles, resultan fundamentales para abrir nuevas oportunidades para el campo sinaloense. Víctor, el reporte.
0: Eso es. Entonces, podemos decir que ya comenzó de la exportación de sorgo sinaloense a China, ¿no? Con los primeros contenedores, los primeros embarques enviados.
15: Sí, exactamente, Víctor, ya comenzaron, ya se enviaron estos 2 contenedores que es justamente para realizar las pruebas, pero lo que aseguró es que sí, es muy probable que ya pues sí se dé al final de cuentas la exportación de 1 millón de toneladas que se pretende hacia el país asiático.
0: Muy bien, pues abriendo puertas en los mercados internacionales, los productos sinaloenses de la agricultura de Sinaloa. Muchas gracias, Jonathan. Gracias. Y la amenaza que representa el gusano barrenador se va a enfrentar con estrategias bilaterales. Esfuerzo conjunto México-Estados Unidos. Vamos contigo, Blanca Peinado. Buenos días.
19: Buenos días, Víctor y auditorio de Línea Directa. La visita de la secretaria de Agricultura de Estados Unidos a México para inaugurar la planta de moscas estériles en Chiapas es una muestra del trabajo bilateral de ese país con México para erradicar el gusano barrenador que afecta a la actividad pecuaria, declaró Tirso Robles Camargo, presidente de la Asociación Ganadera Local en el municipio de Ahome.
20: La Confederación Nacional Ganadera se va a coordinar con el USDA, con el EIFI de Estados Unidos para trabajar en conjunto y tratar de erradicarla. Es la única manera de erradicar la mosca, con mosca estéril, que no permita reproducirse, vaya. Ese es el camino apropiado, biológico, para erradicar esta plaga.
19: Dijo que en los años 90 Estados Unidos y México trabajaron en conjunto con la liberación de mosca estéril, se erradicó la plaga que de nuevo pues se tiene en entidades de los dos países. Es el reporte.
0: Muy bien, sí, estamos a esperar que haya mejores resultados en cuanto a la erradicación de esta plaga. Muchas gracias. Gracias, Blanca. Vamos a una pausa, son las 6:52. Volveremos con la información de seguridad que se ha generado en materia policial en las últimas horas. Y queremos recordarte que tenemos la encuesta en YouTube, será el tema en la mesa de análisis. ¿Crees que las nuevas generaciones tienen menos hijos o no quieren tener hijos por decisión propia, por convicción propia o por la situación económica? Ahí está la pregunta, hay 2 opciones de respuesta en YouTube, está la encuesta, será el tema en la mesa de análisis. Vamos a la pausa, regresamos con más.
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0: Seis de la mañana, 57 minutos. Vamos a la información de seguridad.
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0: Iniciamos en la zona centro del estado la información de seguridad y en Culiacán los homicidios de las últimas horas. Vamos con Giovanni Elizalde. Giovanni, buenos días.
30: ¿Qué tal, Víctor? Buenos días, saludo también al auditorio de Línea Directa. Un repartidor de comida que viajaba en una moto fue asesinado a balazos ayer en la tarde en una de las calles de la colonia Santa Anita, al norte de Culiacán. La víctima está en calidad desconocida y viajaba en una moto negra con rojo y blanco cuando le dispararon en la calle del Guadamo, entre Pistache y Avenida del Sol. También mamá e hijo junto con otro hombre fueron asesinados a balazos ayer en la tarde en una casa que se localiza en la colonia Infonavit Solidaridad, al norte de Culiacán. La madre se llamaba Marta su hijo José Yair, quien tenía 20 años, mientras que el otro asesinado no fue identificado, y este crimen ocurrió en un domicilio ubicado por la calle Annapurna y Cotopaxi, por lo que acudieron elementos de las diferentes corporaciones policíacas. También anoche una pareja fue asesinada a balazos y su hijo quedó herido en una casa que se localiza en la colonia Pemex, en la zona sur de Culiacán. Los occisos no fueron identificados en ese momento y estaban en el interior de un domicilio que se ubica por la calle Ernesto Dami, entre Constituyente Heriberto Jara y Constituyente General Luis Monzón, donde arribaron hombres armados que ingresaron a la fuerza y dispararon contra los presentes, por lo que fallecieron la mamá y papá, mientras que el hijo quedó herido y fue trasladado hacia un hospital. Además, elementos de la Fiscalía General del Estado de Sinaloa llevaron a cabo la diligencia correspondiente. Víctor, auditorio, mi reporte.
0: Muchas gracias, Giovanni. 8 personas asesinadas en Culiacán en la jornada violenta ayer, nada más en el municipio de Culiacán, la capital del estado. Vamos con Francisco Ramírez. Otra jornada muy violenta en la zona sur, en Escuinapa. Francisco, con un resumen de lo ocurrido ayer. Buenos días.
4: Buenos días, Víctor. Buenos días al auditorio. Tanto la Secretaría de Seguridad Pública Estatal como la Secretaría de Seguridad y Protección Ciudadana del Gobierno Federal confirmaron la detención de un jefe delictivo del sur del estado llamado Misael Guerrero Pérez, alias el Güero Pin, la mañana del jueves 25 de junio. De acuerdo a un comunicado oficial dado a conocer en sus redes sociales, la dependencia estatal informó que se llevó a cabo un operativo interinstitucional en el que fue detenido en el municipio de Escuinapa un líder relevante de la delincuencia organizada que operaba en la zona sur del estado. Se trataba de Misael Guerrero Pérez, alias el Güero Pin, conocido como presunto jefe de plaza en Escuinapa. Como se había informado, la mañana de este jueves, alrededor de las 11 horas, se registró un fuerte enfrentamiento en la comunidad Tiacapán e Isla del Bosque entre autoridades y presuntos delincuentes, donde se dio la detención de un objetivo prioritario que lideraba la zona y que forma parte del crimen organizado. Posterior a este hecho, se reportaron grandes columnas de humo negro que provenían de tráileres que habían sido despojados para incendiarlos por parte de sujetos armados, y bloqueos en las carreteras que llevan a este municipio. Luego de los bloqueos con vehículos incendiados, la Secretaría de Seguridad Pública Estatal informó cerca de las 14 horas que las dos carreteras de acceso a la ciudad de Escuinapa, tanto la autopista Mazatlán-Tepic como la Federal México 15 al Sur, se encontraban libres a su circulación. Informó que la autopista de Cuota Mazatlán-Tepic en el tramo del municipio de Escuinapa se encontraba libre de bloqueos al retirar los restos de un tráiler que había sido quemado por hombres armados, mientras que en la carretera libre en el tramo Mazatlán-Escuinapa, a la entrada de la cabecera municipal, fue localizado un vehículo incendiado, el cual fue sofocado y luego retirado de la vialidad para restablecer la circulación por ambos sentidos. La Secretaría de Seguridad Pública informó que las autoridades que integran el grupo interinstitucional permanecían en la zona de la ciudad de Escuinapa, brindando recorridos terrestres de vigilancia y seguridad, y después confirmó que la situación se encontraba actualmente controlada en el municipio. Por la noche, las autoridades municipales informaron que tanto la ciudad como la zona del Valle de Escuinapa había tranquilidad y no se reportaban cuestiones de inseguridad. Es el reporte, Víctor.
0: Muchas gracias, Francisco Ramírez, en la zona sur. Vamos con Ararac Salomón, tenemos una buena noticia. En Guasave estaba desaparecida una mujer, parece que ya desactivaron la alerta de búsqueda. Ararac, vamos contigo, buenos días.
5: ¿Qué tal, Víctor? Buenos días, saludos al auditorio de Línea Directa. La tarde de ayer jueves, la Fiscalía General del Estado desactivó la ficha de búsqueda que se emitió a través del protocolo ALBA por una joven que había sido reportada como desaparecida el miércoles por la mañana, luego de que fuera localizada sana y salva. El organismo autónomo informó que la joven, que ya se encuentra de nuevo con su familia, es Melanie Paulina, de 19 años, con domicilio en el sector centro de esta ciudad. Se indicó que fue el pasado miércoles 24 de junio por la mañana cuando la familia de la joven acudió ante un agente del Ministerio Público de la Fiscalía General del Estado para denunciar su desaparición, pues tenían varias horas sin saber nada de su paradero y temían por su integridad física, por lo que al considerarse que la integridad de la joven podría estar en riesgo, al ser posible víctima de la comisión de un delito, se activó una ficha de búsqueda por medio del protocolo ALBA. Afortunadamente ayer por la tarde, al ser ubicada, se desactivó esta alerta protocolo ALBA que se emitió, por lo que quedó desactivada, y la Fiscalía General del Estado pues informó de que la joven ya se encontraba de nuevo con su familia. Víctor, el reporte.
0: Pues hemos tenido al menos dos casos de personas que han sido reportadas como desaparecidas, un hombre, un abogado en Los Mochis, esta mujer en el municipio de Guasave, y en los dos casos, afortunadamente, ya están con sus familias, Araraca.
5: Sí, efectivamente, Víctor, en el caso de esta joven, pues aproximadamente más de 24 horas de que se reportara su desaparición, fue localizada sana y salva. Hay una adolescente que todavía está siendo buscada, de 17 años de edad, por lo que pues está activa esa alerta Amber todavía, pero en el caso de esta joven, afortunadamente, pues ya fue localizada.
0: Muchas gracias, Ararac. Gracias. En Los Mochis, ayer, en las celdas de la Vicefiscalía Zona Norte, una persona detenida por el delito de lesiones intentó quitarse la vida. Afortunadamente actuó rápido el personal de la Fiscalía General del Estado en Los Mochis. Vamos a poner imágenes precisamente de la vicefiscalía, de estos protocolos de seguridad con los detenidos. Siempre es importante la supervisión permanente, y ayer eso fue lo que evitó que este hombre lograra quitarse la vida. Fue trasladado a un hospital, de acuerdo a la información que se proporcionó. Y vamos con Kelvin Zamudio, que nos tiene los detalles. Vamos contigo, Kelly, buenos días.
6: Buenos días, Víctor, y buenos días al auditorio Línea Directa. Un hombre detenido por el delito de lesiones intentó quitarse la vida al interior de la celda de la Vicefiscalía Regional Zona Norte. Sin embargo, la activación inmediata de los protocolos de seguridad permitió que el personal a cargo evitara una tragedia. De acuerdo con la información oficial, el detenido ya se había colgado dentro de las celdas de la Vicefiscalía cuando fue detectado oportunamente por los elementos de custodia. Gracias a la rápida intervención, el hombre fue auxiliado y rescatado con vida. Posteriormente fue trasladado de manera urgente al Hospital General IMSS Bienestar de Los Mochis para recibir atención especializada. Se informó que el detenido tenía aproximadamente 20 minutos de haber sido ingresado al área de resguardo para personas con mandatos judiciales o puestas a disposición del Ministerio Público cuando intentó privarse de la vida. Al lugar acudieron paramédicos de servicios de urgencias médicas municipales de OME, quienes brindaron de atención prehospitalaria al detenido y realizaron su traslado en condiciones seguras al Hospital General de Los Mochis, y en este mismo nosocomio pues tendrá su valoración médica, donde quedó bajo observación tras el intento de suicidio ocurrido dentro de las instalaciones de la Vicefiscalía. Víctor Auditorio, mi reporte.
0: Pues ahí están los protocolos de seguridad, funcionaron y afortunadamente pues lograron evitar que este hombre atentara contra su vida. Ya está siendo atendido y bueno, va a continuar el proceso penal en su contra, ¿sí? Muchas gracias, Kelvin Zamudio. Gracias, esto es lo más reciente en la información de seguridad.
9: Te mostraremos los sucesos policíacos en nuestra siguiente entrega.
0: Bueno, ya vieron las bugambilias en el Parque Sinaloa de Los Mochis. Ayer nos preguntaban sobre esto, ahí estuvo, se dio una vuelta Mireya Trejo, más adelante nos va a decir, ¿cómo puedes? Porque tengo entendido que sí están a la venta, si quieres poner bugambilias en tu casa, en tu jardín. Ahí está el jardín botánico, conocido como el Parque Sinaloa, en el vivero del Parque Sinaloa están estas bugambilias, hermosas flores, ¿eh? Más adelante vamos a tener algo sobre esto. Vamos a la pausa y volveremos con más. Tenemos, por supuesto, del Santoral, tenemos el reporte de agropecuario, tenemos la situación de las presas, vamos a ver, van bien las presas, ¿eh? Ligeramente, pero se han estado recuperando con las lluvias de las últimas horas. Y, por supuesto, tenemos más información. Y en la mesa de análisis, este tema, y usted dirá, bueno, ¿por qué traen este tema en viernes? Porque en viernes siempre tratamos de cambiarle un poco, aligerar un poco la carga informativa. Y, bueno, pues, la nueva generación, o las nuevas generaciones, menos hijos, o ya de plano no quieren hijos. La pregunta es si es por decisión, por convicción, o es la situación económica y social que los está orillando a no tener hijos a las nuevas parejas. Será el tema en la mesa de análisis, y la pregunta ahí está en YouTube, ahí puedes participar en la encuesta, a ver qué opinas, hay dos opciones de respuesta. Vamos a la pausa y regresamos con más.
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0: Aquí estamos en la sección del Santoral, en el día que tú naciste, para felicitarte por tu cumpleaños o por alguna fecha que en lo particular estés celebrando en este viernes ya 26 de junio. Y hoy se celebran Antelmo, José María y Pelayo. Saludos, felicitaciones. En WhatsApp por su cumpleaños a Gustavo Bejarano Sandoval, de parte de su mamá y de toda su familia, muchas felicidades. Es día del pedagogo hoy, el pedagogo, la pedagogía es una disciplina con, pues, digamos, la intención de enseñar siempre, ¿no? Ahí está el proceso de enseñanza-aprendizaje, es una herramienta. Bueno, es día del patólogo clínico también, ¿no? Hay muchas felicidades a quienes llevan esta especialidad. Y es el Día Internacional de la Preservación de los Bosques Tropicales. Felicitaciones por cumpleaños a la niña de Irín Romina Hernández. Está cumpliendo 2 añitos. Muchas felicidades a Irín. Y de parte de toda su familia en Culiacán, de parte de su tía Leslie. Felicitamos también a Virginia Gámez Pérez por su cumpleaños. Escucha en Guasave. Virginia, muchas felicidades. Que tengas un excelente festejo. Saludos también al señor Irán Valenzuela Monje, está de cumpleaños el elegido 2 de abril, esto es municipio del Fuerte, de parte de su esposa, y a Dulce María Montiel Cázares, que está cumpliendo años hoy también ahí en el elegido 2 de abril, en la misma familia, ¿verdad? Bueno, pues doble festejo, ¿sí? Saludos y felicitaciones a Irán y también a Dulce María. Felicitaciones también para Julio Valenzuela, que está cumpliendo 26 años. Escucha todos los días rumbo al trabajo en Santa Fe, de parte de Rosario, su mamá. Saludos. Gracias por escucharnos, Julio. Que te la pases súper chévere hoy en tu cumpleaños. Saludos y felicitaciones hoy a Marco Antonio Ibarra, que hoy es su cumpleaños, está celebrando con su familia en Mazatlán. Felicidades, Marco. Y felicidades también a Dana Martínez, de parte de sus abuelitos, que está hoy cumpliendo años. Escucha en Los Mochis. A todas y a todos, cumpleañeras y cumpleañeros, para ustedes, las mañanitas.
1: Está la mañana, hoy que vengo a saludarte.
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0: Y quiero enviar un fuerte abrazo al doctor Juan Carlos Balcázar, que también es su cumpleaños hoy. Fuerte abrazo, doctor. Te apreciamos, te respetamos y ahí te seguimos con tus frases muy temprano en el día. El doctor especialista en ginecología, Juan Carlos Balcázar, un estudioso de esta materia y además ha estado aquí en varias ocasiones con nosotros en Línea Directa, en contacto siempre con información y consejos para nuestra audiencia. Doctor Balcázar, felicidades. Ya está lista nuestra compañera Blanca Peinado. Vamos al reporte agropecuario.
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4: Muy buenos días, les saludamos este viernes 26 de junio de 2026 y aquí le tenemos la sección agropecuaria y pesquera de Línea Directa. La agricultura en Sinaloa registra retroceso en su rentabilidad y los detalles de la información nos los da a conocer nuestro compañero Jonathan Espinosa.
5: La agricultura sinaloense enfrenta un panorama cada vez más complicado debido a la combinación de bajos precios de los granos, rendimientos afectados por las condiciones climáticas y la falta de esquemas de financiamiento que permitan a los productores mantenerse en la actividad, advirtió Jesús Rojo Plasencia, presidente de la Confederación de Asociaciones Agrícolas del Estado de Sinaloa, CADES. El dirigente de este organismo señaló que el sector vive uno de los ciclos más difíciles de los últimos años, situación que podría impactar directamente en la capacidad de los productores para sembrar durante la próxima temporada agrícola.
6: Es un complemento para cumplir compromisos financieros. Los productores queremos tener un financiamiento para poder salir adelante con crédito, con tasas bajas de interés.
5: Informó para Línea Directa, Jonathan Espinosa.
4: Un gran número de campesinos no pudieron rentar su tierra. Los grandes productores disminuyeron los espacios de siembra por la falta de rentabilidad que hay en la actividad primaria, reveló el secretario de la Asociación de Agricultores del Río Fuerte Sur, Ernesto Suárez Andujo.
7: Fíjate que sí, por el mismo tema de los altos costos, se dejó de rentar las tierras a los ejidatarios. Efectivamente, incluso muchos le bajaron al precio de la tierra, que creo que ese va a ser ya una constante. Y otros pedían, incluso no me pagues, nada más que no se me monte la tierra.
4: Y del campo nos pasamos al sector pecuario. Ganaderos se capacitan ante el riesgo de que ingrese el gusano barrenador a Sinaloa. Y sobre esta preparación del sector pecuario contra la plaga, nos informa Rogelio Félix.
8: Frente a la amenaza que representa el ingreso del gusano barrenador del ganado al estado de Sinaloa, autoridades municipales de Navolato llevaron a cabo una reunión informativa dirigida al sector ganadero. El presidente municipal Jorge Rosario Bojorquez Berreyesa puntualizó que este encuentro se da con el propósito de fortalecer la sanidad animal y trabajar de manera coordinada con las autoridades estatales y federales para elaborar las acciones preventivas ante el riesgo del gusano barrenador del ganado.
9: Mucho más barato si empezamos a prevenir ahorita que el tema del gusano barrenador y todo, y pasamos la voz a los compañeros que no vinieron o la familia que tiene ganado y ellos también se meten en la salud animal, vamos a tener menos problemas aquí en Navolato.
8: En línea directa, Rogelio Félix.

0: del estado, de la presa Colosio en Choix. Está al 25% ya la presa Colosio, la presa Huites. En el municipio del Fuerte, la presa Miguel Hidalgo está al 5.2%, subió dos rayitas. La José Ortiz Domínguez está al 15.4%. En la zona centro-norte, en el municipio de Sinaloa, tenemos las presas Gustavo Díaz Ordaz al 22.1% y la Guillermo Blake al 24.5%. En Guamuchi, la Eustaquio Huelna al 12.3%. En la zona centro, en Culiacán, tenemos las presas López Mateos al 10.4%, San Alona al 18.3% y la Juan Guerrero Alcocer está al 17%, en Cozalá, la López Portillo al 15%, y en Lota, la presa Aurelio Benassini al 49.2%. El promedio ponderado subió otra rayita, y ahí vamos. Ya las presas en su conjunto, las 11 presas que están en operación, están al 16% de su capacidad total de conservación. Siempre le doy el dato del año pasado, cómo andábamos arrastrando la cobija con la sequía. Estábamos con las presas al 6%, hoy están al 16%. Ese es el reporte oficial de la Comisión Nacional del Agua.
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0: 7:21, vamos a una pausa, volveremos con más información de Línea Directa, información de verdad.
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0: Estamos de regreso, vamos con Beatriz Piña. Desde el Congreso del Estado también se está gestionando la ampliación del subsidio, la tarifa 1F a la energía eléctrica en Sinaloa. Es una gestión que encabeza la gobernadora Geraldine Bonilla, que ya está en gestiones con la Secretaría de Hacienda y Comisión Federal de Electricidad, pero desde el Congreso del Estado se está impulsando también esta iniciativa. Vamos contigo, Beatriz. Muy buenos días.
1: Buenos días, Víctor, para ti y para todo el auditorio de Línea Directa. Así es, comentarte que la comisión especial encargada de dar seguimiento a las denuncias por altos cobros en los recibos de energía eléctrica en Sinaloa acudirá a la Ciudad de México la próxima semana con el objetivo de sostener una reunión con altos directivos de la Comisión Federal de Electricidad y avanzar en la búsqueda de una solución al problema. Así lo informó el diputado Manuel de Jesús Guerrero Verdugo, integrante de este grupo de trabajo. En conferencia de prensa detalló que la reunión ya fue confirmada y que la CFE propuso dos posibles fechas para el encuentro, miércoles 1 de julio o viernes 3 de julio, quedando pendiente la definición del día por parte de los integrantes de la comisión. Escuchemos.
2: Ha habido recepción por parte de la Comisión Federal de Electricidad, de tal forma que nos dieron como fechas para asistir a la Ciudad de México miércoles de la semana próxima o viernes, que nosotros eligiéramos el día que consideráramos más adecuado.
1: El legislador señaló que el encuentro será con altos directivos de la CFE y personal del área jurídica. Además, detalló que también habrá participación de enlaces de Sinaloa de manera virtual. Enfatizó que hasta el momento no se ha logrado que la reunión también sea pues con la directora general de CFE, Emilia Esther Calleja Alor. Guerrero Verdugo subrayó que el objetivo de la reunión es, claro, obtener una respuesta concreta a la problemática de los altos cobros, más allá de las explicaciones técnicas que le pudieran dar. A esta reunión van a asistir los diputados Manuel de Jesús Guerrero Verdugo, Serapio Vargas Ramírez, Paola Ivet, Cárate Valenzuela, Elizabeth Rafaela Montoya Ojeda, Jorge Antonio González Flores y Víctor Antonio Corrales Burgueño. Además, contará con el acompañamiento de representantes de Ciudadanos y Ciudadanas, Elvira Margarita Guevara, del colectivo sí. Ciudadano a Ciudadano, Sonia López, representante de la comunidad de Villa Juárez, y Silvia Sánchez Sánchez, representante de la comunidad de Costa Rica. Asimismo, se busca que se invite a legisladores federales de Sinaloa, así como a los senadores Ana Francis Chiquete Elizalde y al senador Enrique Insunza. Esa es la información, Víctor.
0: Muchas gracias. Gracias, Beatriz. Y bueno, con la experiencia que ya se tiene en la lucha por las tarifas eléctricas en la zona norte de Sinaloa, Guillermo Padilla Montiel, que es el representante de los usuarios, ahora en esta agrupación que se llama Vigilantes Ciudadanos, considera que debe la gobernadora Geraldine Bonilla hacer la petición directamente a la Secretaría de Hacienda. Aquí lo comentó la gobernadora interina, que ya está la gestión hecha ante la Secretaría de Hacienda y que tiene que hacerse pronto para efecto de que se considere a partir del próximo año ampliar el periodo de subsidio tarifa 1F a 8 meses. Esto es lo que dice Guillermo Padilla.
3: Y es de vital importancia tener una reunión con el secretario de Hacienda desde que termine el mes de septiembre, porque los presupuestos se empiezan a aprobar en esas fechas. Es muy importante que usted como gobernadora solicite los apoyos ante el secretario de Hacienda para lograr la tarifa 1F por 8 meses.
0: Bueno, importante reiterar que aquí lo dijo Geraldine Bonilla, en esa gestión ya están, y también coincide con Guillermo Padilla, coincidió en ese momento cuando dice, sí, la gestión debe hacerse ya, para que se considere por parte de la Secretaría de Hacienda la modificación de la tarifa a partir ya del próximo año, que vaya incluida en el presupuesto de egresos, y en este caso de la ley de ingresos del gobierno federal para 2027. Y vamos con Mireya Trejo, porque nos han preguntado, no tienes idea, Mireya, por las bugambilias del vivero del Parque Sinaloa en Los Mochis, que sí están a la venta las bugambilias. Estas plantitas se pueden comprar ahí mismo en el lugar. Mireya, buenos días.
4: Muy buenos días, Víctor y auditorio de Línea Directa. Efectivamente, las bugambilias son plantas que florecen muy hermosas y actualmente están en todo su esplendor y colorido a la venta en el vivero del Parque Sinaloa, al igual que otras muchas variedades de plantas de ornato, palmeras y árboles. Las bugambilias son plantas de sol y necesitan poco riego, características que las hacen ideales para el clima regional semidesértico, destacó Javier Monreal Ruiz, encargado del área de comunicación social del Parque Sinaloa, que más se le conoce como más se le conoce al Jardín Botánico Benjamín Francis Johnson y al Jardín Etnobiológico Julia Ania. Vamos a escucharlo.
5: Que las bugambilias son de las especies más populares por su belleza. En el vivero del Jardín Botánico tenemos de manera permanente la venta de plantas. Tenemos de diferentes tamaños y de diferentes precios también, desde 80 hasta 600 pesos según el tamaño de la bugambilia. Las que hemos popularizado estos días tienen un costo de 180 porque tienen más follaje, por lo tanto tienen más flores.
4: Al comprar plantas en este vivero, bugambilias o cualquier otra especie, Paola Rodríguez, ingeniera forestal y experta en plantas, les informará si son de solo de sombra, qué tanto riego requieren y demás cuidados necesarios para su mantenimiento. Es el reporte, Víctor.
0: Entonces, en la parte del Parque Sinaloa, en el vivero, ¿verdad?
4: Efectivamente, el vivero, Víctor, está ubicado por la entrada de donde está la EVA, donde está el estacionamiento, acá por la calle Obregón, ahí justo en ese Central Parque Sinaloa, ahí está ubicado el vivero y hay una gran variedad de todo tipo de especies que las personas pueden adquirir, y las que más llaman la atención ahorita por pues la gran explosión y variedad de colores que tienen son las hermosas bugambilias, Víctor.
0: Sí, ahí están las bugambilias y sí están a la venta en el vivero del Parque Sinaloa en Los Mochis. Gracias, Mireya, gracias por la información. Y vamos con este reporte de Carola Rojo. Por primera vez, el sistema de bachillerato COBAES está ofreciendo a sus egresados un certificado de formación profesional en diferentes áreas. Aquí los detalles.
6: En el ciclo escolar 2025-2026 egresaron del Colegio de Bachilleres del Estado de Sinaloa alrededor de 9.500 alumnas y alumnos, quienes además de recibir su certificado de terminación de estudios de educación media superior, obtendrán por primera vez un certificado de formación profesional. Así lo anunció el director general de la institución, Santiago Insunza Cázares. Explicó que el certificado de formación profesional constituye un reconocimiento adicional que avala la capacitación cursada por las y los estudiantes durante 4 semestres en áreas como enfermería, procesamientos de hortalizas, frutas, producción agrícola, formación de emprendedores, comunicación, tecnologías, entre otras.
7: Se van a entregar 2 certificados. El certificado de calificaciones que siempre se entrega, pero además se les va a entregar un certificado de competencias laborales básicas que tiene que ver con la capacitación que ustedes llevaron. Entonces van a tener un certificado adicional que hace constar que ustedes llevaron 4 semestres de tal o cual capacitación que los prepara para el mundo laboral.
6: El director de COBAES subrayó que este nuevo documento fortalece el perfil de las y los egresados al brindarles una acreditación formal de habilidades que los acerca al mundo laboral y amplía sus oportunidades de desarrollo futuro. Para Línea Directa, Carola Rojo.
0: Felicidades a los recién egresados de esta generación de COBAES que ya llevan estas herramientas para, si van a continuar sus estudios de licenciatura, pueden trabajar y estudiar, que es lo que más recomiendan los expertos en estos temas. Bueno, hay una atleta sinaloense, joven atleta sinaloense, que está buscando patrocinio porque va a una competencia en Canadá. Va a Canadá esta joven sinaloense, Julisa Padilla, y está buscando apoyo de la audiencia de Línea Directa. Vamos contigo, Julieta Tolosa, platícanos.
8: Así es, Víctor, con 24 medallas ganadas y la mira puesta en ganarse otras 5, la atleta originaria de Culiacán, Julisa Padilla Hernández, se ha propuesto reunir los recursos que le permitan representar a México en el Campeonato Regional Norteamericano de Levantamiento de Pesas, que se celebrará el próximo 4 de agosto en Canadá. La deportista de alto rendimiento estará compitiendo en la categoría de 57 kilogramos y actualmente ha acumulado un total de 420 kilos levantados, lo cual pues lo destaca como una gran atleta en el deporte. Con apenas 3 años de carrera deportiva, Julisa ha participado en 9 torneos estatales, nacionales e internacionales, acumulando 24 medallas y una serie de logros que la han llevado al nombre de Sinaloa fuera del país. Hoy por hoy su nuevo objetivo es llevar en lo alto a su país, pero para lograrlo necesita el apoyo de toda su gente, pues costear los gastos se sale de sus manos y sus posibilidades. Ahora se prepara para competir en Canadá con expectativas de regresar a casa con al menos 5 medallas. Entre los gastos que necesita cuenta costeada se encuentran los vuelos, hospedaje, alimentación e inscripción que corren por su cuenta. Y bueno, pues detalló que la forma para poder estarlos apoyando es enterarse a través de sus redes sociales sobre los eventos con causa que va a realizar en su Instagram como Yulisa PWR y en Facebook como Yulisa Padilla Hernández. También pueden aportar de manera económica a los números de cuenta que dejamos a través de la página de Línea Directa, y por supuesto también están buscando patrocinadores que puedan pues apoyarla e impulsar su participación en Canadá en agosto de este año. Esta es la información, Víctor.
0: Bien, ¿puedes repetir, por favor? Sí, no escuché bien. ¿Sí hay algún teléfono?
8: No dejó ningún, ¿verdad?, número de teléfono, pero sí sus redes sociales.
0: Ah, bueno, sí, por favor, es Yulisa Padilla.
8: Así es, en Instagram es Yulisa PWR guión bajo, ese es su Instagram, y en Facebook es Yulisa Padilla Hernández, Yulisa con doble S.
0: Yulisa Padilla Hernández. La cuenta de Bancoppel la voy a repetir por si usted quisiera patrocinar con lo que pueda. Ella estará agradecida porque ya tiene todo listo para irse a Canadá para competir. Es un atleta pues, de alto rendimiento. 4169-1611-0258-7374 de Bancoppel. Entonces, pues va a Canadá. Hay que ayudarla para que cumpla su sueño a Yulisa Padilla, esta atleta sinaloense. Gracias, Julieta. Gracias.
8: Buenos días.
0: Son las 7:37.
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0: Está aquí en el estudio Gonzalo Olmeda, es el jefe de ventas de MCM. Lo hemos invitado esta mañana para platicar un poco sobre pues temas que son importantes, muy importantes hoy, sobre todo estamos hablando de conectividad y seguridad para las empresas. Me da mucho gusto saludarte. ¿Cómo estás? Muy buenos días.
10: Muy buenos días, Víctor. Muchas gracias. Es un placer estar aquí contigo.
0: No, hombre, al contrario.
10: Y hoy nos va a tocar hablar sobre un tema que es la ciberseguridad.
0: Vaya tema, ¿no? Ustedes son los expertos en ciberseguridad y ofrecen este servicio para empresas, ¿no?
10: Así es.
0: ¿Cuál es la situación en estos momentos, digamos, de las empresas hablando de este tema? ¿Qué es por lo que deberían de estar preocupadas?
10: Ok, actualmente, Víctor, nos estamos encontrando con varias situaciones, entre ellas principalmente lo que es el robo de información, sistemas completamente bloqueados por las personas, por los hackers, digamos, sí, así, lo que es, y de alguna manera ellos quedan con las manos atadas, porque realmente al ser vulnerados, sí, ya no tienen control sobre sus recursos, vaya.
0: ¿Y qué hacer en esos casos? Porque si yo conozco algunos casos, ya no supe cómo terminaron, pero sí, eso, ¿sabes qué? Está hackeado el sistema de tal, sí, empresa,
10: sí,
0: y ya tienen tiempo, no han podido salir de esta bronca. Lo mejor es evitarlo, ¿no?
10: Es correcto. Pues la forma ahí de evitarlo en este caso es implementando un sistema de solución. Lógicamente, nosotros contamos con esas soluciones.
0: ¿Ustedes se dedican a eso?
10: Es correcto. Ahí es acercarnos con nosotros, acercarse con nosotros, sí, y nosotros podemos brindarle estos servicios.
0: Bueno, estamos hablando de situaciones reales, ¿no? O sea,
10: sí, de hecho.
0: Hackeos, ¿qué más decías?
10: Son hackeos, robo de información, básicamente.
0: Esa es la parte más preocupante, ¿no? Información, sí, confidencial que se pone, digamos, pues en riesgo.
10: Es correcto. Es información que, digamos, muy, muy confidencial, que no debería ser, digamos, algún proyecto que estás trabajando, sí, y que no quieres que nadie más conozca. Si te vulneran esta información, pues ya comprometes todo el proyecto ahí.
0: Sí, no son pocos los casos, de hackeos.
10: No, estas son amenazas todos los días, entonces sí es muy recomendable contar con un buen sistema anti-hackeo.
0: ¿Cuál es la diferencia entre un servicio de internet normal que tengo, digamos, en una empresa pequeña o mediana? Porque algunas personas dicen, no, pues mi empresa es pequeña, realmente no es tanto el problema, pero si manejas operaciones financieras y todo esto, pues estás en riesgo también, ¿verdad?
10: Ah, no, claro, en ese caso, mira, hay diferentes de soluciones, tú lo acabas de mencionar, ¿no? Una empresa pequeña, no sé, digamos 5 o 10 empleados,
0: sí,
10: tenemos soluciones para ese tipo de empresas.
0: Bien.
10: Como también para corporativos de 100, 200 personas. En base a eso, o sea, nosotros hacemos un estudio acudimos a la empresa y en base hacemos un estudio detallado de los eslabones débiles que tengas, digamos,
0: sí.
10: Y en base a eso armamos una solución para ti, para cada empresa.
0: Ustedes detectan, digamos, los puntos de riesgo.
10: Es correcto.
0: Y a partir de ahí arman un paquete.
10: Es correcto.
0: Así ya funciona. Digamos, traje la medida para cada empresa.
10: Sí, así es, Victor.
0: ¿Cuáles son los principales errores que cometen las empresas en este tema?
10: Fíjate que hemos encontrado varios errores, entre ellos los principales errores que tenemos es que muchas veces contratan de manera independiente cada proveedor para cada servicio. Por ejemplo, contratan un proveedor para internet, contratan un proveedor para sistema de telefonía, contratan un proveedor para servidores en la nube.
0: Diferentes.
10: Exactamente. Entonces, muchas veces con un proveedor que no esté alineado a sistemas correctos de ciberseguridad, por ahí se mete el atacante y te vulnera tu empresa.
0: Ajá. Cuando ya, digamos, literalmente te secuestran el sistema,
10: sí.
0: ¿Qué se puede hacer en esos casos? ¿Ustedes también pueden ayudar?
10: En esos casos es muy complicado, porque por ejemplo, digamos que el hacker ya se adueñó de tus contraseñas, ya se adueñó prácticamente de toda tu operación, de todo tu sistema, y ahí ya es muy, muy difícil revertir esa situación.
0: Entonces ustedes tienen la solución para que esto no suceda, es decir, para prevenir estos ataques.
10: Sí, es correcto. En MSM contamos en temas de ciberseguridad, contamos con soluciones, como lo mencionamos hace un momento, para empresas pequeñas y empresas grandes. Sobre todo, en soluciones contamos con servicios, por ejemplo, internet seguro, mediante internet dedicado, con seguridad administrada.
0: O sea,
10: ese es uno.
0: Digamos que el enfoque principal del internet que ustedes ofrecen es la seguridad.
10: Sí, o sea, ahorita que estamos hablando de lo que es ciberseguridad,
0: sí.
10: Tenemos dos tipos de internet. O sea, es un internet seguro con seguridad administrada en tecnología GPON.
0: ¿Y manejan lo que llaman ciberseguridad avanzada también?
10: Exactamente. El otro es un internet dedicado con seguridad administrada y contamos también con licencias, en este caso,
0: correcto,
10: para dispositivos finales.
0: Bien.
10: ¿A qué me refiero con dispositivos finales? Me estoy refiriendo a laptops, a teléfonos y a tablets.
0: Si alguna empresa quisiera hacer contacto con ustedes y pues revisar qué paquete de seguridad o ciberseguridad le resulta perfecto para su tamaño de empresa,
10: sí,
0: tipo de operaciones, en fin, ¿dónde pueden encontrarlos? Si alguna información se puede dar por teléfono,
10: sí, ¿cómo no, Victor?
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10: Así es.
0: Muy bien, pues qué bueno que estás aquí, porque sí, son problemas que se presentan
10: día a día. Es correcto.
0: Sí, los ciberataques a empresas principalmente.
10: Así es.
0: Sí, me enteré de un caso hace un año que no pudieron pagar la nómina porque les hackearon el sistema.
10: Uh-huh.
0: Y pensaron que era un asunto que se iba a resolver en cuestión de horas.
10: Sí.
0: Pues todavía están hasta la fecha.
10: No. Sí. Eso es que, Víctor, realmente es un error. Muchas veces, no lo quiero decir así, pero los dueños, sí, de la empresa no quieren invertir. Creen que invertir en ciberseguridad es un gasto, cuando es todo lo contrario.
0: Claro,
10: porque al invertir en ciberseguridad, están invirtiendo en la continuidad operativa de la empresa, están invirtiendo en que su información la van a tener protegida, están invirtiendo en la confianza que van a tener los clientes de ellos.
0: Claro.
10: ¿Por qué? Porque lo van a catalogar como una empresa responsable en ese
0: Así
10: sentido.
0: Es una inversión hoy por hoy necesaria, de primer orden para las empresas.
10: Es correcto.
0: Invertir en ciberseguridad. MSM, entonces repite ese teléfono, por favor.
10: Sí, cómo no, 33 96 90 6000.
0: Muy bien, muchas gracias por estar aquí.
10: Gracias a ti, Víctor.
0: Gracias, Gonzalo Olmeda, es que el gerente de ventas, el responsable de ventas de MCM. Vamos a una pausa, regresamos con más.
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0: 7:50 y vámonos a la cobertura especial del Mundial.
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0: Pues aquí estamos con toda la fiesta del Mundial. Oscar Arrieta, ¿cómo estás? Muy buenos días.
3: Muy buenos días, Víctor. Buenos días a toda la auditoría de Línea Directa. Recién llegados al Aeropuerto Internacional de Guadalajara, donde esta misma noche en esta ciudad se estará jugando uno de los juegos más atractivos de toda la primera ronda eliminatoria de esta justa veraniega. El Uruguay frente a España en punto de las 5:00 p.m. para Sinaloa. Las dos selecciones campeonas del mundo jugarán en el estadio de las Chivas Rayadas de Guadalajara. Un duelo de poder a poder y bastante importante. ¿Por qué? Porque a pesar de que España ya tiene en la medida de lo posible asegurado su boleto con destino a la siguiente ronda, el equipo uruguayo es una historia completamente distinta. Tan solo ha sumado 2 puntos después de 2 empates en sus primeras 2 jornadas y necesita de un triunfo para asegurar su boleto con destino a la segunda ronda. Un duelo de poder a poder entre dos selecciones campeonas del mundo que se vivirá esta misma noche en suelo mexicano y seguramente abarrotará las gradas del Estadio Guadalajara. Por otro lado, el día de ayer jueves se confirmaron otras 6 selecciones que han clasificado con destino a la siguiente fase de eliminación, siendo Ecuador, Países Bajos, Japón, Costa de Marfil, así como también la selección de Australia, quienes ya accedieron con destino a la siguiente ronda. Un total de 19 son las selecciones que ya aseguraron su boleto en la nueva ronda de 16avos, porque esta es una ronda inédita. No había existido una ronda de 16avos de final en una justa veraniega antes. Recordemos que en esta ocasión ascendió de 32 a 48 equipos y es por eso que existe esta nueva ronda. Y dentro de los clasificados, ¿y quiénes serían los posibles rivales de México? El que puja más fuerte y el que parece que así será gracias a las probabilidades es el equipo de Ecuador, quien ayer le pegó a Alemania 2-1 para clasificar como mejor tercero. Ese sería el mejor tercero que enfrenten los comandados por Javier El Vasco Aguirre el próximo martes 30 de junio con sede en el Estadio Azteca. De momento aún es Escocia, pero Escocia es el último de los mejores terceros y ya no tiene un partido más que disputar. Es decir, es el más probable de ser eliminado precisamente esta misma tarde después del juego entre España y Uruguay. Así que veremos qué sucede con este tema de los mejores terceros. Existen muchas confusiones gracias a la alta cantidad de probabilidades que existen en los distintos cruces, pero de momento sería México contra Escocia, aunque para la noche ya todo podría ser un México frente a Ecuador, un duelo de latinos en los 16avos de final, Víctor.
0: Oscar, y saludos a Gabriel Aizpuru también, que por ahí está. Oscar, el verdadero campanazo del Mundial es lo que pasó ayer, ¿no? Con Ecuador.
3: Sí, sin duda alguna. Estamos hablando de que tan solo 4 equipos del continente americano habían logrado vencer al equipo teutón en una justa veraniega. A ese selecto grupo se une el equipo de Ecuador. Empezó perdiendo apenas al minuto 2, remó contra corriente, le remontó a los alemanes y avanza con destino a los 16avos de final. Estábamos precisamente en el planchón del Zócalo capitalino con cientos de ecuatorianos al grito del sí se puede, y al final del día el fútbol le sonrió y sí se pudo para los sudamericanos. Ya avanzan a 16avos, todo parece indicar que será el duelo ante México en el Estadio Azteca, uno de los duelos más difíciles que le podía tocar al combinado mexicano. Parece ser que ese es el que al final será.
0: Otro partidazo que se espera, creo que es hoy, Noruega contra Francia, ¿no?
3: Sí, se pelean directamente el liderato de su grupo estos dos equipos. Kylian Mbappé, uno de los máximos goleadores del torneo, frente a Erling Haaland, otro de los grandes goleadores de este certamen. Las dos máquinas de hacer goles se enfrentan. Noruega viene haciéndolo bastante bien, con más equipo que nombres, mientras que en Francia, con más nombres que equipo, ha sacado avante sus partidos.
0: Vamos a ver qué pasa. Ustedes están ya en Guadalajara. Estamos en la cobertura especial de Línea Directa en la Copa Mundial de Fútbol. Gracias, Oscar. Saludos, Gabriel.
3: Muchas gracias, Víctor. Excelente tarde, excelente día, perdón, y todos los detalles a la tarde y a la noche del España frente a Uruguay, acá con sede en Guadalajara.
0: Ahí estaremos atentos al seguimiento, al análisis, los comentarios en línea directa portal.com y en nuestras redes sociales. Gracias, buenos días.
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0: La máxima fiesta del fútbol. Y ahora vamos con nuestro compañero Charlie Castro. Tenemos más deportes.
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0: Mi estimado Charlie, ¿qué nos tienes esta mañana? Muy buenos días.
5: Buenos días, Víctor. Buenos días al auditorio de Línea Directa. Vamos a arrancar con información del béisbol, y es que el toletero japonés Shohei Ohtani es el número uno de los aficionados en Major League Baseball al recibir más de 3 millones de votos rumbo al Juego de las Estrellas del 2026, el cual se va a celebrar el próximo martes 14 de julio en el Citizens Bank Park de Filadelfia. Y es que Ohtani es uno de los últimos ídolos de las mayores y fue el jugador con más votos que va a participar ese día como bateador designado para la Liga Nacional, ya que forma parte de la organización de los Dodgers de Los Ángeles. Fueron 3,341,257 votos. El más cercano a él fue el de Azulejos de Toronto. Hablamos de Ernie Clement, este utility que fue favorecido también con 3,232,932 votaciones. Así que Shohei Ohtani es el rey de las votaciones rumbo al Juego de las Estrellas en Grandes Ligas. Y para los amantes del béisbol, la Serie del Caribe de Hermosillo ya tiene fecha, será del 1 al 7 de febrero del 2027, y es que en la Asamblea de Presidentes de la Confederación de Béisbol Profesional del Caribe se realizó ayer jueves en Hermosillo, Sonora, donde se dieron a conocer las fechas exactas de la realización de la edición 2027. Serán del 1 al domingo 7 de febrero en el propio Estadio Fernando Valenzuela, el cual contará con reloj entre lanzamientos y entre innings por primera vez en la historia del torneo. Y es que la Serie del Caribe de Hermosillo, México 2027, tiene un tiempo prolongado de preparación. Sin embargo, hasta esta asamblea, la Confederación del Caribe, presidida por el dominicano Juan Francisco Puello Herrera, se hizo oficial la fecha en la que se va a jugar este gran evento. Así que muy atentos, ahí estará el campeón de la Liga Arco Mexicana del Pacífico. Y bueno, si eres de los que te gusta el surf, Guasave tendrá su primer torneo estatal de surf en Playa Las Glorias, y olas, música y mucha diversión. Playa Las Glorias y Boca del Río van a recibir este fin de semana a decenas de surferos de Sinaloa para encarar el primer torneo estatal de surf, el cual se va a efectuar el próximo sábado 27 de junio. Manuel Alberto Domínguez, organizador del evento, señaló a Línea Directa que el torneo estará avalado por la Asociación Estatal de Sinaloa de Surf, además de que el objetivo principal es fomentar el deporte en playa. Terminando esta competencia, pues habrá el surf party, donde habrá música, y ahora sí que también habrá alimentos y toda una fiesta ahí en Playa Las Glorias. Así que recuerden, este sábado, torneo estatal de surf en Playa Las Glorias. Y donde también presentaron un torneo estatal, pero de béisbol, fue en el municipio del Fuerte. Ayer jueves se presentó en conferencia de prensa realizada en el Fuerte, Sinaloa, la convocatoria a la edición 2026 del Campeonato Estatal de Béisbol de Primera Fuerza, el cual sirve de clasificatorio rumbo a la etapa nacional. Fue el presidente municipal del Fuerte, Gildardo Leiva Ortega, quien encabezó la reunión en la que se dio a conocer que el torneo ya tiene a más de 10 equipos interesados en participar. Esto con el objetivo de conocer al municipio que va a representar a Sinaloa en el Campeonato Nacional de Béisbol. Para finalizar, Víctor, con la información de los deportes, Marinas Jersa continúa con paso imparable en el CIVAPAC femenil. El equipo de las Marinas Jersa de Mazatlán ha tenido un accionar muy interesante para ponerse con marca de 6 triunfos y 2 derrotas tras imponerse 67-51 a Monjas de Guasave en la actividad del circuito de baloncesto del Pacífico femenil. Hay que recordar que Monjas de Guasave va a debutar ante su afición el próximo lunes, donde el gimnasio Luis Estrada Medina estará recibiendo ahora sí que el básquetbol del CIVAPAC femenil ante Guaycuras de la Paz femenil. Víctor, amigos del auditorio, es lo más sobresaliente de los deportes.
0: Este es el, ¿cómo se llama? CIVAPAC.
5: CIVAPAC femenil, que es circuito de baloncesto del Pacífico, sí. Es un torneo corto donde hay equipos de Baja California Sur, de Sinaloa y Sonora, así que muy atentos, Víctor, porque es una apuesta por el talento femenil aquí en esta parte de la República Mexicana.
0: Excelente iniciativa, sin duda. Muchas gracias,
5: Charlie. Muchas gracias, Víctor. Buenos días.
0: Buenos días, Charlie Castro en los deportes.
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0: Vamos a la pausa, volveremos con lo más relevante de la información nacional e internacional. Tendremos también los espectáculos y en la mesa de análisis, las nuevas generaciones, pocos hijos o de plano no quieren tener hijos. ¿Esto es una decisión, es por convicción, decisión de pareja o es por la situación económica? La pregunta que estamos haciendo está en YouTube, en vivo. Es el tema de la mesa de análisis. ¿Crees que las nuevas generaciones no quieren tener hijos o quieren tener menos hijos? Uno o dos máximo. ¿Por decisión o por las condiciones económicas? Ahí está, dos opciones de respuesta en YouTube. Ojalá puedas participar, ser el tema en la mesa. Regresamos.
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0: Ocho con siete minutos, vamos a lo más relevante de la información nacional e internacional.
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0: Y como ocurre siempre en estos desastres naturales, sigue en aumento la cifra de víctimas de los terremotos en Venezuela. Axel, muy buenos días.
20: ¿Qué tal, Víctor? Muy buenos días. Buenos días al auditorio de Línea Directa. Así es, desafortunadamente, con el paso de las horas ha seguido incrementando el número de víctimas mortales de estos dos terremotos consecutivos y muy devastadores en Venezuela. La presidenta Delcy Rodríguez actualizó la cifra hace cuestión de una hora y dijo que hasta el momento van 589 fallecidos a raíz de este doble sismo y 2,980 heridos, al tiempo que confirmó que ya se han producido 214 réplicas. Destacó, eso sí, la presidenta venezolana, que se han podido rescatar a decenas de personas sin precisar la cifra, pero esto fue algo que resaltó la mandataria venezolana, que afortunadamente muchas personas han podido ser sacadas con vida entre los escombros de las decenas de edificios que colapsaron el pasado miércoles. Vamos a escuchar a la presidenta Delcy Rodríguez.
21: Debemos informar que lamentablemente ya tenemos 589 personas fallecidas y 2,980 personas heridas. Pero también hemos rescatado con vida decenas de personas, que nos causa alegría que puedan dar ese abrazo a su familia y a los seres queridos. A esta hora también ya se han producido 214 réplicas.
20: 200 réplicas, 214, fue lo que comentó la mandataria venezolana después de los dos fuertes sismos de 7.2 y 7.5 grados registrados el pasado miércoles. Eso sí, la presidenta venezolana agradeció el apoyo que está dando el gobierno de México a través de un video publicado en sus redes sociales. Puso el siguiente mensaje y un video donde se ve a los elementos del ejército mexicano arribando a Venezuela. Llegó a nuestro país el personal de rescate proveniente de México junto con insumos para apoyar las labores de búsqueda de sobrevivientes y la atención de las familias afectadas por los sismos. Bienvenido México a Venezuela, fueron las palabras de Delcy Rodríguez. Continuamos atentos a la actualización de las cifras en las próximas horas. A nivel nacional, lo que está resaltando la visita que hizo el rey Felipe VI de España a la presidenta de México, Claudia Sheinbaum, en Palacio Nacional. La presidenta Claudia Sheinbaum, a través de redes sociales, destacó que fue una reunión en términos cordiales con miras a fortalecer la relación bilateral entre ambas naciones. A través de una publicación en su cuenta de X, la mandataria compartió fotos del encuentro y precisó que la historia y los vínculos entre México y España fueron aspectos clave en su conversación. Es un encuentro importante, sobre todo tomando en cuenta los desencuentros que ha habido en los últimos años entre lo que fue el expresidente López Obrador y actualmente la presidenta Sheinbaum con los reyes de España, que bueno, han acusado por ahí algunas cuestiones sobre lo que fue la conquista. Y que haya ido el rey Felipe VI en el marco de su visita a este partido que ya nos adelantaba Óscar Arrieta, que tendrá lugar hoy en Guadalajara, sin duda es importante que se haya dado esta reunión entre el rey y la presidenta Claudia Sheinbaum. Y para finalizar, Víctor, dos nuevos partidos políticos nacionales fueron aprobados ya por el Consejo General del INE ayer jueves. Es el registro de los partidos Construyendo Sociedades de Paz y Somos México como nuevos partidos políticos nacionales. Su vida política iniciará a partir del 1 de julio. Con esto, estas dos fuerzas políticas tendrán acceso a 84.3 millones de pesos en recursos públicos durante los próximos 6 años y estarán compitiendo en el proceso electoral del 2027. Dos nuevos partidos, dirán muchos, lo que necesitaba nuestro país. Sí, claro, pues, que sarcasmo. Víctor Auditorio.
0: Así es, Axel. Sociedades de Paz, se llama uno y el otro Somos México, ¿eh?
20: Efectivamente, y tendrán acceso a presupuesto público. El 1 de julio, oficialmente, es cuando se van a constituir.
0: Dos nuevos partidos políticos. A ver cuántos pierden el registro de la próxima elección. La decisión la tienen los ciudadanos. Axel, muchas gracias.
20: Pendiente, Víctor. Muy buenos días.
0: Axel Avendaño.
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0: Bueno, pues ni modo, es viernes,
2: ya, o sea. Sí, pues hay que aguantar, hay que aguantarnos. ¿Verdad? Pues ¿Qué le vamos a hacer?
0: Nada, pues qué.
2: Viernes, a gusto. Sí. Parece que va a llover, a menos en Culiacán, no sé cómo es en otras partes
0: del estado. Hay varios municipios con
2: problemas. Ojalá, porque qué calorón.
0: Ha hecho, ayer estuvo.
2: Qué bárbaro.
0: Literalmente un horno.
2: Yo siempre en estos tiempos digo, mis respetos a las personas que tienen que trabajar en exterior. Sí. Es una locura.
0: Si nomás te mueves en el día y
2: está, No, hombre, pero bueno.
0: Pero hasta eso hay que disfrutar.
2: La verdad, sí. Y vamos, es viernes. Exacto, y vamos rápidamente con la información de los espectáculos. Buenos días, familia Línea Directa. Siempre lo hemos dicho, el fanatismo nunca es bueno. Una mujer brasileña fue condenada en Corea del Sur a 1 año de prisión suspendida por acosar a Jungkook, integrante de la banda de K-pop BTS. Los hechos habrían ocurrido entre diciembre del 2025 y enero del 2026. Escuche usted, la mujer visitó la residencia de Jungkook al menos en 22 ocasiones durante ese periodo, tras ignorar advertencias policiales y medidas de restricción. Por si fuera poco, las investigaciones también determinaron que la mujer tocó el timbre de la residencia hasta 133 veces en un solo día y dejaba cartas y distintos objetos en los alrededores de la casa del artista. Un tribunal al fin resolvió imponer una condena suspendida, es decir, evitará la prisión siempre que no vuelva a infringir la ley durante los próximos 2 años. Guadalajara vivió una noche histórica con la serenata más grande del mundo, encabezada por Alejandro Fernández en la Glorieta de la Minerva. El concierto gratuito reunió a unas 270 mil personas como parte de las actividades culturales de la gran fiesta del fútbol. Durante más de 3 horas, el potrillo compartió escenario con Julián Álvarez, Alfredito Olivas y sus hijos Alex y Camila Fernández, interpretando grandes éxitos del regional mexicano ante una multitud que convirtió el evento en uno de los espectáculos musicales con mayor asistencia en la historia de Jalisco. Otra vez Poncho de Nigris. ¿Ahora en qué anda? Pues el influencer y empresario regiomontano Poncho de Nigris volvió a dar de qué hablar al ofrecer hasta 800 mil pesos. ¿Por qué cree usted? Por el famoso pato Merlín, con la intención de convertirlo en la mascota oficial de su evento Ring Royal. El influencer aseguró que el ave perderá popularidad cuando termine la gran fiesta del fútbol, por lo que considera que es el momento ideal para comprarlo. Sin embargo, la familia de Merlín dejó claro que el pato no está a la venta, Víctor, ya que lo consideran un integrante de su hogar, y la propuesta ha generado opiniones divididas en una fuerte polémica en redes sociales.
0: ¿Cuánto ofreció?
2: Empezó en 500 mil, terminó en 800 mil hasta que le dijeron no estaba a la venta el pato Merlín.
0: ¿Cómo que no? ¿Quién le va a dar 800 mil para un pato?
2: Pues mira, ya lo registraron como marca. Ajá. Ya está registrado, entonces van a empezar a hacer, yo creo, ahí algunas negociaciones que pues les va a dar seguramente más. Pues ahí está, pero es un pato, dijo.
0: Pues sí.
2: Pobre pato.
0: Sí, sí, genial el negocio, ¿verdad? Porque finalmente es un negocio de mercadotecnia, es un producto de mercadotecnia.
2: Me encanta el tema del pato en sí, pero digo, es un pato, o sea, no sé si esté tan cool que ande ahí entre la gente y eso, no sé.
0: Bueno, pues cosas que pasan en el mundial.
2: El pato, ¿sí?, Merlín robándose las miradas incluso más allá de las mascotas oficiales.
0: Me acordé del gansito.
2: Ay, oh, sí.
0: ¿Verdad?
2: Recuerdo. En su momento los comerciales lo incluían, ¿no? Sí, tal claro. cual a un gansito, pues.
0: Sí, pero este pato, es pato.
2: El pato Merlín.
0: Bueno, gracias, Ocía.
2: Gracias, Víctor.
0: Qué cosas. Ocía Leal en los espectáculos.
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0: Feliz cumpleaños a Eric Chávez, que estás cumpliendo 19 años, Eric, y estás en línea directa. Felicidades. Ya me dijeron que vas a festejar con Pozolito. Anda, que si cuántos se apuntan. Todos, ¿verdad? Pues sí. Y saludos a Iván Humberto Barraza Félix, que, te vas a casar. Felicidades. Felicidades a ti y a tu pareja, Humberto Barraza Félix. Felicidades de parte de toda tu familia. Vamos a la pausa. Y estaremos de regreso ya en la mesa de análisis.
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1: Estamos ya de regreso, estamos ya en la mesa de análisis de Línea Directa. Permítanme saludar a la compañera y compañeros en la mesa. Araceli, ¿cómo estás? Buenos días.
2: Buenos días, Víctor, gusto saludarte, saludar a los compañeros. Muy buenos días al auditorio de Línea Directa y al equipo.
1: El equipazo. Es ahora sí, todos al 100, ¿verdad? Sí, pues es viernes, ¿cómo no? Jesús, ¿cómo estás? Buenos días.
3: ¿Qué tal, Víctor? Buenos días, a la compañera, a los compañeros. Un saludo aquí cerquitas, Víctor.
1: A ver, ¿dónde?
3: Carboneras.
1: Carboneras.
3: Culiacán, Sinaloa.
1: Culiacán,
3: sí. Ya son muy buen pan.
1: Sí. ¿Cómo estás, Juan? Buenos días.
4: Buenos días, hello, estimado audiencia.
1: Armando, buenos días.
5: Buenos días, Víctor, a todos ustedes, compañeros de la mesa.
1: A todos, ¿verdad? Y a todos también.
5: Quien nos escucha.
1: Perfecto.
5: Aquí y más allá de nuestras fronteras.
1: Muy bien, muy bien. Es viernes, no te preocupes. ¿Sí?
5: Es que me enredaste. Pues
1: vamos a hablar de esta nueva generación que no quieren tener hijos o tienen pocos hijos. Durante décadas formar una familia y tener hijos será considerado, digamos, el paso natural después del matrimonio o de consolidar una relación. Hoy esa realidad parece estar cambiando, cada vez más parejas deciden retrasar la maternidad y la paternidad, tener un solo hijo o simplemente no tener ninguno. Las razones son diversas: el costo de la vida, la incertidumbre económica, las aspiraciones profesionales, la violencia, la dificultad para adquirir una vivienda, el deseo de mantener mayor libertad personal o la preocupación por el futuro del mundo, los cambios culturales, etcétera, etcétera. La pregunta para abrir la mesa es si estamos frente a un cambio cultural profundo o si las condiciones actuales simplemente hacen más difícil formar una familia. Abrimos la mesa con este tema que está generando ya varias opiniones y encontradas, diversas opiniones. Jesús, abrimos contigo.
3: Pero fíjate que la tasa de nacimientos en el mundo se comporta de una manera bien extraña, aunque realmente siempre va aumentando la población mundial, sí hay una estimación de que se está creciendo menos de lo que estaba previsto hace unos años. Es decir, en los años 80, en los años 90, se decía que para estas alturas del partido, en la, pues digamos, en la humanidad o el mundo tendría muchos más millones de habitantes de los que se tiene, es decir, ha habido una desaceleración en los nacimientos en el mundo, pero no en todos lados, Víctor, sino más bien en ciertas culturas. Digamos que África sigue siendo el continente con de una de las tasas, y América del Sur también, cierta parte de Centroamérica, por región, una de las tasas más altas en el número de personas que van naciendo. Mientras que en Norteamérica, en Europa, las tasas de natalidad son muy a la baja, y hay países que están ya prácticamente pues con déficit, donde se incentiva, donde se motiva desde como política pública para que puedan hacer una persona, para que te animes a tener hijos, desde extensiones de impuestos hasta el pago de los primeros años de educación y prácticamente otras tantas más para los naturales de países como Noruega, como Suecia y como otros más que están verdaderamente preocupados porque el descenso de la población y sobre todo el incremento de la edad poblacional es difícil. ¿Qué explica esto? Pues múltiples factores. Sin duda tiene que ver culturales, sin duda tiene que ver generacionales. Algunos piensan o dicen que es un tema económico, otros dicen que no, que son simplemente modelos de vida que fueron cambiando, expectativas de vida que cambiaron entre las generaciones de los 80, de los 90, de los 2000. Y bueno, pues la verdad es que al final de cuentas, pues siempre uno o la pareja tendrá la libertad, o las personas en lo individual también, porque hay quien incluso decidían ser paternar o maternar de manera, pues digamos, fuera de pareja. Es decir, se fue como dando un rol de familia más complejo y más distinto, ¿no? Uh-huh. Y bueno, pues al final de cuentas, hoy que está en esas posibilidades, también el cambio de muchas leyes, que eso es interesante, pues nos tienen esta situación donde algunos países incluso pagan bastante dinero.

0: dinero para motivar a sus nacionales a tener niños, a tener niñas y poder poblar eso que ya en algún tiempo parece puede llegar a una decadencia.
1: Las nuevas parejas deciden tener menos hijos. La pregunta, reiterando la pregunta, es por estamos frente a un cambio cultural o son las condiciones que no permiten crear una familia como antes, de manera tradicional se pensaba. Araceli, vamos contigo.
2: Es una realidad, las familias están teniendo menos hijas, menos hijos, pero esto no es solamente por la parte económica o de carácter personal o de carácter individual, también es un fenómeno social contemporáneo. La población mundial cada vez está creciendo menos. En diversas regiones del mundo también se puede percibir, se puede observar las tasas de natalidad que han disminuido. Esto se observa con mayor claridad en los países desarrollados. Países como Estados Unidos están envejeciendo. La Unión Europea también está presentando esta situación. Japón también está viviendo lo mismo. El envejecimiento poblacional está generando graves problemas ya en el mercado de trabajo, la escasez de mano de obra. Los presupuestos para pagar las pensiones están creciendo rápidamente y debilitan las finanzas públicas a nivel internacional de todos los países. Y sin duda, estamos en un profundo cambio cultural. Los jóvenes tardan más años en casarse. Estas familias posponen mucho para tener hijos. Y en esta decisión influyen varios factores. Una diversidad. Lo económico influye, por supuesto, no lo podemos dejar fuera. Hoy en día también otro aspecto que tenemos que visibilizar es que las mujeres estamos participando más en el mercado de trabajo. Las mujeres profesionistas tenemos proyectos de superación en el trabajo y esto también hace que se pospongan los planes de maternidad. Los matrimonios jóvenes, por ejemplo, valoran mucho la posibilidad de viajar, realizar estudios de posgrado, adquirir vivienda, alcanzar un estatus social. La verdad es que cada vez más alto. Es sumamente difícil y los matrimonios jóvenes desarrollan estos planes, estos estilos de vida, donde tener hijos pues no les apura, no les motiva mucho. Llama la atención una frase que escucho cotidianamente entre la juventud, que lo repiten mucho: venimos al mundo a pasarla bien. Tener familia, tener hijos, implica una gran responsabilidad, sacrificar, invertir recursos, restricciones, que hoy en día muchos jóvenes, pues la verdad es que no están dispuestos a enfrentar. Esto ya lo estamos viviendo también en México, poco a poco la población mexicana también está envejeciendo. Este bono demográfico que vivimos en el 2010, ahora para el 2050, pareciera que va a ser más la carga de adultos mayores. Y en el caso de Sinaloa lo podemos observar cotidianamente en las escuelas de educación básica que han disminuido. Las niñas y los niños que asisten, la población también en gran parte del mundo está dejando de crecer. Entonces, esta es una situación que abarca diferentes factores que ya iré ahondando en las siguientes participaciones sobre una mini encuesta que me tocó aplicar esta mañana.
1: Bien, ándale, vamos a tener también comentarios en un momento. Juan, ¿tú cómo ves? Sí, ¿cambio cultural de fondo?
3: Utilizando datos del Pew Research Center, que es un think tank cargado de estudios demográficos en el mundo y datos de la ONU, no voy a leer los estudios, solamente voy a dar mi opinión basado con lo que dicen ellos, los datos que arrojan es, a ver, la población en el 2080 va a alcanzar el pico máximo de la humanidad, 10 mil millones de seres humanos en la Tierra, y ahí va a empezar a bajar, o sea, hasta ahí vamos a llegar y después vamos a ver una caída de la población, alcanzar el pico de los 10 mil millones de habitantes. Pues esto habla de que pues, sí estamos subiendo, pero eventualmente va a llegar el pico y vamos para abajo. ¿Por qué los países occidentales no quieren tener hijos? Según las encuestas, 4 de cada 10 jóvenes menores de 30 años no quieren tener hijos. 4 de cada 10, o sea, la gran mayoría, las preguntas, sí quieren tener. Bueno, no la gran mayoría, 6 de cada 10 jóvenes todavía quieren tener hijos. Las razones por las cuales no quieren tener hijos. El 60% dice que porque no quiere, o sea, porque es un tema de libertad profesional, es un tema de crecimiento, y el otro dice que porque no tiene dinero, o sea, el 40% dice pues porque sí quiero, pero pues no tengo lana, entonces no es un tema de lana, sale carísimo, ahorita diré cuánto sale en los países de Occidente tener un hijo, o sea, no en México, sino en los países europeos, en el primer mundo, ¿no? ¿Cuánto te sale tener un hijo? Ahora, los países que sí están teniendo hijos en África, Asia, en algunos países de Asia, El motivo porque lo están teniendo, ¿sabes qué es lo que dicen las encuestas? 7 de cada 10 entrevistados en países subdesarrollados de África y Asia dicen que porque es su seguro social. Es su seguro social, es porque ellos me van a mantener, porque lo necesito para mi trabajo, o sea, lo necesito como mano de obra para arar el campo o para mis negocios comerciantes en el caso de Asia. Entonces los quieren para mano de obra. Que no hay que decirnos, ay Dios, y darnos golpes en el pecho. Si aquí en México así era, del 1960 hacia abajo era, quiero tener muchos hijos porque necesito que me ayuden a arar el campo, necesito que me ayuden como mano de obra. De hecho, este tema ya lo hemos platicado hace algunos meses y fue más o menos mi argumento. Cuando los grandes cambios se dieron de los campos, de la zona rural a las zonas urbanas en México, lo que era un activo económico, aunque suene duro y feo, que eran los hijos, se convirtieron en un pasivo, porque te cuestan. Ahora una familia, ya un hijo te va a costar de los 0 a los 21 años y no te va a generar como te generaba cuando vivías en el campo. Entonces, por eso, el cambio económico, por más duro, frío y triste que sea, influye en la toma de decisiones. Lo que antes tener 10 hijos, pues en las sumas y restas te terminaba saliendo a favor, porque la mano de obra pues no la pagabas. Ahora, si termina siendo un pasivo al 100%, porque es un tema ya meramente sentimental, porque quieres a tu hijo, pero en el tema económico, pues te cuesta. Entonces, por eso es el gran problema. Y en los países, repito, donde están teniendo un montón de hijos, es porque mano de obra. Y rápido, lo que leí hace unos días en redes sociales, que me llamó mucho la atención, decía alguien aquí en Culiacán, en redes sociales, decía, en México los únicos que están teniendo, la derecha está creciendo en México y en el mundo, porque son los únicos que se permiten tener una enorme cantidad de hijos.
1: Ándale,
3: me dio risa ese comentario, sí. Porque bueno, son en México y los ricos son los que están teniendo más hijos, hasta como moda, ¿eh?
1: Entonces vas a encontrar que no es el tema económico en muchos casos, es otro tema.
0: Barrio, pues, que
1: ¿verdad? Sí. Sí. Bueno, Armando, vamos contigo.
4: Bueno, a mí me gusta ver hacia atrás y ver el presente y hacer el equilibrio. Antes los matrimonios se daban entre eran más jóvenes los matrimonios. Las muchachas, las señoritas, a los 16, 15, 16, 17 años ya eran candidatas al casorio, al matrimonio. Llegaban muy jóvenes al matrimonio. Ahora, en la modernidad, en la época más cercana, en fechas recientes, se habla de que dicen, no, fulana muchacha a los 25 años, antes de los 25 les consideraban, les llamaban en aquel tiempo, y perdonen la expresión, quedada, se les fue el tren ya a los 25. Ahora apenas los jóvenes de 25 empiezan a noviar, a vivir su vida. En mayor de los casos, no se considera una mujer la que no tiene oportunidad de matrimonio ya a los 25, la jovencita. Antes era una ya considerada una señorita madura, mujer madura, que llegara a los 30 y no se casó. Decían la gente, se le fue el tren. Era el comentario común y corriente. Y los matrimonios decían, cuando planeaban, cuando se casaban, ¿cuántos hijos van a tener? Quisieras tener los que Dios me mande. Era un tema, los que Dios me regale, era un tema, era una frase muy recurrente en los matrimonios. Y bueno, hoy en día han cambiado mucho las situaciones. Yo me puse a revisar un poco aquí en Sinaloa, concretamente, en los últimos, el registro del INEGI de los últimos 10 años, y se lo voy a decir rápidamente, a partir del 2015, 55,552 nacimientos registrados en Sinaloa. En 2016, 55,862, subió un poquito, fíjate, en el 2016. Pero ya en 2017 ya va a la baja, 52,687. En 2018, 50,730. En 2019 nacieron 48,890. En 2020, 44,968. En 2021, 42,745, 2022, 41,395, 2023, 39,877. Y bueno, para no seguirle, porque ya Víctor ya me
1: gustó. Andamos con las cifras.
4: Pero rápidamente, sí. Nada más el contexto. De acuerdo a estos números de estos 10 años, en los últimos 10 años en Sinaloa hubo 16,539 menos nacimientos.
1: Bien. Hay una gráfica del INEGI que más o menos va a complementar. Esto es, en pocas palabras, menos matrimonios, lo que estamos viendo ahorita, más divorcios, menos hijos y más mascotas. Ahí está. Los perrijos y gatijos. Los llamados perrijos.
3: Y gatijos.
1: Y gatijos, exactamente. Sí. Ahorita lo que, pues la línea que está marcando la conversación, pues son los divorcios por cada 100 matrimonios. Pasaron de 7 a 33, es muy alto. En paralelo, la gente se casa más tarde, sí, se casa menos y tiene menos hijos. Cuatro tendencias que ahí están, ¿sí? Es el INEGI, son estadísticas oficiales. Hay otro, ahí está. El otro que, esto es, las mascotas al alza, ¿sí?
3: Son más baratas.
1: Son más baratas.
3: Sí, están bueno, caras, pero son más baratas.
1: Pero ahí les va, 7 de cada 10 hogares mexicanos tienen mascota. Hay 80 millones de animales. La tele sigue casi universal. 90% de los hogares dice tener televisión, pero ya no, ahí se quedó, pues, ¿no? La pantalla no desapareció, se fue al celular. Y a la, ahora sí, la tele no desapareció como televisor, se fue a la pantalla, y el celular y el iPad o las tabletas son las que están dominando el escenario de los hogares hoy. Ahí está, ese es el nuevo escenario que tenemos en México, ¿no?
0: Sí, eso además es... hay teorías antropológicas, hay teorías sociológicas y filosóficas que hablan de un lobby antinatalismo.
1: Sí.
0: Y hay algunos profesores que han investigado respecto a esto, a que en el mundo, sí, digamos, el concierto internacional en algún momento entendió que la sobrepoblación era algo muy complicado para el mundo, y empiezan a trabajarse una serie de, pues digamos, de estructuras, incluso algunas abiertas y públicas, para evitar las tasas altas de natalidad, sobre todo en países donde pues esto se estaba saliendo de control, ¿no? Entonces comienzan ahí una serie de políticas públicas para reducir el número de nacimientos, y al mismo tiempo comienza una serie de, pues digamos, de acciones que se van haciendo, dicen ellos, en lobby, algunos otros dicen que de manera natural. Uh-huh. Pensarlo de las dos maneras, pues digo, puede ser, y pueden ser las dos, no digo que no, hay quienes sí pensaron en esto, ¿no? Y empezaron incluso a hacer campañas de esto, de normalizar ciertas cosas, de poner en boga ciertas prácticas, caminar hacia ciertos nuevos estereotipos, lo cual siempre ha funcionado, ¿no? Por parte de la humanidad, y entonces esto viene a cambiar y a revolucionar también muchas de las formas de pensar. Esto viene además acompañado de una serie de modificaciones en cuestiones normativas o legislativas en los países que permiten, pues, ciertas, digamos, que en el fondo, dicen estos teóricos, y uno de ellos, ahorita les voy a dar el nombre para que, David Benatar, es sudafricano, sí, comienza todo esto a funcionar y a generar esto que hoy tenemos en el mundo, algo que era impensable. La población de la humanidad seguía creciendo hasta cierto punto, ¿no? Sí. Hoy solamente son 8 países los que siguen creciendo sus tasas de natalidad como tal, y se espera que en el futuro lo que viene es la reducción, esto como lo que estaba platicando aquí en el estado de Sinaloa, tal cual en el resto de los países, pero más allá de una connotación, en lo personal, viene a pensarse como un planteamiento que se hizo para la humanidad, sí, y que una serie de intereses pudieron ponerlos en las agendas para poder, pues, para, sí, podernos tener en este punto donde, bien, pues ya mejor, pues uno decide no tener nada más. Y una cosa muy rápida, a los 30 años, un poquito reforzando lo que decía mi abuelo, mi abuela a los 30 años ya había tenido 6 hijos.
1: Ya te hicieron, ¿no?, familias de 10.
0: Claro.
1: Sí. Entonces, bueno, hoy impensable.
0: Saquen las cuentas.
1: Es impensable. ¿No? A ver, gracias al ingeniero José Ángel Reyes, que nos envió esta información del INEGI. 2-3 datos más y vamos con Araceli. Factores, ¿por qué se dio este cambio, digamos, en las familias mexicanas? Casa propia inalcanzable. El empleo precario. Empujan a posponer la boda, a posponer los nacimientos, es decir, de generar familia. El matrimonio se volvió algo ya no, dentro de los planes inmediatos. El otro asunto, autonomía femenina, según los datos del INEGI. Más escolaridad y empleo de las mujeres se traduce en casarse más tarde, menos hijos y poder sostener un divorcio. El divorcio express es otro dato, otro factor. ¿Subió el divorcio por más rupturas o solo porque ahora son fáciles de formalizar? Preguntan. Y la gente que deja, pues también, ahora sí que por valores y religión y una serie de situaciones ya personales. Son factores, ahí están. Y la pregunta que estamos lanzando es precisamente si es una decisión propia, una decisión tomada, pensada, o es de las circunstancias de la economía lo que llevan a tener menos hijos a las parejas actuales. Antes de la pausa, Araceli, vamos contigo.
2: Me parece que un asunto que tenemos que observar es que a diferencia de las generaciones pasadas de abuelos, de abuelas, de padres o madres de familia, ahorita existe un contexto de libertad, la libertad de tomar la decisión y de tomar esa decisión en base a lo que a cada quien le hace feliz. El formato ha cambiado, a lo mejor la parte cultural, la parte de antes, si era casarte, tener hijos, era lo que seguía mucha gente, y si ahorita la entrevistamos pudieran decirnos la verdadera razón por la cual dieron el paso de tener hijos e hijas. También hay que recordar aquí, como bien lo decía nuestro redescucha, que los contextos que más están influyendo, si hay encuestas que demuestran que sí se quiere tener hijos, pero la mayoría desea tener una estabilidad antes de adquirir esa responsabilidad. También hay mucha incertidumbre económica a nivel global y la parte de dificultad para conciliar el trabajo con la parte de cuidados. Este asunto me parece prioritario. A mí me da mucho gusto que la toma de protesta la presidenta de la República, Claudia Sheinbaum Pardo, haya dicho que iba a instalar el Sistema Nacional de Cuidados. Me parece que un asunto fundamental aquí es las redes de apoyo. Poco se habla de eso, pero es que gracias al cuidado de hijas y hijos que tuvieron las abuelas y los abuelos, es que se pudo avanzar en varias de las sociedades. Lamentablemente, esta situación, pues, no ha ayudado bastante porque muchas, por la situación económica, hijas e hijos han tenido que salir, han tenido que emigrar y no tienen las redes de apoyo ahí. Entonces, es un parámetro a nivel internacional que ha cambiado, incluso China, que antes era famoso porque había muchas hijas e hijos, ahorita ya no está teniendo. Influye sí lo económico, pero también tenemos que visibilizar que es un cambio cultural, que es un cambio de época, que los jóvenes de hoy, de este siglo XXI, pues de este mundo digital, tienen valores, tienen costumbres completamente distintas a la de los padres, a la de los abuelos. Así está el mundo hoy. Y tan diverso está que los artículos científicos lo analizan desde la parte demográfica, sociológica, económica, estudios de género, y lo están denominando segunda transición demográfica. Así se llama. Entonces, hay cambio a familias más pequeñas por el individualismo, por la autonomía reproductiva también de la mujer, por ese acceso a mercados laborales, y las encuestas visibilizan que por la violencia, por la crisis ambiental, por la falta de empleo, por la falta también de autonomía, y la decisión más común de los jóvenes es esperar. En la mini encuesta que hacía, me platicaban muchos jóvenes que a ellos les tocó ser cuidadores de sus hermanas y de sus hermanos. Entonces, que les tocó maternar, no por un mandato, sino porque ellos asumieron ese rol. Y entonces también estamos viendo que a raíz de la pandemia del COVID hubo un cambio también en generaciones que han atendido más la parte de salud mental. Entonces me parece que se junta la parte de conciencia de querer formar junto con la libertad.
1: Vamos a la pausa y está la pregunta en YouTube. Este es el tema que traemos a la mesa hoy. Si las parejas, las nuevas parejas, la nueva generación tiene menos hijos o no quieren tener hijos, prefieren en algunos casos tener mascotas. Ahí está la estadística del INEGI. ¿Es por decisión propia? ¿Es un cambio cultural? ¿O es debido a las circunstancias económicas no fáciles para muchos de estos jóvenes, de estas jóvenes parejas? Está ahí la pregunta en YouTube. Esta es la encuesta. Vamos a la pausa. Nos quedamos aquí en redes.
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0: Estamos de regreso. Algunos comentarios dicen, es multifactorial, nos comentan acá, la combinación de cambio de estilo de vida, combinado con dificultades de acceso a vivienda, preferencia por invertir en otro tipo de activos y experiencias, la mentalidad de algunos jóvenes. Acá nos comentan también, las nuevas generaciones son más individuales, es decir, actúan para beneficio y disfrute propio, viajan y se divierten antes de formar un matrimonio o crear un patrimonio. Se está viviendo un cambio cultural, dice Jorge Orduño. Nada tiene que ver con la situación económica, en su opinión, la mayoría de los casos. Acá nos dice, las nuevas generaciones se casan tarde, más maduros. Está bajando el índice de divorcios. Pues la estadística dice que no. Acá nos comentan, la gráfica de nuevas parejas con hijos muy a la baja. La gráfica de nuevas parejas con mascotas muy a la alza. Pues sí,
1: ya lo vemos. Bajando el índice de divorcio. Perdón, pero también va aumentando las parejas que viven en unión libre. Entonces, al final del día, lo de menos la firma. O sea, la gente que se sigue juntando para vivir junta con o sin firma. O sea, la estadística sí lo muestra. O sea, sí los divorcios van aumentando, pero también la unión libre va aumentando.
0: Ahora, ¿qué opinas? Aquí nos dice el señor Miranda. Dice, sigue una tendencia a la generación Z muy similar. Menos matrimonios tempranos y mayor selectividad. Menos alcohol, sí. Menos fiestas.
1: Sí, sí, sí, pero también viven más... dos o tres veces, un año o dos con diferentes parejas, o sea, no pasa nada, cambia nada más, al final de cuentas el matrimonio es una firma, olviden la parte religiosa, solamente la parte está. Ahora, vamos sacándole cuentas
0: no claritas. Redes, Juan.
1: O sea, por eso dije, una sí, cosa es lo religioso sí. Y otra cosa es lo, estamos hablando ahorita de lo práctico, sí, luego si quieren metemos sí. Lo teológico y le entramos, no tengo ninguna bronca. Pero, a ver, antes tener cinco jornaleros, o toda ahorita cinco jornaleros te cuesta 50, 60 mil pesos al mes, por el salario mínimo, 60 mil. Eso te lo ahorrabas en el campo con tus hijos. O sea, por más que digan, no, es que antes éramos muy felices. A ver, eran, cerraban 60, 70 mil pesos a precios de hoy, no de antes, en el campo. O sea, pues evidentemente era una mano de obra, era activo. O sea, por más que digamos que no los tenían por eso. Pero entonces, ¿por qué una pareja no tiene 10 hijos como antes? Porque ahorita ya es un pasivo, te está costando. Y para cerrar, te decía en el corte, a ver, desde hace siglos, no es nuevo, las teorías económicas de disminuir la población, Malthus, el malthusianismo es algo que se ha manejado. Malthus decía, tenemos que partir la población a la mitad, tenemos que desaparecerla, decía Malthus. Y decía que lo voy a hacer en la economía popular, ya lo vimos en las películas, Thanos, es lo que quería hacer Thanos se quería echar a la mitad de la población del universo, seres vivos, por la escasez de recursos. Es algo que tiene, dice, ya sé. Sí. Thanos, o sea, el malthusianismo es Thanos en su esplendor. Malthus decía eso, nada más que Malthus se equivocó por algo, porque Malthus, su teoría decía que teníamos que cortar a la mitad de la población porque los alimentos, nada más ese recurso, los alimentos no iban a alcanzar. Malthus nunca le tocó vivir que la tecnología iba a generar la mayor cantidad de alimentos que ahorita, en este momento, en el siglo XXI, en el 2026, hay más alimento, el doble de lo que es de población. O sea, desperdiciamos, no está bien distribuida, pero lo generamos. Entonces, a grandes rasgos es, sí creo que es el tema económico y las libertades, pero no lo digo yo, le hacen las encuestas, el tema económico es el 40%, porque te salen caros.
0: Bien, Armando.
2: Yo creo que estamos ante un cambio cultural motivado por las coyunturas de la vida moderna. Ha venido a evolucionar, mucho. Mire, antes, y qué bueno que las mujeres dejaron de ser consideradas por los maridos como era antes, como una fábrica de hacer hijos. Así les miraban. En la ¿cómo se llama? Cuando después de tener un hijo, en la, este, no sé qué término se usa cuando después de tener hijos.
3: Cuarentena.
2: Posparto. Sí, en el posparto. Salían embarazadas de vuelta, ni siquiera se esperaban a la cuarentena las señoras.
0: Los tenían seguiditos.
2: Seguiditos, uh-huh. Víctor. Hay muchos hijos, un año de diferencia de edades, uno tras otro. Uh-huh. Las familias eran de 7 mínimo para arriba. Estoy hablando de los 40, 50, 60.
0: Usted tenía 3 era poquito.
2: No, 3 era. Entonces, actualmente las familias de matrimonios jóvenes, cuando mucho, 2, 3, y no pasa de ahí. Solamente. No,
0: ya 3 es mucho ahorita.
2: Ya el 3 es mucho, sí, exactamente, Víctor. Entonces, yo creo que dejaron de ser instrumento sexual también las mujeres, porque antes el hombre lo que quería tener una compañera en su casa, el jornalero, el campesino, el hombre, sobre todo en la zona rural, deseaba tener la compañera y se casaban por lo temprano. Bien. Y las niñas, las chamacas, jovencitas, se casaban por salir del entorno y cambiar y por esperar una nueva vida y tener hijo y familia, que era la tradición. Bien. Necesito tener familia para ser el trascendido de vida.
0: Jesús.
3: Bueno, decía yo que estas teorías hablan de que todos estos cambios fueron de alguna manera motivados y que todo está hilado en una serie, digamos, de objetivo común, pues, ¿no? Que era esta, la reducción de la población, el incremento de la medicina en temas de prevención para evitar embarazos, ¿no? El tema de la salud sexual y reproductiva, estas libertades sexuales también que se dan. Uh-huh. Y no se trata de juzgar si está bien o está mal, digo, al contrario, creo que estamos en un punto muy padre de la sociedad donde eso ya no se juzga, cada quien su vida y cada quien toma las decisiones.
0: La pregunta, ¿la sociedad sigue presionando a quienes deciden no tener hijos?
3: Ya no tanto, ya no tanto como antes, ¿no? Uh-huh. Sigue habiendo preguntas que son incómodas, ¿no? Sobre todo a los jóvenes, sí. Hoy, las parejas recién casadas que les siguen preguntando, sobre todo en entornos más latinos, más latinoamericanos, ¿y los hijos para cuándo? Y es una muy mala pregunta, es una pregunta importa, sí, pues que no tienes que hacerla, ¿no? Pero que era muy común antes. ¿Por qué? Porque justo eso, el rol de la vida era así, vas, te casas y te casas para tener hijos y uno, dos, tres o los que Dios te mande. Sí. Y bueno, pues todo esto va cambiando, pero te digo, de ninguna manera, según estas teorías, vienen deshiladas cada una de ellas. Al contrario, están muy bien engarzadas, muy bien amalgamadas para que al final tengamos esta consecuencia, y consecuencia no poniéndolo en términos de malo o bueno, simplemente las cosas como son, y eso sí, ya una complicación para ciertas naciones que están viendo en el futuro que se van a meter en una gran bronca, incluso puede ser la extinción de ciertas sociedades porque de plano ya no va a haber.
0: Están envejeciendo.
3: Envejeciendo bastante, y no nace, claro.
0: Así es. Araceli, vamos contigo.
4: No, y continuar desde la academia, cómo esto se le llama segunda transición demográfica, y también advierte dentro de las conclusiones de cada uno de esos artículos científicos que me tocó leer, que habla que la decisión es más común con las personas que tienen alto nivel educativo y urbano, y también destaca el estigma social que hay hacia las mujeres. Aún reconociendo la parte de la libertad, también analiza la transición de la fertilidad en el caso de México, según el estatus socioeconómico, la geografía, la indigenidad, y también los grupos con mayor estatus en este sentido, pues lideran la baja fecundidad, influenciados por la parte de urbanización, la parte de educación, los cambios en los roles de género. Incluso coincide con los estudios que tiene el INEGI en la Encuesta Nacional de la Dinámica Demográfica, donde para el 2023 se hablaba que el 50% de la juventud no quería tener hijas ni hijos. También hay otro dato importante que se reconoce en el Programa Nacional de Poblacional del 2026 al 2030, donde habla que efectivamente hay una baja global en la tasa de fecundidad de 1.6 hijos. Incluso del 2018 al 2023 se habla que las mujeres pasaron de tener, en este caso, de 31.3 a 50.1%. La UNAM ya está advirtiendo del fenómeno que se avecina, sobre todo porque México ya está en un nivel bajo de reemplazo en cuanto a población envejecida, la parte del rol de las pensiones que va a haber, la salud y el mercado laboral. Y quiero hacer una analogía, porque antes se contrataba en algunos países a llevar jóvenes para que cuidaran a niñas y niños. Y ahora muchos países lo que están haciendo es contratar precisamente jóvenes para que vayan y cuiden a esos países adultos mayores, para que los paseen en los parques, para el cuidado, y con ese objetivo poder estudiar. Entonces sí estamos viendo un cambio en esta parte de la segunda transición demográfica, y me parece que un área clave para crear en política pública es el Sistema Nacional de Cuidados. A mí me pesa mucho y me entristece cuando alguna joven tiene que dejar la escuela porque tiene que dedicarse a los cuidados del hogar, porque no tiene red de apoyo. ¿Qué pasaría si en esas escuelas, en cada una, se les da ese aspecto de la parte de cuidados?
0: Juan, cerramos.
1: Rápido, el número de patrimonios bajó en 8 puntos, pero el número de personas que viven en unión libre subió 8 puntos. Si comparamos las personas en matrimonio y unión libre con hace 20 años, las personas que vivían juntos, la mayoría matrimonio, pues nada más ha bajado 3, 4 puntos. O sea, entonces al final del día las personas se siguen juntándose y viviendo juntos, nada más decidieron no tener hijos. Y de las pocas, de las poquísimas, de las nulas o casi ninguna campaña de gobierno que ha servido en este país a lo largo de los años, ha sido la de pocos hijos para darles mucho. De las pocas, sí. Es de las pocas campañas del Estado de política pública que funcionó de los 80, 90. No, pero funcionó, sí funcionó. Tan funcionó que a esa generación estuvo dirigida esa propaganda, esa publicidad, y tan así que estamos viendo los resultados, pocos hijos para darles mucho.
0: Sí, buena frase.
1: Entonces, funcionó. O sea, al final del día terminó bajando el número población en aquellos tiempos, ¿no?
0: Eso es. Armando Cerramos.
2: Comentan ustedes aquí, y los escuché atentamente, respecto a que hay parejas que deciden de plano no tener hijos y prefieren adoptar una mascota. Y ahora la mascota prolifera más en los hogares. No es cierto, antes había más mascotas. Me acuerdo, en mi casa había como 4 o 5 perros siempre, chancualíos, corrientones los perros.
1: No eran perrijos.
2: No, y no los cuidabas menos. Ahora la mascota la cuidas, la llevas al veterinario, les compras sus hasta su trajecito.
0: Esa es una mascota.
2: Esa es una mascota. Sí, entonces, ¿nosotros qué eran? ¿No eran mascotas? No,
1: animales de compañía.
0: Pues ahí estaban.
2: Bueno,
0: si comían, bueno, y si no, pues.
2: Yo no sé qué comían. Porque
0: pero ahí está la estadística.
2: Lo que se le caía el bocadito un poquito a uno de la mesa, los reguñaban.
1: Te va a agarrar el pet y te va a meter al bote.
0: Bueno, vamos a cerrar con el sondeo, ¿sí? Ahí está el sondeo. ¿Crees que las nuevas generaciones tienen menos hijos por decisión o por las condiciones económicas? Principalmente por decisión, dice el 56%, pero también está alto. Principalmente
1: coinciden
0: por
1: con el economía. Pew Research Center. ¿Ese es el número?
0: Esa es la foto. 44% dicen que pues la economía influye, ¿no? Ahí está el tema. Hay mucho más de qué hablar sobre esto, pero se nos terminó el tiempo. Nos vamos. Armando, gracias. Gracias, gracias, Juan. Araceli, gracias.
4: Excelente.
1: Jesús, vean la Idiocracia. Vean esa película sobre los que tienen hijos. Idiocracia.
0: Idiocracia.
1: Sí, véanla.
0: Recomendada por Juan Ortiz.
1: Sí, véanla.
0: Gracias a la producción. Muchas gracias, compañeras y compañeros. Pero sobre todo, gracias a usted por su compañía. Pásela bien.
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9: Buenos días, ya es viernes, qué emocionante, llega el exafín de semana aquí en el 101.7, 9:03 a.m, en todas partes, ponte exa.
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Iskander, la canción se llama A Labio Dulce. Así arrancamos muy de buenas en el 101.7. Le damos vuelta a la página de la información. Vámonos con el entretenimiento cuando son 9:07 y en la cabina EXA en los controles te saluda Maggie Val. Yo soy Ossie Sinele y somos tus compañeras de aquí a poquito antes de las 11:00 a.m. Es viernes, qué calorón en Culiacán. Llevamos 3 días así, entre que va a llover y no, yo juraba que ayer iba a llover en algún punto de la noche, madrugada, cosa que no pasó y sabemos que mientras no llueva, este calor va a ir a peor. Pero bueno, la buena noticia, y me gustó que me tocó en la mañana escuchar la partecita, la sección donde da Víctor los números con el tema de Conagua, de cómo andan las presas. Lo que sí alcancé a percibir muy bien es que 16% y algo ahorita respecto al año pasado, que ahorita íbamos como en un 6%. Entonces eso es bueno, quiere decir que para el lado de la sierra llueve y tal. Pues qué bueno, ¿verdad? Que siga lloviendo, no hay que confiarnos. Cuidamos el agua, ¿verdad? Hay que seguir con estas campañas y pues deseando que llueva. Lo cierto es que, no sé ustedes qué opinen, creo que este año sí se adelantaron un poquito las lluvias, aunque ha sido leves. Y una que otra un poquito ya más fuerte, pero sí está lloviendo tempranero este año en Culiacán. El año pasado yo me acuerdo que nomás no llovía y no llovía y no llovía y no llovió. Casi. 9:08 a.m, platiquemos de Ariana Grande, esta cantante, compositora y actriz que sin duda se logró consolidar rápidamente como una de las máximas figuras del pop en el mundo. La verdad es que primero su fama se debió gracias a una serie que ella hizo, que se llamaba Victorious, pero en la música la verdad ya fue donde se consolidó con el éxito, con canciones como Problem, Seven Rings, Thank You Next, and We Can Be Friends. Y en su carrera, bueno, un montón de premios, reconocimientos y tal. Hoy 26 de junio, Ariana Grande está celebrando su cumpleaños número 33. La verdad es que se ve más chiquita y bueno, se sigue manteniendo como un artista muy influyente de estos tiempos. La escuchamos a continuación con No Tears Left to Cry. Es Ariana Grande. Feliz cumpleaños en todas partes. Ponte EXA.

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37: 9 y 20.
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Son las 9:23. 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Oigan, es increíble que este año se cumplen ya 22 de que salió la novela Rebelde, que fue un boom. La verdad es que marcó un antes, un después en tema de telenovelas en la televisión en México. Y el pasado 15 de junio se estrenó en la plataforma de Disney Plus un proyecto de Alfonso Herrera, el buen Poncho, que era parte y protagonista con el famoso personaje de Miguel en Rebelde. Él tiene un video podcast que se llama Encuentros sin Fronteras, pues por fin, después de muchos años de distanciamiento, pues que llegan ahí y se ponen a platicar. Entre los comentarios, bueno, él decía que Anaí era la única que podía interpretar a Mia Colucci, que pues no, que no hubiera sido, dice ella, nunca hubiera sido la misma Mía sin mi Miguel, que era una frase que ella decía en la novela. Pues estuvieron recordando las largas jornadas de grabación, estuvieron platicando de las giras internacionales, de los cuartos donde dormían entre escenas, porque dicen que era tan cansado que les ponía ahí unos cuartos, y dijeron, y esto fue una parte muy importante para mí de este podcast, que a pesar de los momentos difíciles, RBD fue una de las mejores experiencias de su vida. Y la verdad es que este episodio no lo he visto completo, me quiero dar la oportunidad, pues emocionó a millones de seguidores que a lo mejor estuvimos en su momento muy clavados con la novela, reviviendo la nostalgia de una de las parejas más queridas de la tele. Y al verlos juntos, otra vez se reavivó la posibilidad, porque recordemos que en el reencuentro de RBD, Poncho Herrera no estuvo, porque él traía otros, ya otros proyectos, otro chip de actuación. Y dice, ay, ¿será que ahora sí, ya que pues limaron las perezas? Porque decían que entre él y Anaí había ahí unos temas. Pues bueno, ya veremos. La verdad es que es muy buen entrevistador Poncho Herrera. O sea, Poncho Herrera tiene un chorro de talento. Sí, se los recomiendo. Se llama Encuentros sin Fronteras, en su tipo podcast. Nada más que está disponible en las plataformas como Disney Plus y en ESPN también. Pues vamos con la nostalgia. 22 años van a ser en octubre de una novela que tuvo 440 capítulos, Rebelde, y este era su tema principal. En todas partes, soy Ocio Cinele, ponte Exa.

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Faltan 15 minutos para las 10 de la mañana y es fin de semana. Qué sabroso que ya es viernes. En este momento nuestra ciudad con 33 grados centígrados. Yo soy Osi Esinele. Me puedes encontrar en Instagram y TikTok como @osileal con C y con Y. Y claro, nuestras cuentas oficiales siempre. Ahí te conviene seguirlos porque hay muchas noticias de entretenimiento, de humor y también tenemos dinámicas para regalar muchas cosas. Exa Culiacán 101.7 en Facebook y @exacln. Estamos en Instagram para que vayas a seguirnos y seas parte de nuestra comunidad. 9:46, a continuación viene la Rosalía con su canción Con Altura. Y ya hace unos días que bueno, se ha destapado ya lo que se confirmaba. Bueno, eran rumores primero que si andaba o no de novia con la modelo francesa Loli Bahía. Pues bueno, desde que se les vieron juntas, luego empezaron a surgir ciertos rumores. Primero fue en Brasil, donde se les relacionó durante uno de los días de Año Nuevo, o sea, de este año. Después llegaron más imágenes de ellas en Madrid y en París, donde fueron vistas juntas caminando, luego estuvieron en un restaurante cenando. Y también Loli Bahía, esta modelo francesa de 23 años, habría acompañado a Rosalía en algunos momentos de su gira y en Nueva York. Volvieron a alimentar este rumorcito porque la Rosalía le dedicó una canción y hace un par de días pues la Rosalía que sale con una playera que dice I love my girlfriend, yo amo a mi novia. Entonces, quién sabe. Rosalía, 33 años, Loli Bahía, modelo francesa de marcas muy reconocidas, 23 años. ¿Será que andan o no de novias? No lo han confirmado literalmente, pero parece que esto ya es una realidad. 9:47, soy Osi Esinele, en todas partes, ponte Exa.

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Ayer iniciamos en las chicoteadas con nuestros hermanos de la bestia. Estuvimos ahí en el kiosco de Catedral. Además que se aprovechó para pegar el bailezón. Bueno, el Fonsi. Fonsi fue el que le tocó. Fonsi, debo decir, y él lo hice. Él lo reconoce, por eso yo lo repito nada más. Poco ritmo, Fonsi. Poco ritmo. Hay que hacer algo con ese hombre porque poco ritmo, pero le echa ganas. Le echa ganas. O sea, él no. Lo que me gusta es que no para de intentarlo. Ya le dije, Fonsi, un día vamos a resolver esa situación, pero él le baila, pues. Entonces ayer fue el escenario perfecto, ahí en el kiosco de Catedral, junto con la bestia y la mexicana, arrancamos formalmente la estación más refrescante del verano, que bueno, dice Sucie, ¿cuál más refrescante? 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Son 10 de la mañana con 5 minutos. Te voy a comentar en un ratito más lo que Cristiano Ronaldo dice. ¿Será que llega a un siguiente mundial? ¿Será que Cristiano Ronaldo llega al 2030, a la máxima fiesta del fútbol? ¿Por qué te lo digo? ¿Qué fue lo que él declaró? Te lo cuento en breve aquí en el 101.7. 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

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Te recuerdo nuestra cuenta de Instagram, arroba ExaCLN. 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Ahora sí, lo que les prometí. Les dije que les iba a contar que Cristiano Ronaldo habla de que él quisiera jugar, que su hijo Cristiano Ronaldo Jr. le pide que aguante para llegar a la gran fiesta del fútbol de 2030, en 4 años más, que Ronaldo tendría 45 años, porque la ilusión de su hijo es que ambos porten la playera de la selección de Portugal y ser compañeros de equipo. Dice, papá, aguántame para el 2030. ¿Ustedes creen que esto sería posible? 45 años, o sea, 4 años más adelante tendrá 45, pero pues es una condición física envidiable. De hecho, la ciencia ha estudiado a Cristiano Ronaldo y aunque ahorita tiene 41, dicen que él tiene la vitalidad o el cuerpo, la energía de un joven de 24 o 25 años. ¿Ustedes creen que lo logrará? Cuéntame en WhatsApp. Soy Ociacinel, en todas partes, ponte Exa.

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17: 10:38.

10 de la mañana, 41 minutos, se llega el momento de que este viernes me despida por el día de hoy. Mañana yo regreso contigo en la emisión sabatina de Línea Directa, por ahí más o menos 8:40 de la mañana. Y a partir de las 9, mañana también te acompaño en un par de horas de entretenimiento del Exa fin de semana. Ahorita se quedan Maggie Val en los controles y llega Armando Olea con ustedes para hacerles compañía en esta edición especial de viernes. Ya por fin es viernes, va a llover, no va a llover, ojalá que sí. Nos urge que llueva y yo les quiero desear un muy bonito fin de semana, ¿verdad? Que hoy el planecito que tengan, que lo disfruten mucho, que lo gocen, que abracen mucho a su familia, que le manden un mensajito a ese amigo o a esa amiga que extrañan, ¿no? Que hagan la reunión, que dejen de posponer el verse, el café, el irse por un sushi, es más, estar en casa a lo mejor con unos tacos, con un sándwich, porque claro, oigan, la quincena, qué onda, que no todo se atraviesa el fin de semana y van a pagar hasta cuándo, que el martes. Y ayer vino el jefe y le decía, jefe, no habrá manera que un adelanto o algo, pero bueno, siempre sabemos resolver. Nada se nos atora y como les digo, al final del día, más allá de si vamos o no a un restaurante, si comemos o no, que si un sushi, unos tacos, lo mismo un sándwich o atún, la cosa es la convivencia con la gente que más queremos para recargarnos de energía. Soy Lucía Sinele, bonito viernes en todas partes, ya lo sabes, ponte Exa.

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7: 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Son las 11.
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Ordinaria a cargo de Alex Warren en Culiacán. Ya son las 11:04. Ey, excelente viernes. Seguimos con la música y entretenimiento del 101.7. Yo soy Armando Olea, feliz de acompañarte el día de hoy, 26 de junio. ¿Cómo estás? Espero que tu mañana haya arrancado justo como lo deseas y que tus objetivos de la semana se hayan cumplido. Y pues mientras, aquí te estaré acompañando con noticias, datos, promociones, junto con Cardi B, Justin Bieber, Gloria Trevi y más de tus artistas favoritos. Tómate un momento para reconocer todo lo que lograste esta semana. Disfruta el día, recarga energías y no dejes de avanzar hacia tus metas. Descansa, sonríe y prepárate para regresar con toda la actitud. Saludos a quienes ya están conectados a través de lineadirectaportal.com. Encuéntranos también en las redes. Estamos en Instagram como ExaCLN y en Facebook como ExaCuliacán, porque tenemos sorpresas refrescantes para este calor, 35 grados en Culiacán, para que estén al pendiente. Seguimos con más música. Llega DJ O con la canción, se llama End of Beginning. En todas partes, yo soy Armando Olea. Ponte Exa.

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32: 11:19.

mañana con 23 minutos. Te comparto el número de cabina para estar comunicado, 7786-1964. Y de paso, para que estés al pendiente de las diferentes dinámicas que tenemos solo para ti, 7786-1964. Más adelante estaremos escuchando a Justin Bieber, Morat y Adrián Cota, pero mientras, seguimos con más música. La siguiente canción va en homenaje a uno de mis artistas favoritos, Oliver Tree. Lo escuchamos con Life Goes On, que justamente significa La Vida Continúa, un muy bonito mensaje que nos deja Oliver para todos quienes lo admiramos. Sigue teniendo un muy bonito viernes. Yo soy Armando Olea, en todas partes. Ponte Exa.

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¿Y qué significa PDB de Adrián Cota? Pues él explica en sus redes que es más como un cumplido para las muchachas. Por ahí lo leí en su último post en Instagram, por si lo quieres ir a checar. Y pues lo acabamos de escuchar en el 101.7. Seguimos con más. 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De verdad. Ya son las 11:44. Seguimos con más música. Llega Adriana Grande al 101.7. Yo soy Armando Olea. Regreso contigo en unos minutos. 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

Una persona que después de vivir una relación dolorosa y tóxica se da cuenta de que esa ruptura fue en realidad lo mejor que le pudo haber pasado. Es lo que suena en esta rola de Carin León junto a Kany García. Se llama Te lo agradezco, la escuchaste en Exa Culiacán. Seguimos con más de la música en el 101.7. Ya son las 12:05. Aún no sabemos contra quién va a jugar México en esta máxima fiesta del fútbol después de su gloriosa victoria el pasado miércoles. Pero definitivamente ahora más que antes está más activo el famoso y sí sí. De repente las esperanzas de todos los mexicanos se desplegaron hacia arriba y pues bueno, estaremos pendientes de todo. Parece indicar que el siguiente equipo rival se definirá a lo largo del día de hoy, pero por lo pronto ya sabemos que el siguiente juego se llevará a cabo el siguiente martes a las 6 de la tarde, así que ese día y desde ahorita, ¿por qué no? Tocará ponerse la de México. Llega Madonna junto a Sabrina Carpenter. Yo te sigo acompañando hasta la 1. Soy Armando Olea. 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

Pura música pre-fin de semana te tengo sonando aquí en el 101.7. Acabamos de escuchar a Karol G con Si Antes Te Hubiera Conocido. Y es que aquí Karol nos cuenta que conoce o conoció a alguien que le encanta, pero que esa persona pues tiene pareja. Así que imagina cómo habría sido la historia si el destino los hubiera cruzado tiempo atrás. Pero bueno, tocó sacar esas penas con esta canción muy exitosa que no puede faltar en el viaje o en la fiesta. Ya son las 12 con 19 minutos. Espero tengas una excelente mañana de viernes, ya casito mediodía y la hora de comer para muchos. Provechito por allá. Te decía que pura música tengo sonando para ti el día de hoy para fiesta. Y para dar pie al fin de semana, justo llega Nicky Jam junto con el reggaetonero más famoso Daddy Yankee con esto que se llama Muévelo. 7786-1964 el número de cabina para seguir comunicados. Vamos con más música, soy Armando Olea en todas partes. 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
32: 1240.

Hawái a cargo de Maluma. ¿Cómo te caerían unas vacaciones a Hawái, eh? Con este calorcito se antoja, que de hecho son 36 grados en estos momentos en Culiacán. Pero efectivamente llegó el momento de decirle adiós al calor, porque llega Elexa Te Refresca con los productos más refrescantes del verano, como aguas, paletas y mucho más. 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Yo me despido, te dejo con un poco más de música en lo que llega el noticiero de Línea Directa con Víctor Torres en punto de la una, y a las dos regresa la música y entretenimiento con Belén Beltrán. En controles, la hermosa Maggie Ball. Yo soy Armando Olea. Recuerda que tú y yo tenemos una cita mañana en punto de las 5 en Zona Geek y todo el equipo con las noticias de tus animes y videojuegos favoritos. Ahorita escuchamos a Radiohead con esto que se llama Creep. En todas partes, ponte Exa.

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0: ¿Cómo le va? Muy buenas tardes. Mucho gusto en saludarle. Soy Víctor Torres. Es la una en punto de este viernes 26 de junio. Estamos transmitiendo en vivo, línea directa. Bienvenidos.
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0: Es la segunda emisión del noticiero de Sinaloa. Línea directa de información de verdad y hoy, las noticias. La violencia no cede en Culiacán. Asesinan a un hombre en un andador de la colonia Infonavit Umaya. Autoridades acudieron al lugar para iniciar las investigaciones y reforzar el operativo en la zona. Y ya son ahí varios crímenes en ese mismo sector. La fiscalía vincula proceso de investigación al güero Pink. Y ahora es Pink, no es Pin. Ahora es el güero rosa. ¿Qué pasó ahí? Es, bueno, no ha explicado el gobierno federal. ¿Lo cambiaron o cómo estuvo eso, no? Su presunta relación con el secuestro de turistas en Mazatlán y el asesinato de mineros en Concordia, los hechos forman parte de varias indagatorias abiertas y explicaciones que aún nos debe el Gabinete de Seguridad Federal. Se agrava la tragedia en Venezuela. El saldo por los terremotos aumenta a 920 muertos y 3,360 heridos, mientras continúan las labores de búsqueda, rescate y atención a las víctimas. Y vamos con los detalles de la información. Vamos con Manuel Aceves. Manuel, muy buenas tardes.
2: Buenas tardes, Víctor. Efectivamente, un día después de la captura de Misael Guerrero Pérez, alias el Güero Pin, la Secretaría de la Defensa reveló que el presunto jefe regional de esta célula delictiva en el sur de Sinaloa estaría vinculado con el secuestro y el asesinato de los mineros ocurrido en el municipio de Concordia, uno de los casos de mayor impacto registrados en este año en la entidad. De acuerdo con el informe oficial, el detenido es identificado como jefe regional del Cártel del Pacífico, con presencia en los municipios de Escuinapa, El Rosario y Villa Unión. Además del caso de los mineros, la defensa informó que Misael Guerrero Pérez también es señalado por su probable participación en la privación de la libertad de turistas originarios del Estado de México, hechos ocurridos particularmente en Mazatlán durante los meses de enero y febrero. La dependencia precisó que durante el operativo realizado el pasado 25 de junio en Escuinapa, elementos del Ejército Mexicano y de la Guardia Nacional, en coordinación con la Secretaría de Seguridad Pública del Estado, lograron detener también a Hilario N., exdirector de Seguridad Pública y Tránsito Municipal de ese municipio. Durante la intervención fueron aseguradas armas largas, cargadores, cartuchos, equipo táctico, diversas dosis de droga. Los detenidos fueron puestos a disposición de la Fiscalía General de la República. Es la información.
0: Sí, ha generado, digamos, por lo menos algunas dudas, al menos preguntas. Llama la atención este detalle en la identificación del detenido. Ayer las autoridades pues hablaban de como el güero PIN, P-I-N, hasta ahí. Mientras que la información difundida por las autoridades federales ahora aparece como el güero PINK, o sea, PINK, como rosa en inglés, ¿no?
2: Sí, efectivamente, Víctor, es un detalle que llama bastante la atención porque hasta hace algunos días nosotros lo teníamos identificado precisamente como el güero Pink, que es P-I-N. Y ahora pues, se le señala como el güero Pink. No sabemos si se trata de un error por parte de las autoridades federales o incluso pues si estaríamos hablando de otra persona, pero pues llama bastante la atención.
0: No se ha aclarado nada sobre esto, ¿verdad?
2: No se ha aclarado al respecto, fue pues un detalle que omitió prácticamente o que pues simplemente dio por hecho la autoridad federal, llamarlo el güero Pink.
0: Sí, porque si es un error en la transcripción del dato, del alias, un alias distinto, o una precisión, pues en ese sentido por parte de la autoridad, ya de manera oficial, para evitar confusiones en un caso de alto interés público, como es este, un hombre identificado como pues líder de un grupo criminal, así se hablaba ayer. La certeza en información pues forma parte del debido proceso también. A ver qué dice la autoridad federal, o de plano no dirán nada al respecto. Entonces, ¿es PIN o es PINK? Hasta ahorita, bueno, pues, a ver, probablemente haya sido un error ahí en la transcripción del alias, Manuel.
2: Sí, efectivamente, Víctor, lo que sí especifican es que sería jefe regional del Cártel del Pacífico con la presencia en esos municipios, en Escuinapa, Rosario y Villunión, donde en los últimos meses, Víctor, hemos documentado pues situaciones de violencia extrema, con enfrentamientos, con situaciones de desapariciones, sobre todo, particularmente en el caso del Rosario, de Concordia también, el caso de pues las situaciones que se presentaron en cuanto a los mineros, las fosas clandestinas, y ahora también el caso de los turistas de Mazatlán, Víctor.
0: Muchas gracias, Manuel.
2: Buenas tardes.
0: Y más allá del alias, buenas tardes, si es Pink, o si es Pink, o es Blue, o lo que sea, aquí lo importante es que la zona sur del estado recupere la tranquilidad, que es lo que está pidiendo la sociedad de Cuinapa, Rosario, Concordia, toda esa parte tan afectada también por la violencia, por enfrentamientos de grupos armados. Y la respuesta la tiene el secretario de Seguridad Pública del gobierno del estado, Alfredo Beltrán. Muy buenas tardes.
3: Buenas tardes, Víctor, muy buenas tardes al auditorio de Línea Directa. La situación se encuentra bajo control, existe un clima de tranquilidad en Escuinapa tras el operativo realizado por fuerzas estatales y federales que originaron la captura del jefe de Plaza del Sur de Sinaloa, Misael Guerrero Pérez, alias El Güero Pink, declaró el secretario de Seguridad Pública, Sinoé Téllez López. Entrevistado en un evento la mañana de este viernes, el mando de seguridad a nivel estado fue cuestionado sobre la evolución del municipio de Escuinapa tras esta captura, a lo que respondió que al desarrollar el operativo sí se registraron hechos de violencia que fueron rápidamente atendidos. Téllez López comentó que se registró un bloqueo con vehículos que fueron incendiados por parte de civiles armados, el cual se atendió de manera oportuna por las autoridades que encabezaron este operativo y se controló la situación. Ahorita está tranquilo Escuinapa, y esto fue lo que dijo.
4: El grupo interinstitucional realizó ese operativo. Después del operativo, sí hubo un bloqueo, el cual inmediatamente se atendió, la situación se controló y ahorita ya todo está en tranquilidad.
3: Y bueno, pues fue que se dio a conocer ya de manera formal por parte del gabinete de seguridad la detención del Güero Pin, que ya también fue capturado junto con el ex director de seguridad pública, Hilario. Este es el reporte, Víctor.
0: Muchas gracias. Gracias, Alfredo.
3: Buenas tardes.
0: Es siempre lo importante, más allá de cualquier precisión en el alias del detenido y los detenidos, lo importante es la tranquilidad de la que se habla en Escuinapa, al menos en las últimas horas, y esto lo confirman las autoridades municipales. A ver, vamos con Juan Gabriel Franco. Precisamente habló sobre esto el alcalde Víctor Díaz Cimental. Gabriel, buenas tardes.
5: Buenas tardes, Víctor. Buenas tardes al auditorio. Efectivamente, tras la captura de un presunto generador de violencia identificado como Misael Guerrero, alias El Güero Pink, ocurrido este jueves, el operativo de seguridad estatal y federal se mantiene activo en Escuinapa, con presencia policial tanto en la ciudad como en carreteras. Así lo informó el presidente municipal, Víctor Díaz Cimental. El alcalde mencionó que hay suficiente vigilancia estatal, federal y de la Guardia Nacional en las carreteras, pero por ello también pidió a la población pues mantener la calma, informarse solo en fuentes oficiales y salir de sus casas únicamente a lo necesario, sobre todo por las noches. El presidente municipal señaló que las medidas de seguridad y operativo de inteligencia militar se definen diariamente en la mesa de seguridad, además de mantener contacto permanente con los mandos de todo el gabinete de seguridad. Escuchemos.
6: Las medidas se acuerdan en la mesa de seguridad. Ahorita justamente aquí, frente al parque, está pasando la policía municipal. Hay refuerzos estatales y federales y esperemos que así continúe. La población pues amaneció tranquila y esperemos recuperar la paz y que queremos tener bonitas grabaciones. Hay muchos ensayos de kinder, de primaria. Es lo que queremos, vivir en paz.
5: Sobre la prevención de delitos, como lo mencionaba, en las carreteras, el presidente municipal aseguró que también hay mucha vigilancia, sobre todo en el tramo entre Escuinapa y Palmillas, que es donde se han registrado pues más conflictos en esa zona y tramos carreteros. Dijo el alcalde, hay un notable reforzamiento de elementos de la Guardia Nacional, al igual que en la ciudad, que le da pues mucha seguridad a la población. Así la información, Víctor.
0: Muchas gracias. Gracias, Gabriel. Ahí tenemos al alcalde de Escuinapa, Víctor Díaz Cimental. Y vamos de regreso con Manuel Aceves, porque vienen más personal militar a reforzar los operativos en Sinaloa. Manuel, nuevamente contigo.
2: Efectivamente, Víctor, como parte de este reforzamiento de la estrategia de seguridad en Sinaloa, un contingente de 90 elementos del Cuerpo de Fuerzas Especiales del Ejército fue enviado esta mañana pues para sumarse a las acciones, a las tareas que realizan las corporaciones federales contra los grupos delictivos. El personal militar despegó desde muy temprano del Aeropuerto Internacional de la Ciudad de México a bordo de una aeronave Boeing 727 de transporte pesado de la Guardia Nacional con destino a la base aérea militar militar de Culiacán. Las autoridades señalaron que este contingente viene a fortalecer las operaciones que actualmente desarrolla el Ejército Mexicano, la Fuerza Aérea Mexicana, la Guardia Nacional, esto en el territorio sinaloense, y estamos hablando de que no se trata de cualquier grupo, son grupos de inteligencia de las fuerzas especiales. De acuerdo con la información de la defensa, el objetivo es incrementar la capacidad operativa para inhibir las actividades delictivas de las organizaciones criminales que tienen presencia en la entidad, además de apoyar las acciones enfocadas en la localización y detención de generadores de violencia. Esta incorporación de las fuerzas especiales va a permitir realizar operaciones de mayor precisión para continuar con la desarticulación de estructuras delictivas, en coordinación, por supuesto, con las autoridades de los tres órdenes de gobierno. Se indicó que las acciones se van a estar desarrollando conforme a lo establecido en la Ley Nacional del Uso de la Fuerza y con respeto a los derechos humanos. Es la información.
0: Muchas gracias, Manuel.
2: Buenas tardes.
0: Gracias, buenas tardes. La presidenta municipal interina de Culiacán, Ana Miriam Ramos, afirmó que la presidenta de la República, Claudia Sheinbaum, está cumpliendo su compromiso con Sinaloa al enviar refuerzos de personal militar para atender la situación de inseguridad. Y vamos contigo, Xiomara Ramírez. Buenas tardes.
7: Buenas tardes, Victoria, auditorio de Línea Directa. Así es, el arribo de 90 elementos más del Cuerpo de Fuerzas Especiales del Ejército Mexicano, la entidad, representa lo que la presidenta Claudia Sheinbaum Pardo siempre ha dicho, de que Sinaloa no está solo y que Culiacán tampoco está solo. Así lo expresó la alcaldesa Ana Miriam Ramos Villarreal. Entrevistada esta mañana por medios de comunicación, la presidenta agradeció el apoyo de la mandataria nacional por enviar más efectivos para reforzar la seguridad en la capital. En ese marco reconoció el trabajo que realizan los militares, quienes, dijo, todos los días salen a las calles a salvaguardar a la población de Culiacán. Escuchemos.
8: Nos deja de nueva cuenta saber lo que la presidenta de la República, la doctora Claudia Sheinbaum, siempre nos ha dicho, que Sinaloa no está solo y que Culiacán no está solo. Entonces, agradecer siempre el apoyo por parte de la Federación.
7: Recordar, Víctor, que el último arribo de esos efectivos a Sinaloa fue el pasado domingo 7 de junio, con el despliegue de 500 militares para sumarse a la estrategia que se implementa en Sinaloa. Esa es la información.
0: Ahí está. Precisamente, bueno, es el, y ahora la coordinación, que es otra de las instrucciones de la presidencia, reforzar, estrechar la coordinación entre los tres órdenes de gobierno para mejorar los resultados. Xiomara, muchas gracias. Vamos, a propósito de resultados y operativos, vamos contigo, Sandra Solís, buenas tardes.
9: Buenas tardes, Víctor. Buenas tardes al auditorio. Los resultados en operativos de seguridad en Sinaloa son muy importantes en el trabajo que realizan autoridades de los tres órdenes de gobierno. Sin embargo, también es necesario que se fortalezcan las cadenas de mando locales para que, sin el apoyo de las Fuerzas Armadas, se logren más investigaciones que lleven a decomisos y detenciones. Así lo declaró el director de Culiacán Participa, Javier Yausaz, quien expuso como ejemplo el reciente aseguramiento por parte del Ejército, Guardia Nacional y Fiscalía General de la República de más de 24.400 litros de metanfetamina líquida. Reconoció que durante la estrategia de seguridad en la entidad se han incautado más de 1.5 millones de municiones de calibre de guerra, se han detenido a más de 2.000 civiles y se han recuperado más de 2.000 carros que habían sido robados. Comentó que es necesario que jueces, Fiscalía General del Estado y autoridades locales de seguridad realicen mesas de trabajo para avanzar en el combate a la inseguridad a través de la investigación. Mi reporte, Víctor.
0: Muchas gracias, Sandra. Gracias. Bueno, pues ahí están los resultados y la sociedad lo que pide es que se mantengan estos resultados. Se siga trabajando para lograr recuperar la paz en Sinaloa. Esto no termina aún, esto nos queda claro, ¿sí? Y vamos con Mireya Trejo. Los operativos que han permitido sacar de circulación importante cantidad de droga en los últimos días también ayuda a quienes se dedican a tratar de rescatar a las personas adictas a las drogas. Vamos contigo, Mireya, buenas tardes.
10: Muy buenas tardes, Víctor, y auditorio de Línea Directa. Acciones como el reciente decomiso de metanfetamina realizado recientemente en Los Mochis y que fue calificado como el más grande en este gobierno de México por el secretario de Seguridad Pública Federal, es muestra de que el gobierno hace su parte, por lo que la prevención en el consumo de drogas debe fomentarse desde el hogar y no esperar a que lo hagan la escuela o las autoridades públicas. Así opinó el director del Centro de Rehabilitación y Recuperación de Enfermos de Alcoholismo y Drogadicción, CREA 10 de Mayo, Esteban Ramírez, entrevistado este viernes viernes durante la celebración de su tradicional rally de autos en el marco del Día Internacional de la Lucha contra el Uso Indebido y el Tráfico Ilícito de Drogas.
11: Mientras no haya eso, vamos a seguir incidiendo en mucho consumo, tanto en Estados Unidos como aquí en México. Por eso esta fecha para nosotros es muy importante. Nosotros implementamos estrategias de prevención, control y tratamiento de las adicciones.
10: Es el reporte, Víctor.
0: Así es, prevención, tratamiento, control y tratamiento de las adicciones. Ahí hace falta hacer un mayor esfuerzo, lo han dicho. Y en ello coinciden, decimos al menos, los principales promotores de la prevención y del tratamiento de las personas, de las víctimas del uso de drogas. Muchas gracias, Mireya. Y vamos con Marta Liliana Castro. Suspendieron las carreras de caballos en Maripita, municipio de Sinaloa. Esto es debido a un trágico accidente ocurrido ese fin de semana. Vamos contigo, Marta. Buenas tardes.
12: ¿Qué tal, Víctor? Buenas tardes también al auditorio de Línea Directa. Las carreras de caballos y los eventos tradicionales en las rancherías quedan suspendidos de forma indefinida en el municipio de Guasave hasta que no garanticen la seguridad de los asistentes. Esto tras los hechos ocurridos en la comunidad de Maripita, donde chocaron dos equinos, uno de los cuales falleció. Así lo dio a conocer el director de Protección Civil Municipal, José Euclid Rodríguez, quien anunció que las tradicionales carreras de caballos organizadas de manera informal en las comunidades rurales del municipio de Sinaloa quedarán estrictamente suspendidas por las autoridades locales. Esta medida, Víctor, se tomó tras el aparatoso choque frontal registrado en el festejo Gidal, el día de San Juan, en la comunidad de Maripita, el cual cobró la vida pues de este caballo y dejó a dos jinetes lesionados. Aquí el director de Protección Civil Municipal advirtió que no estarán permitiendo la realización de esos eventos porque representan un riesgo tanto para pues los mismos actores como para las personas que ahí asisten. Escuchemos.
13: Las carreras de caballos no las vamos a permitir por falta de seguridad, para evitar ese tipo de problemas, ¿no? Entre ellos amarran sus carreras y las realizan hasta que llega a pasar algo. Desgraciadamente pues pasó eso y afortunadamente no pasó a mayores. Pone en riesgo a cualquier persona, inclusive adultos mayores y niños, que las familias tradicionalmente acuden a ver este tipo de eventos.
12: Respecto al estado de salud de los jinetes accidentados, mencionó que se encuentran fuera de peligro. Explicó que el personal a su cargo se encontraba cubriendo la guardia por el día del socorrista y acudieron a bordo de las ambulancias de Cruz Roja. Afortunadamente, pues, ambos están ya fuera de peligro. Uno de ellos llegó todavía al hospital, pero consciente, únicamente con un golpe severo en la zona del ojo. Víctor, ese es mi reporte.
0: Sí, bueno, pues esto es, no había tenido ningún problema ahí en esos eventos que yo recuerde. No sé, tú sí, Marta, ¿recuerdas algún accidente similar reciente?
12: Sí, Víctor, no trascendió mediáticamente, pero hace poco también en la comunidad de San Marcial, esto en el municipio de Guasave, hubo un accidente también con un caballo. Sí. Desconocemos los detalles de este hecho, pero lo que sí sabemos es que hubo una persona lesionada, sí, la cual incluso todavía estaba hospitalizada.
0: Pero en Maripita creo que es la primera, ¿verdad?
12: En Maripita sí, al parecer es lo que comentan los asistentes. Sí. El tema aquí es que el caballo, el jinete se encontraba prácticamente atravesado en la zona de carrera. Sí. Y fue por eso que el otro caballo se le impactó.
0: Lo embistió. Muchas gracias, Marta.
12: Buenas tardes.
0: Buenas tardes. Para evitar que los comerciantes sean víctimas de extorsiones telefónicas, se ha puesto en marcha un programa. Esto en la región del Ébora. Sabas Espinosa, vamos contigo. Buenas tardes.
14: Buenas tardes, Víctor, y buenas tardes también al auditorio. Efectivamente, con el objetivo de evitar que los comerciantes sean víctimas de extorsiones telefónicas, secuestros virtuales y otros incidentes que afecten su patrimonio, Canaco del Ébora, en coordinación con la Secretaría de Seguridad Ciudadana y Movilidad Sustentable del Ayuntamiento, pusieron en marcha la campaña Comercio Seguro, una estrategia que contempla visitas directas a los negocios, capacitación y una red de comunicación inmediata con las autoridades. La iniciativa arrancó con un recorrido por el primer cuadro de la ciudad, aunque las autoridades aclararon que posteriormente llegará también a colonias y comunidades del municipio donde existe actividad comercial. El presidente de Canaco del Ébora, Jorge Luis Nichimoto López, explicó que el programa busca fortalecer la cultura de la prevención antes de que ocurran hechos delictivos, además de facilitar la respuesta de las corporaciones de emergencia. Escuchemos.
15: Sí, se ha incrementado un poquito el tema de la extorsión telefónica, que es precisamente lo que queremos prevenir. Es un proyecto, yo lo veo muy viable, muy bueno, pero sí ocupamos más participación, más interés de parte del comerciante.
14: El coordinador de programas preventivos, Darío Valenzuela Osorio, explicó que el programa contempla proximidad social mediante patrullajes de ciclistas y motociclistas, visitas negocio por negocio, entrega de material preventivo, protocolos de actuación y conferencias para que los empresarios sepan cómo reaccionar ante llamadas de extorsión o intentos de secuestro virtual. Víctor, el reporte.
0: Muchas gracias, gracias a vos. Eso es lo que hay que hacer, precisamente son campañas que pues hay que mantenerlas ahí de manera permanente para evitar mayores afectaciones con estas extorsiones telefónicas. Muchas gracias, Gresa Vaz. Y vamos con Axel Avendaño en el ámbito internacional. La tragedia, y es una tragedia humanitaria, sigue creciendo en Venezuela tras los dos sismos. Ya son casi 1,000 víctimas. Vamos contigo, Axel. Buenas tardes.
16: ¿Qué tal, Víctor? Muy buenas tardes el auditorio de Línea Directa. Así es, desafortunadamente continúa aumentando la cifra de víctimas tras el doble terremoto en Venezuela el pasado miércoles, y el presidente del Parlamento venezolano, Jorge Rodríguez, informó el saldo más actualizado. Dijo que hasta el momento suman 920 personas fallecidas y 3,360 heridos, en lo que ya se considera una de las tragedias más graves de la historia reciente del país sudamericano. Los movimientos telúricos de magnitud de 7.2 y 7.5 provocaron en el colapso de viviendas, hospitales y carreteras en Caracas, La Guaira y San Felipe, además de daños severos en el aeropuerto internacional de Maiquetía. El reporte actualizado confirma que cientos de personas permanecen desaparecidas o atrapadas bajo los escombros, mientras que las brigadas de rescate nacionales e internacionales continúan trabajando en condiciones adversas por las cientos de réplicas posteriores. Vamos a escuchar el anuncio del presidente del Parlamento venezolano.
17: Debemos anunciar con dolor, porque son nuestras hermanas y nuestros hermanos, que 920 personas han fallecido por la acción violentísima de los terremotos del 24 de junio, que hemos recibido 3,360 personas heridas o con algún tipo de afectación como consecuencia de la acción de los terremotos, y que hasta el actual momento tenemos más de 4,000 personas damnificadas.
16: Es así como el gobierno de Venezuela mantiene el estado de emergencia nacional y ha desplegado fuerzas militares en las zonas más afectadas. México, Estados Unidos, China y organismos de la ONU han enviado contingentes de rescate, insumos médicos y ayuda humanitaria. Rodríguez subrayó que la prioridad es salvar vidas y atender a las familias damnificadas, mientras se refuerza la coordinación con países aliados para ampliar la asistencia. Pero la cifra es ya muy alta y es devastadora, 920 personas que pierden la vida, y desafortunadamente creemos que la cifra seguirá subiendo en las próximas horas. Víctor, auditorio, el reporte.
0: Sí, porque se cree que hay muchos más entre los escombros que siguen siendo removidos, llegan más refuerzos, el apoyo internacional. Terrible lo que ha pasado en Venezuela. Pues nuestro más sentido pésame a las familias, ¿sí? Dos sismos muy fuertes, ahí está el resultado, lamentable en verdad. Muchas gracias, gracias Axel. Buenas tardes, Axel Avendaño. A la 1:23, vamos a una pausa, volvemos con la información de seguridad. En unos momentos hablaremos con el Comisionado Nacional de Pesca en Línea Directa, información de verdad.
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25: Es la 1:28 y vamos ahora a la información de seguridad.
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25: Vamos a iniciar en la zona centro del estado, pues en Culiacán no se detiene esta ola de homicidios. Vamos contigo, Giovanni de Lizalde, buenas tardes.
27: ¿Qué tal, Víctor? Buenas tardes, saludo también al auditorio de Línea Directa. Como tal y como lo comentas, un hombre fue asesinado a balazos la mañana este viernes en un andador de la colonia Infonavit Omaya, ubicada en la zona norte de la ciudad de Culiacán. El occiso no fue identificado, se dijo que era de complexión delgada, tez morena, clara, y vestía pantalón de mezclilla azul, camisa azul, tenis negros. Fue privado de la vida en el andador Nova, entre las calles Mercurio y Tierra. Además, en estos momentos nos encontramos justo en la entrada del relleno sanitario, ubicado junto a la carretera que comunica de Culiacán hacia el poblado de La Pitallita, en la zona norte de la ciudad de Culiacán, donde hace algunos momentos un hombre fue privado de la vida justo en el acceso, en la caseta que se localiza en este relleno sanitario. Hasta el momento, el occiso también está sin identificar. Es un hombre de complexión delgada, quien vestía playera azul, y solamente se dijo que al parecer es de complexión delgada, morena clara, y en estos momentos se encuentran elementos del ejército mexicano desplegados en el sitio. También ya arribaron personal de la Fiscalía General del Estado de Sinaloa para llevar a cabo la diligencia correspondiente y que el cuerpo sea trasladado hacia el CEMEFO. Víctor, auditorio, mi reporte.
25: Muchas gracias, Giovanni. Giovanni Lizalde, en la zona centro. En la zona sur, en Mazatlán, reportaron el fallecimiento de un interno en el

0: penal. Vamos contigo, Francisco Ramírez, buenas tardes.
1: Buenas tardes, Víctor, buenas tardes al auditorio. Un interno del Centro Penitenciario del Castillo fue localizado sin vida en el interior del módulo 17 la mañana del viernes 26 de junio. De acuerdo a un comunicado oficial de la Secretaría de Seguridad Pública Estatal, fue al pase de lista que se detectó que no estaba presente el interno y al irlo a buscar al módulo 17 lo localizaron sin signos vitales en este espacio. La dependencia estatal indicó que de acuerdo con la información preliminar, se presume que el interno de nombre Felipe de Jesús atentó contra su propia vida sin especificar la forma. La Secretaría de Seguridad Pública Estatal informó que al tener conocimiento de los hechos, las autoridades de la dirección del centro penitenciario dieron aviso a la Fiscalía General del Estado para que lleve a cabo las investigaciones correspondientes y determine con certeza la mecánica y las causas del fallecimiento de este interno del penal de Mazatlán. Indicó que las autoridades del mismo penal ya notificaron a sus familiares, a quienes se les comprometió brindarles el apoyo necesario para la realización de los trámites correspondientes. Es el reporte, Víctor.
0: Gracias, Francisco Ramírez. Otro, esto en la zona sur, otro interno falleció también en el penal de Goros, municipio de Ome. Kelvin Zamudio, buenas tardes.
2: Buenas tardes, Víctor, y buenas tardes al auditorio en línea directa. Un hombre privado de la libertad en el penal de Goros 2 en el municipio de Ome perdió la vida cuando era trasladado de emergencia al Hospital General de Los Mochis luego de sufrir un aparente infarto al interior del centro penitenciario. De acuerdo con los primeros reportes, el interno comenzó a presentar síntomas compatibles con un problema cardíaco, por lo que personal de custodia activó de inmediato el protocolo de atención médica y organizó su traslado hacia el Hospital General de Los Mochis. El hombre fue trasladado en una unidad oficial del Centro de Ejecución de las Consecuencias Jurídicas del Delito de Goros 2 con dirección al Hospital General de Los Mochis. Durante el trayecto, a través del número de emergencias 911, se solicitó el apoyo de elementos de tránsito municipal y paramédicos de los servicios de urgencias médicas municipales de AOME para agilizar el traslado y brindar atención prehospitalaria. De manera preliminar, se informó que el interno perdió la vida antes de ingresar al hospital. La unidad oficial se detuvo sobre Boulevard Centenario y Antonio Lerma a la altura del campo, donde se confirmó el fallecimiento de la persona identificada como Mercedes. Al lugar acudieron personal de la Vicefiscalía Regional de Zona Norte para realizar las diligencias correspondientes y ordenar el traslado del cuerpo a una funeraria donde se determinará mediante la necropsia de ley la causa oficial de la muerte. Víctor Auditorio, mi reporte.
0: Muchas gracias, Kelvin. Gracias. Vamos con Araraxa Salomón, reportar un accidente en el municipio de Guasave, una persona lesionada. Tú tienes el reporte puntual. Araraxa, buenas tardes.
3: ¿Qué tal, Víctor? Buenas tardes, saludos al auditorio de Línea Directa. Una joven quedó lesionada luego de sufrir una aparatosa salida de camino en el vehículo que conducía sobre la calle 19 en la sindicatura de la Trinidad. La Secretaría de Seguridad Ciudadana y Movilidad Sustentable informó que la víctima se identificó como María, de 26 años, quien conducía un automóvil Toyota color gris modelo 2007. Se indicó que la joven circulaba sobre la calle 19 y en el kilómetro 17+100. En un descuido, aparentemente perdió el control del volante y se salió del asfalto para terminar debajo de la vialidad estatal. Tras el fuerte percance que sufrió, María resultó con algunas lesiones, por lo que fue necesario que al lugar se trasladaran de inmediato paramédicos de Cruz Roja Mexicana para brindarle los primeros auxilios y posteriormente trasladarla a un hospital de Guasave para que recibiera la debida atención y valoración médica y descartar riesgos a su integridad física, aunque no se especificó si las lesiones que sufrió María ponen en riesgo su integridad física. El vehículo fue asegurado por agentes de movilidad sustentable para trasladarlo a la pensión de guardia, donde quedó a disposición de la autoridad competente. Víctor, el reporte.
0: Muchas gracias, Ararac. Esto es lo más reciente en la información de seguridad.
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0: El diputado local Rodolfo Valenzuela solicitó licencia para separarse del cargo de manera indefinida, del cargo del Congreso local. Manuel Aceves, vamos contigo.
5: Efectivamente, Víctor, los movimientos políticos continúan dentro del Congreso del Estado y este viernes el diputado Rodolfo Valenzuela Sánchez presentó una solicitud de licencia por tiempo indefinido para separarse del cargo como integrante de la legislatura con efectos a partir del 26 de junio de 2026. El diputado dirigió el oficio al presidente de la Junta de Coordinación Política, Eligio López Portillo, en el que fundamenta su petición en el artículo 43, fracción 19, de la Constitución Política del Estado, así como el artículo 121 de la Ley Orgánica del Congreso del Estado. En el mismo documento, Rodolfo Valenzuela informó que, derivado de la licencia solicitada, también presentó su renuncia a la presidencia de la mesa directiva a fin de que se realicen los procedimientos legales y administrativos correspondientes. La solicitud fue recibida por la Junta de Coordinación Política y ahora deberá ser sometida al trámite legislativo. También, por supuesto, dio a conocer los motivos de esta licencia, y es que va a contender precisamente por la coordinación de los comités de la Cuarta Transformación, es decir, buscará la candidatura al gobierno de Sinaloa, Víctor.
0: Bien, pues ahí estaremos. Estar atentos a los registros. Este sábado está programado Sinaloa en el World Trade Center de la Ciudad de México, ahí donde se instaló la dirigencia nacional de Morena para recibir las solicitudes de registros de las y los interesados en la coordinación estatal de la Cuarta Transformación, del paso previo a las candidaturas a las gubernaturas. Muchas gracias, Manuel.
5: Buenas tardes.
0: 35 minutos.
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0: Está en la línea telefónica, le agradecemos que nos tome la llamada al Comisionado Nacional de Acuacultura y Pesca del Gobierno Federal, Roberto Salgado. Roberto, ¿cómo está? Muy buenas tardes.
6: Muy buenas tardes, a tus órdenes, con el gusto de saludarte aquí a Tomás la Auditoria. Soy Rigoberto.
0: Muchas gracias, Rigoberto Salgado, gracias. La Conapesca sostiene que la planta de fertilizantes de GPO no afectará la pesca de la bahía de Ohuira. Hemos revisado precisamente la información que se ha dado a conocer a través del gobierno federal. ¿En qué estudios sustentan esta afirmación?
6: Bueno, en principio la empresa como tal no ha realizado maniobras que pongan en riesgo en este momento al sistema lagunar. La pesca sigue presentándose de manera ordinaria. Nuestra principal actividad es garantizar que esto siga siendo así. La empresa como tal pues, tiene los permisos de medio ambiente, y estos no alteran porque no forman parte del proceso de pesca en este sistema, en el sistema lagunar.
0: Y cuando esté en operaciones la planta, ¿no habrá, digamos, riesgo para la pesca de la bahía?
6: Han presentado normas, cumplido las normas. El único riesgo que pudiéramos tener es en la extracción de agua, porque pudieran llevar organismos vivos, larvas, alevines, pero para eso existen excluidores de estos organismos, y vamos a establecer un monitoreo permanente para checar que eso se esté cumpliendo, y además de verificar permanentemente la calidad del agua.
0: ¿Qué garantías tienen los pescadores de que podrán seguir realizando su actividad exactamente en las mismas condiciones una vez que la planta esté operando al 100%?
6: Pues la garantía que tienen es el acompañamiento de las instituciones, en este caso la de Conapesca, por eso ofrecemos este monitoreo permanente. Ahorita lo que tienen es demasiada especulación. Están suponiendo cosas que en el imaginario colectivo suponen pueden pasar, pero la planta, insisto, no forma parte de del sistema lagunar ni la está atentando contra ellos.
0: Bueno, este programa de monitoreo permanente que se ha anunciado, la calidad del agua, y en este caso, pues, las especies, ¿quién lo realizará? ¿Cómo se podría precisar esto para garantizar, pues, confianza en el sector pesquero?
6: Tenemos una institución que es INIPAS, el Instituto Mexicano de Investigación Pesquera y Acuícola. Es el instituto que aporta los datos científicos. ¿Qué vamos a hacer? Establecer una línea base. La línea base nos indica la cantidad de fauna, de flora que existe en el agua y su calidad. Nos dice también cuál es el recurso pesquero que hasta este momento podemos tener y se puede aprovechar. Lo que pone en riesgo a la laguna es la pesca ilegal. Eso es una de las tareas más importantes que debemos realizar para que no hagan un sobreesfuerzo sobre las especies que ahí existen. Sí. Y es una práctica que desafortunadamente persiste en esa zona, pero vamos a estar atentos para resolver ese tema y además el de la planta.
0: Estamos hablando con Rigoberto Salgado Vázquez, es el Comisionado Nacional de Acuacultura y Pesca del Gobierno Federal. Ahora, permítame insistir un poquito en esto, Rigoberto. Si en algún momento el monitoreo detecta una afectación a la pesca o al ecosistema, ¿qué protocolo activará la Comisión Nacional de Pesca en este caso?
6: Pues en ese momento nos coordinamos con las autoridades de medio ambiente, Semarnat, y tendríamos que hacer un alto, una evaluación y un alto de cualquier actividad que altere el ecosistema.
0: hay pescadores y hay organizaciones que mantienen preocupación por el proyecto. ¿Qué les diría usted?
6: Pues ya platiqué con ellos, los escuché, estuvimos ahí en Topolobampo, lo estoy escuchando. Tienen demasiada especulación, desinformación, aseveran cosas que no tienen que ver con la realidad, porque pues la empresa está construyéndose con el cumplimiento de las normas. Y entonces ellos dicen, es como si dijeras, me puede explotar el tanque de gas en mi casa, entonces no uso gas. Y así sobre esa base generan diversos escenarios catastróficos, cuando en realidad lo que se plantea es que esta empresa pues genere desarrollo y pueda existir también fertilizante suficiente para el campo mexicano.
0: Y permítame insistir en eso también, ¿la Conapesca tiene capacidad para ordenar medidas correctivas en estos casos?
6: Sí tenemos medidas correctivas, ahí tenemos ahorita tareas de inspección y vigilancia, y además el acompañamiento de las instituciones, en este caso de Semarnat o de Profepa, según sea la causa de la falla o de la falta que se pudiera presentar.
0: Estamos con el Comisionado Nacional de Acuicultura y Pesca, Rigoberto Salgado Vázquez. Dos o tres preguntas más, permítame nada más en este sentido. ¿Tiene usted un dictamen de la calidad del agua en la bahía de Topolobampo actualmente?
6: Tenemos un dictamen que ya es anterior. Vamos a iniciar el nuevo dictamen, que fue una de las cosas que comenté con los pescadores, que hagamos esta línea base para estudiar cómo se encuentra en este momento el cuerpo de agua. Y debemos mantenerlo así o inclusive mejorarlo.
0: Rigoberto, en cuanto a la acuacultura en la zona norte de Sinaloa y en general en todo el estado, una actividad que pues es importante también, muy importante para la economía regional. Productores acuícolas están denunciando, y aprovechando la oportunidad que está en la línea telefónica, le agradezco, que está entrando camarón importado de Ecuador a precios que consideran desleales. ¿Qué información tiene al respecto la Conapesca y qué tratamiento le está dando a estas denuncias?
6: Tenemos una mesa permanente que atiende 6 ejes y uno precisamente tiene que ver con la competencia desleal, porque el camarón que ellos mencionan, el ecuatoriano, se produce más barato que el mexicano, y eso pues les genera una merma en su trabajo y en la producción. He platicado con todas las instituciones, ellos nos han acompañado, y por lo que estamos es buscando la forma para que ellos puedan ser competitivos y proteger el camarón mexicano ante el embate de cualquier camarón, de no importa la procedencia extranjera de donde venga, tenemos que proteger el camarón nacional.
0: Los acuacultores hablan de una competencia desigual, ¿considera que debe revisarse la política de importación de camarón?
6: El tema no tiene que ver con la importación, tiene que ver con el contrabando ilegal, porque en forma legal ingresa poco camarón. Es lo que ellos nos han estado señalando, hemos hecho distintos operativos, revisando aduanas, por ahí alguna forma que ellos nos han estado denunciando, en donde se inunda el mercado mexicano por distintas triangulaciones. Tenemos que enfatizar ahí, y tenemos mesas, digo, próximamente vamos a encontrar una solución definitiva para beneficio de los camaroneros mexicanos.
0: ¿Existe, supongo, coordinación entre la Conapesca, de las aduanas y el Servicio Nacional de, ¿cómo le llaman?, el Senasica, para garantizar que, pues, evitar en este caso la importación ilegal o la introducción ilegal de camarón de dudosa calidad, por cierto, también lo señalan?
6: En esta gran mesa está Economía, está la Guardia Nacional, está Senasica, está Jopefris, está Aduanas, está el SAT, está Hacienda, y estamos haciendo en realidad un gran esfuerzo para poder resolver de manera definitiva lo que nos han planteado nuestros camaroneros, que además hay que decirlo, es el mejor camarón del mundo. Digo, no vamos a permitir que se pierda esta actividad tan importante, y además tan importante en la fuente de generación de empleos y de riqueza para él, la principal pesquería del país.
0: ¿Hay alguna investigación abierta, alguna denuncia penal presentada, algún seguimiento que se esté dando a esta importación ilegal de camarón?
6: Hemos hecho aproximadamente 17 operativos, hemos encontrado distintas material de camarón, de otras especies, y sí tenemos en marcha algunas denuncias que, bueno, vamos a esperar que avancen para obtener resultados.
0: Pues le agradezco mucho que nos tome la llamada, Rigoberto.
6: Estoy Estoy para servirle, buenas tardes.
0: Gracias, buenas tardes, Rigoberto Salgado Vázquez, Comisionado Nacional de Acuacultura y Pesca del Gobierno Federal. Es la 1:44, una pausa, regresamos.
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0: Es la 1:48 y vamos a la cobertura del Mundial.
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0: Mi estimado Oscar Arrieta, ¿cómo estás? Ya en Guadalajara, en este recorrido de la cobertura especial de Línea Directa en la Copa Mundial de Fútbol. Oscar, buenas tardes.
1: Muy buenas tardes, Víctor. Buenas tardes a todo el auditorio de Línea Directa. Continuamos con la cobertura de la justa veraniega de esta Copa de Fútbol, que continúa también esta tarde en Guadalajara. El equipo de Línea Directa, Gabriel Aispuro y un servidor, Oscar Arrieta, ya nos encontramos en la Perla Tapatía, pues en punto de las 5 de la tarde para Sinaloa se jugará aquí uno de los juegos más esperados de esta última jornada y que podría definirlo todo en su grupo, España frente a Uruguay. El equipo español busca amarrar su clasificación como el primer puesto del sector, mientras que Uruguay amarrar el lugar a como sea posible, ya sea como mejor tercero o como segundo lugar. Pero el equipo sudamericano está necesitado de puntos, pues llega con tan solo 2 unidades a este juego crucial frente a un combinado campeón mundial. En estos instantes, Francia está goleando a Noruega. Hay que decirlo, un equipo nórdico que saltó al terreno de juego con un 11 alternativo a su titular. No está Odegaard, no está Haaland y Ousmane Dembélé se está dando un festín de goles. Ya lleva hat-trick en estos instantes para comandar al equipo galo, al que sería su último triunfo de cara a la ronda de eliminación directa. Por otro lado, y un duelo que afecta al siguiente rival de México, Senegal le está ganando al equipo de Irak y en caso de un hipotético triunfo del equipo africano, clasificarían como uno de los mejores octavos lugares y eliminaría de manera directa al equipo de Escocia, que hasta hace unos instantes se perfilaba como uno de los posibles rivales de México. Sin embargo, con los de las Islas Británicas eliminadas, todo apunta a que Ecuador y México se verán las caras el próximo 30 de junio con sede en el Estadio Azteca. Víctor Auditorio, así el reporte.
0: Gracias, Oscar. Oscar Reta, de la cobertura de especial de Línea Directa.
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0: Oscar Arrieta y Gabriela Aispuro, seguiremos con ellos en la cobertura puntual de la Copa Mundial de Fútbol. Vamos a una pausa y regresamos con más.
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0: No hay respuesta por parte del gobierno federal a la crisis financiera que está enfrentando la Universidad Autónoma de Sinaloa, y el sindicato se está preparando para un paro estatal el próximo lunes. Carola Rojo, ¿nos puedes dar un avance? Buenas tardes.
29: Buenas tardes, Víctor, buenas tardes al auditorio. Así es, las respuestas que los trabajadores de la Universidad Autónoma de Sinaloa esperan de parte del gobierno federal para la asignación de recursos extraordinarios no han llegado, por ello ya preparan el paro de labores estatal para el próximo lunes 29 de junio y será de manera indefinida, así lo señalaron los líderes sindicales ante decenas de universitarios que se dieron cita el día de hoy en un mitin realizado tanto en Culiacán como en las diversas unidades académicas del estado. Esto en exigencia de recursos extraordinarios para que la UAS pueda cumplir con sus compromisos financieros, sobre todo el pago de la segunda quincena de junio, que está en riesgo porque no hay recursos para ello, así que el próximo lunes están preparados para un paro estatal. Así la información, Víctor.
0: Muchas gracias. Gracias, Carola. Y vamos con Sandra Solís, tal y como se había informado, para revisar los avances y rezagos del programa IMSS Bienestar. La gobernadora de Sinaloa, Geraldine Bonilla, está en la Ciudad de México. Vamos contigo, Sandra.
30: Así es, Víctor, la gobernadora Geraldine Bonilla Valverde participó en la mesa de trabajo que encabezó la presidenta Claudia Sheinbaum Pardo con los gobernadores que están incorporados al sistema de salud IMSS Bienestar. Tal y como se adelantó, la gobernadora de Sinaloa acudió a la convocatoria de la presidenta para una reunión en Palacio Nacional este viernes, como cada uno de los encuentros que se han realizado para supervisar avances de este sistema de salud. La presidenta Claudia Sheinbaum destacó que el objetivo es garantizar atención médica de calidad, universal y gratuita para el pueblo de México. Mi reporte, Víctor.
0: Muchas gracias, Sandra. Y con esto nos vamos. Gracias a usted por su compañía. Más noticias en la tercera emisión de Línea Directa esta tarde a las 6 con Manuel Aceves y todo el equipo. Y recuerde, si algo importante sucede en los próximos minutos, lineadirectaportal.com y nuestras redes sociales. Gracias, buenas tardes, buen provecho. Pásela bien.
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Just the Way You Are a cargo de Milky, 2:06 p.m. Le ponemos ritmo a este día viernes, ya fin de semana, después del noticiero de Línea Directa. Gracias por seguir conectados con nosotros. Yo soy Belén, contigo hasta un poquitín antes de las 4:00 p.m. ¡Qué bárbaro! ¡Qué calor! Es el tema que anda ahorita, el calor, que si la fiesta futbolera, que lo que ha pasado en los partidos también de México. Más adelante te voy a compartir algo que está en tendencia y que ya se volvió todo un tema mediático, como por ejemplo este influencer que exhibe a unos aficionados que le avientan cerveza, que pareciera que ella creía que era como parte de la celebración, pero no. Resulta que ya que estaba editando el video se fue dando cuenta que fue muy a propósito, a lo cual obviamente ahí nos damos cuenta que los mexicanos, miren, estamos al pie del cañón y damos porque damos con las personas. Entonces se vuelve todo un tema. Más adelante te lo voy a platicar en unos minutitos porque está muy, pero muy interesante. Si quieres saber todos los detalles, quédate conmigo a través del 101.7. Comenzamos con música. Llega Bruno Mars. Esto se llama I Just Might. Soy Belén. 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

ofreciendo una disculpa pública tras ser señalado por este acto que hizo en esta ocasión. Pero, pues ahí está lo que sucedió con este acto. Qué bárbaro, qué barbaridad. Pero bueno, para temas de redes sociales, ahí está. Nosotros también estamos atentos, pero esperemos ya no sigan pasando ese tipo de situaciones y sigamos disfrutando de la magia del fútbol. Vamos con algo de Raúl Alejandro. Esto se llama Dando Vueltas. 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

Muchos aseguran que esta canción une a dos generaciones distintas. Por un lado, a los que crecieron escuchando a Marco Antonio Solís, y por otro lado, a quienes siguen la carrera de Karol G, un dúo que nos pareció una joya increíble, coleccionando heridas a cargo de estos dos grandes artistas, que por cierto, Karol G ahorita está muy contenta. Hace un par de días nos compartió a través de redes sociales estar emocionada por su disco Tropicoqueta, porque ya cumplió un año este disco, al compartirnos también unas fotografías muy padres, muy bellas, muy guapas se ve, y menciona que este disco ella le debe todo, viajar por el mundo, que la hizo valorar cada vez más de dónde viene, y que este disco le permitió compartirlo con todo el mundo. Que siga la magia, que sigamos vibrando con él a lo alto, y qué padrísimo por ella, que siga teniendo muchos, muchos éxitos, una latina 100%. Gracias por acompañarme a través del 101.7. Ya son las 2 de la tarde con 43 minutos. Y oye, tengo que recordártelo. Sí, tengo que recordártelo, porque yo también cada vez veo las letras más pequeñas desde lejos aquí en la computadora. Y digo, tengo que mencionarlo, porque estamos continuando todavía con la superdinámica de Ópticas Verde Verdad y Exa Culiacán. 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Vamos a seguir con música. Llega Impala a la programación. Esto se llama Drácula en su versión remix. Lindo viernes, excelente fin de semana. Soy Belén, ponte Exa.

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2: 2.55.
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0: Escuchamos a Kenia Os, Ruleta Rusa, aquí en el 101.7. Yo soy Belén, acompañándote en tu radio. Gracias por estar una vez más conmigo. Oye, tengo dinámica el día de hoy. Pase doble para Luis Miguel. Este homenaje sinfónico, Hasta que me olvides, en el Teatro Pablo de Villavicencio, el día de mañana a las 6 de la tarde. Si no tienes plan, mira, aquí lo estamos armando. En Exo 101.7, por supuesto. ¿Qué es lo que tienes que hacer? Mandarme un audio al 7786-1964. Dime el nombre de un jugador de la selección mexicana. Fácil. El nombre de un jugador de la selección mexicana. Y así estás participando ya, porque hoy, en esta hora, se va este pase doble para que disfrutes de este homenaje sinfónico al Sol de México. Vámonos con música rápidamente. Llega Bizcochito a cargo de la Rosalía. Soy Belén, en todas partes.
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0: Jamaica Bam Bam sonando en la programación del 101.7, 3 de la tarde con 22 minutos. Seguimos poniéndole ritmo a tu viernes fin de semana porque así lo amerita, porque así se nos antojó y porque así te queremos acompañar. Yo soy Belén, contigo hasta un poquito antes de las 4 de la tarde y bueno, han sido bastante los audios que han llegado. ¿Qué te parece si escuchamos unos por acá? Porque participas por la posibilidad de ganarte pase doble para el concierto sinfónico de Luis Miguel Hasta Que Me Olvides. La pregunta, súper sencilla. Mencióname un jugador de la selección mexicana. Hola, hola.
1: Un jugador de la selección mexicana es Guillermo Ochoa, que hizo historia, la
0: claro,
1: verdad.
0: ¡Claro! Memo Ochoa, muy bien. Hola.
2: Buenas tardes, mi nombre es Valentino, quiero participar en el boleto para Sinfónico de Luis Miguel.
0: Ajá.
2: Un jugador de la selección mexicana, Raúl Jiménez.
0: Raúl Jiménez. Tardes. Hola, hola.
3: Hola, buenas tardes, Belén. Pues, buenas. Un jugador de la selección mexicana, pues nuestro sinaloense, Luis Romo, Ponte Exa, que anotó gol en el segundo partido. Ponte Exa, gracias, soy Siria.
0: Súper, sí, ya están en este registro, ¿y qué creen? Tengo otros dos pases más, se van tres ganadores esta tarde, así que participa. Tienes unos minutos más para mandarme tu audio al 7786-1964, jugador de la selección mexicana. Hay muchos, y muy buenos, y que ya han metido gol también, seguramente los tienes presentes. Vamos con música. Llega Aitana, una de mis canciones favoritas, superestrella, sonando aquí en la programación. Soy Belén, en todas partes, Pontex.

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0: Vivir así es morir de amor, a cargo de David Bisbal, 3:41 PM. Oye, pues ya tengo ganadores de pase doble para el homenaje sinfónico de Luis Miguel. Pasecito doble, 3 ganadores en esta tarde, ahí te va el nombre. Pero antes, lo que estuvieron comentando por acá, nombre de futbolista de la selección mexicana. Hola.
1: Buenas tardes, Belén.
0: Buenas.
1: Santi Jiménez.
0: Santi Jiménez.
1: Es jugador de la selección.
0: Muy bien.
1: Soy Ana María Salazar Corbera.
0: Ok.
1: Y vivo aquí en Culiacán.
0: Vamos con otro.
2: Jugador de la selección, Memo Ochoa. Memo Ochoa.
0: Muy bien, Memo. Ajá.
3: Hola, buenas tardes. Un jugador de la selección mexicana es Julián Quiñones.
0: Julián
3: aquí
0: Quiñones.
3: Participando para Ponte Exa.
0: ¡Perfecto! Muy bien, pues ahí están los ganadores. Aquí les van. Pedro Miguel, eres el primer ganador. Adriana Sánchez y Silvia Cecilia. Pedro Miguel, Adriano Sánchez y Silvia Cecilia son los ganadores que se van el día de mañana al Teatro Pablo a disfrutar de esta sinfónica. Es un homenaje, hasta que me olvides, a Luis Miguel, con invitados especiales como Adrián Varela. Yo creo que va a estar bien chilo, algo diferente, un planecito diferente si quieres hacer algo aquí en Culiacán a las 6 de la tarde en el Teatro Pablo. Pendientes en redes sociales. Para los que no ganaron, hay dinámica activa por allá. Nos encuentras en Instagram como @exacln y en Facebook como Exa Culiacán. ¡Vámonos con música! Soy Belén. En todas partes, ponte Exa.

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qué tal, Culiacán? ¿Cómo se la están pasando? 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Yo me voy a quedar por aquí viendo todo lo de Chuta y Arranca porque quiero participar, por supuesto. Yo ya me quiero llevar mi auto nuevecito. ¿A poco tú no? Vamos con más música. Mientras tanto, soy tu amigo Fonsi Duarte, transmitiendo desde Explanada Culiacán. Ya lo sabes, en todas partes, ponte Exa.

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29: 419.

4:22 PM. 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Soy tu amigo Fonsi Duarte, te sigo acompañando con más música. Ya lo sabes, en todas partes, ponte Exa.

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Y ya están. Yo me voy a seguir por acá, ya voy a participar. Yo ya quiero saber cuántas pelotitas caben. A lo mejor si me pueden decir por aquí, yo creo que me echan un soplido por acá, ¿no? ¿Qué más da? Vámonos con más música aquí en el 101.7. Soy tu amigo Fonsi Duarte, transmitiendo desde Explanada Culiacán. En todas partes, ya lo sabes, ponte Exa.

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1: 431.
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28: 439.

4:42 PM. Soy tu amigo Fonsi Duarte y seguimos transmitiendo totalmente en vivo desde Plaza Explanada Culiacán, ubicada en Boulevard Las Torres Poniente 5270 en Ejido Las Flores. 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Soy tu amigo Fonsi Duarte, vamos con más música, te voy a dejar con Belén en controles por allá en cabina y ya lo sabes, en todas partes, ponte Exa. Bye bye.

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1: 453.
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